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Solo música bacana como Tropicana 89.7. En nuestro estado de WhatsApp está un video donde estamos explicando cómo pueden ustedes descargar nuestra aplicación. Facilito, solamente con la más bacana Tropicana 89.7. El partido sigue 0-0, 0 para Portugal, 0 para Croacia. Minuto 52. Todo lo que suceda, si lo vamos contando poco a poco aquí en los 89.7 de Tropicana, la más bacana, bacanísima. Todos conectados. Todos sus mensajes al 320-91-27-89-7. Partido súper interesante, súper entretenido. ¡Ay, ay, ay! Y tengo sorpresa. Todos conectados con Tropicana, la más bacana, bacanísima. Prepárense. Si vienen cosas interesantes con Tropicana. Súper interesante. Y también le tengo noticias de última hora.

0: Croacia sorprende a Portugal. Acaba de decir que iban 0-0 y se hacen una jugada magistral. Las están revisando, no, todo legal. Croacia abre el marcador. Croacia 1, Portugal 0. Minuto 53. Ay, ay, ay. Perisic, minuto 53, abre el marcador. Vamos a ver qué pasa con Cristiano, vamos a ver qué pasa con Portugal. 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
0: En ese momento, la noticia más importante es que el orden público volvió a alterarse en el municipio del Tarra, en la región del Catatumbo, luego de que un soldado profesional resultara gravemente herido durante un ataque armado registrado en el casco urbano de esa población. De acuerdo con información conocida, unidades de la Fuerza Aérea Vulcano adelantaban labores de control y patrullaje a escasos metros del parque principal cuando dos hombres que se movilizaban en una motocicleta abrieron fuego contra los uniformados. En medio de la presencia de civiles que se encontraban en el sector. Y como consecuencia del ataque, pues un soldado profesional recibió un impacto de bala en el antebrazo izquierdo. De inmediato fue atendido por enfermeros de combate en el lugar y posteriormente trasladado hasta una base militar donde permanece a la espera de ser evacuado por vía aérea a un centro asistencial de Cúcuta para recibir atención médica especializada. Esa es una de las noticias más importantes. Soldado resulta gravemente herido en ataque armado en el Catatumbo. Estas y más noticias serán ampliadas mañana a las 5 de la mañana en Cómo Amaneció Cúcuta. 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

0: empata el partido, se empata el partido. ¡Siu! Cristiano desde penal. Empata el partido, Portugal 1, Croacia 1. ¡Qué partido, Dios! ¡Qué partido! Después de que le anularon un gol, hubo un penal. Sí, penal con muy claro. Cobra el de siempre CR7 y pone esto 1-1. 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

7:34. Aquí es el binomio. Una como tú, se llama la canción. Todos sus mensajes a través del 320-9127-897.

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2: Chicos y chicas, hoy quiero hablarle a ustedes. Bueno, yo no, Dios quiere hablarle a ustedes. ¿Cómo les parece que en el libro de Eclesiastés, en el capítulo 11, como por el versículo 9, le habla Dios literalmente a los jóvenes y les da un consejo? Oh, que yo siendo usted, le subo todo el volumen a tu Tropicana y en este momento me concentraría, porque te va a servir para toda la vida. Eclesiastés, capítulo 11, versículo 9. Jóvenes, arranca esto hablándole directamente a ustedes. Jóvenes, disfruten de su juventud. Mira, no estamos hablando de un Dios aburrido. Estamos hablando de un Dios que quiere que disfruten, obvio, de manera sana. Jóvenes, disfruten de su juventud. Sean felices. Sigan los impulsos de su corazón y gocen de la vida. Bien, pero siempre tengan presente que Dios los juzgará por todo lo que hagan. Ahí nos está diciendo, disfruten, hagan chévere, disfruten, pásenla bien, pero ya sabemos qué es pasarla bien, ya sabemos qué es disfrutar a lo bien, porque luego el Señor te va a pedir cuentas. No se dejen dominar por el mal genio. Oiga, parece que literalmente Dios le está hablando, es que de verdad, literalmente los jóvenes de hoy que, sufren de un mal genio. Y le repite, y le digo yo, no se dejen dominar del mal genio, ni permitan que los deseos de su cuerpo los hagan pecar. Deseosos de tener una relación, deseosos de no sé qué cosa, cuando no están atravesando ni siquiera la mayoría de edad, cuando ni siquiera tienen 15, o sea, no sé. Tienen que pensarlo. Los peores errores, dice, sigue diciendo, los peores errores los comete uno cuando está joven. Y luego remata diciendo, acuérdate de tu creador en los días de tu juventud, antes de que lleguen los malos tiempos. Acuérdate de Dios ahora, porque en cualquier momento te van a llegar malos tiempos a todos. Escúchame, todos los seres humanos vamos a atravesar por momentos difíciles. Jesús nos lo advirtió, nos lo dijo, nos las cantó. En el mundo tendrás aflicciones, nos dijo, y paso seguido nos dio algo alentadorcísimo. Pero confíen en mí, porque yo he vencido el mundo. Jesús venció todo. Entonces, antes de que lleguen esos tiempos malos, ahora es el tiempo de acordarse de Dios, de buscarlo, de conocerlo, para que cuando vengan esos momentos difíciles, vos sepas cómo enfrentar la depresión, la ansiedad, cómo enfrentar una propuesta de esas que no son para nada buenas, que son tentadoras, sí, pero que no sabes cómo salirte, cómo no dejarte atrapar por eso, ¿no? Pues bien, antes de que lleguen esos días malos y te aflija, incluso la vejez, cuando llegues a ser viejo, yo no sé si voy a ser viejo, sí, es posible que seas, vas a llegar a ser adulto, pues por lo menos, si no tendrás, y así que decir, desperdicié mi vida. ¿Cuántas personas hoy están diciendo eso? Desperdicié mi vida. Es que en sus tiempos de juventud no se acordaron de Dios. Ten siempre presente al Creador. Siempre. Señor, ¿qué hago? Quiero tomar esta decisión. Quiero ir a este lugar. Quiero emprender por acá, por acá, por acá. Dios está diciendo que, es el momento. En cada cosa, en cada paso que des, pongas a Dios. Y Dios te va a guiar. Dios te va a decir, esa es una buena puerta. No, esa no es una buena puerta. Esa no te la puse yo y esa te va a conducir a problemas. Dios te va a hablar. ¿Vale? ¿Te parece? Ten siempre presente a tu Creador mientras eres todavía joven. Antes de que llegue el momento en el que el sol, la luna y las estrellas se oscurezcan para ti. Y te lleguen los problemas una y otra vez. Como una tormenta tras otra. Dios está anticipándote. Está como que lo que uno deseó alguna vez. Seguramente algún momento dijimos, ay, yo quisiera que algún día Dios me hablara antes de que algo malo me pudiera pasar para yo poder prevenir. Pues Dios te está hablando. te está dando la solución en esta reflexión, en esta oración, en este momento. Entonces déjame decirte que Dios hoy está hablándole tan claro a ustedes para que no pierdan de vista, jóvenes, claro, disfruten, sean felices, sigan los impulsos del corazón y gocen de la vida, pero no se olviden que siempre tendrán, siempre habrá un momento en el que tendrán que darle cuenta a Dios y Dios los juzgará por lo que hayan hecho, sea bueno o sea malo. No se dejen dominar del mal genio ni permitan que los deseos de su cuerpo los hagan pecar. Los peores errores los comete uno cuando está joven. Acuérdate de tu creador en los días de tu juventud antes de que te lleguen los días malos. Acuérdate de tu creador en los días de tu juventud. Y estás en la juventud. Señor, yo bendigo a estos jóvenes que están escuchando hoy esta reflexión. Seguramente escucharán esto y con esto se quedarán para siempre, o por lo menos durante su juventud. Recordarán cuando estén frente a momentos difíciles, a momentos complicados, y dirán, uy, a mí Dios me habló a través de ese momento en esta emisora. Recordarán y dirán, es mejor tomar distancia, es mejor esperar un tiempo, es mejor escuchar el consejo de papá y mamá, es mejor saltar al otro lado de aquellas cosas que me están diciendo que son buenas para mí, pero yo sé que al final me traen un camino malo, perverso. Hoy en el nombre que está sobre todo nombre, en el nombre de Cristo Jesús, declaro que el Señor allana tus caminos, que el Señor te ayuda a avanzar, que el Señor no permite que tú te estanques, que Él va a abrir muchas puertas que tenías cerradas, esas puertas que te cerraron literalmente en la cara. Él se encargará de abrirlas, o sencillo, Él hará otras puertas que tú vas a poder abrir, porque Él te puede entregar las llaves de esa puerta. Son puertas de triunfo, son pruebas, son puertas de victoria, son puertas de salvación, de vida eterna, para que no te pierdas en el camino, sino que por el contrario, digas, algún día Dios me habló, yo tomé su consejo y pude salir adelante. Te bendigo en el poderoso nombre de Cristo Jesús. Esto te lo digo para que nunca más le vuelvas a decir al Señor lo grande que es tu problema, más bien le digas a ese problema lo grande que es Dios. Soy Robinson Crusoe. Y esto es Tropicana, hoy, mañana y siempre, en el poderoso nombre de Cristo Jesús. ¡Amén! ¡Y amén!
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0: Señores, hay gol, hay gol, hay gol, hay gol, hay gol. Gol de Portugal, señores, gol de Portugal. Gol de Portugal, se pone 2-1. Y a pocos minutos, señores, a pocos minutos de terminar el partido. ¡Qué emoción! Esto se pone 2-1. Cabezazo en medio de dos centrales. Y tenga para que se entretenga. Ramos, en el 90+4, pone la cifra 2-1. Increíble, increíble. 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

0: 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Son las 7 de la noche, 55 minutos.
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0: Y aquí estamos en Tropicana, 8 de minutos. Bienvenidos, buenas tardes, buenas noches. ¿Cómo van? ¿Cómo están? Les cuento que acaba de suceder un gran partido.
1: Mira nomás.
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5: ¡Hey, familia Colombia! Como siempre, qué placer saludarlos desde este momento, señoras y señores. Comenzamos a que no me duermo de Tropicana, este último programa de esta semana, apenas comenzando este mes de julio y, como siempre, viviendo intensamente el día a día. De verdad que aquí estamos, como siempre, con el corazón en la mano para acompañarles a todos ustedes en a que no me duermo de Tropicana para toda Colombia, desde La Guajira hasta Leticia, nuestros amigos ya saludándolos en Bogotá, en Armenia, en Manizales, en Pereira, en Medellín, a la gente que también nos escucha en cualquier parte del mundo, Estados Unidos, México, Canadá, Venezuela, entre otras cosas también, saludamos a nuestros hermanos venezolanos, desde acá le enviamos un abrazo bien grande, los acogemos y bueno, esto hay que decirlo, el sistema Tropicana está con ustedes, el sistema Tropicana siempre con la mano en el corazón, prestos y dispuestos a tenderles la mano a quien más lo necesita, por eso nos hacemos llamar y de verdad que la gente nos reconoce como la emisora que ayuda de corazón a esas personas que lo necesitan, la emisora diferente que quiere ayuda a los políticos y a la gente. Un abrazo bien grande para todos ustedes y ya de una comenzamos a saludar a nuestra gente, a lo más lindo que tiene Colombia y el mundo. Y por supuesto nosotros la tenemos aquí, ella es nada más y nada menos que el bollito de Medellín, Karina Uribe. Bebé, ¿cómo está? Buenas noches.
4: Buenas, buenas.
5: Ahora sí.
4: Ay, no, me encanta. ¿Qué es esto tan espectacular? Dios mío. ¿Y por qué me sacaron un juguete por allá? ¿Por qué me sacaron el látigo? ¿Qué les hice yo?
5: Lo que pasa es que me dijeron que estás portándote mal, entonces por eso latiguito para ti.
4: Estoy portándome súper bien, súper juiciosa, día de cosas ricas, de cosas chéveres. Es jueves, ¿qué culpa tiene el jueves de que no sea sábado, de que no sea domingo? No importa, acá estamos con ustedes. A que no me duermo, para que se queden con nosotros desvelados un ratico, los guardas de seguridad, los que trabajan en panadería, los que trabajan en Sustropi Amarillito, los que trabajan en aplicación, los que trabajan conduciendo en las diferentes vías del mundo, en otros países, en Estados Unidos, en Australia, en Londres, los que están en Europa, en todos lados. Un besito y como diría la gente de Barranquilla, ¿eh? Bienvenidos a esta munda. Mentira.
5: Ah, vaina, ya te, vea, ya se está barranquillerizando, eso me gusta, está bien. ¿Qué otra palabrita has aprendido, bebé?
4: Ajá.
5: Baja, pero ¿qué otra? Bueno, eso es una expresión.
4: Ajá. Ajá, he aprendido las coclanas.
5: O sea, tú has aprendido las cosas malas, la vulgaridad. Mejor dejemos así. Mi hermanito, Andrés, papi, bienvenido a Tropicana. Como siempre, qué placer saludarte y tenerte con nosotros. ¿Dispuesto a trasnochar, sí o no, papá?
0: Dímelo nada más. Buenas noches a toda la gente que está conectada hasta ahora con nosotros. Muchas gracias por la invitación y aquí estoy como siempre. parado con ustedes en el cañón.
4: ¿Por qué, mi amor?
0: Papi, acostado nunca, papi. Eso, parado siempre.
5: Sí, papi, como barra peaje.
0: Papi, eso siempre está ahí.
5: Habló,
0: firmecito, papi, con toda la gente.
4: Me gusta, Andresito, me gusta el lunarcito. Me gusta el lunarcito que tienes al lado de la nariz.
0: Yo sé, ese es uno de mis fuertes, además. Uno de mis fuertes bastante complejos.
4: A ver, espere, no se me esconda. A ver. Eso, derechito, levántame la cabeza.
5: De mejor dicho.
4: A ver. Y lo tiene en el... Ay, es que no sé si es en el derecho, en el izquierdo, yo creo. Lo tiene en el izquierdo.
0: Mírala acá.
5: O sea, yo tengo que soportar que tú le eches los perros a Andrés.
4: Ah, no le estoy echando los perros, le estoy admirando algo. Por ejemplo, a ver, muéstreme su lunar. A ver, yo miro el lunar de caballito.
5: No puedo mostrártelo, Karina, porque lastimosamente mis lunares están en partes que no se puede mostrar.
0: ¿Dónde tiene el lunar entonces?
5: Pero bueno. Andresillo, entonces, ¿bacano o no?
0: Papi, aquí estamos, como siempre, con toda la actitud positiva para acompañar a la gente hasta las 12 de la noche. Hoy es el último día y hay que pasarla increíble. A la gente le falta el programa, entonces vamos a romperla, con toda la energía para acompañar a la gente hasta las 12 de la noche, muchachos.
5: Hermano, entre otras cosas también, desde ya vamos a comenzar a ambientar lo que será ese tremendo partido mañana de la Selección Colombia contra la Selección de Ghana. Vamos a tener noticias, mucha información y cosas que han sucedido que también vamos a estar hablándolas acá en Que No Me Duerme de Tropicana. Oiga. Bienvenidos sean todos y bueno, esto es de una. Tírate en plancha de cabeza y sin casco, Karina Uribe. ¿Qué fue lo que pasó? ¿Qué nos ibas a decir? ¿Qué nos ibas a contar? ¿Qué era eso que tenías que
4: decirnos? De cabeza y sin casco. ¿Cómo le parece la de un muchacho? Es que le puedo decir muchacho, le puedo decir bandido, le puedo decir... ¿Cómo le puedo decir a este hombre que se hizo pasar por... Primero, por policía.
5: Sí. Ah, no, eso es un hijo de puerca.
4: Segundo, se hizo pasar por un bebesote, cosa linda, cosa rica, cosa sabrosa, o sea, que usted lo veía. No, usted decía, Dios mío, que me aparta, que me aparta.
5: ¿Que me aparta qué, Karina, el corazón?
4: No, porque si usted lo para la policía, si usted le dice, me aparta.
5: Ah, ok, un parto, entonces que me parta.
4: Oiga, no, okay. Oigan, ¿cómo les parece que utilizó la IA, la inteligencia artificial, sí, ese berraco, para enamorar las muchachas? Se ponía incluso, era un mancito, o sea, un mancito de los describo yo. ¿Ustedes han visto el meme de la ley seca?
5: Sí.
4: Mi amor, era la ley seca, pero seca totalmente, un muchacho ahí desgualado. ¡No!
5: Culichupao.
0: Estaba creado a punta de guaparela.
4: Que fuera solo culichupao, mi amor. No,
5: más largo y flaco que un día de hambre.
4: De veras, o sea, una cosa impresionante. Y se ponía como 4 capas de ropa.
5: Señora.
4: Primero para que la IA pudiera modificar el cuerpo.
5: Me imagino el calor de ese lugar.
4: Que se viera musculoso, de todo.
0: Ve lo que está haciendo la IA, ¿no? Oiga, pues la inteligencia. La inteligencia
4: no se aprovechen de eso. Hagan el favor y no se aprovechen de eso. Aparte, les quiero contar que lo descubrieron fue porque una señora vio que un man X seguía a la sobrina, creo que a la sobrina o a una chica de 18 años, la seguía todos los días. Y claro, pues se veía un man ahí todo rarito, pues usted que decía, no, ese man muy raro. Cuando se dieron cuenta que el man tenía mero escondido por ahí, era, Dios mío, o sea, no, es que ni un 50% parecido a lo que supuestamente estaba en redes sociales. Lo único que se sabe es que enamoró a más de una. ¿A ustedes, oyentes, les han salido con algo así? ¿Ustedes se han imaginado a alguien y lo han encontrado diferente? ¿Les han puesto a maquinar la cabeza solo con inteligencia artificial? ¿Qué opinan ustedes? ¿Creen que la inteligencia artificial se está aprovechando de la belleza natural?
0: Yo creo que sí, porque además la gente ahora antes, ¿no? La tecnología eran los filtros de Instagram, ¿no? Caballito, que era muy popular,
5: sí,
0: todo el tema.
5: Y el
4: por
5: Snapchat,
4: ejemplo,
5: que también salió por ahí, entonces los...
4: Por ejemplo.
5: Hola, mamá, te llaste bastante
4: caballito,
5: filtro. Ahora, ¿cómo vas a hacer cuando salgas por ahí por la calle? No te los puedes aplicar.
4: Caballito, por ejemplo, usted lo ve uno ahí y usted le instaló a la cámara que le pusimos
5: no,
4: allá,
5: no,
4: por
5: no,
4: ejemplo,
5: no, no,
4: IA.
5: No, señor, el caballito sí se ve tal cual. Yo no meto
4: en
5: embuste.
4: No se preocupen si en algún momento encuentran un caballo ya como sin crin, o sea, un caballo.
5: Yo soy de las personas que critique esa vaina. Hombre que le ponga efecto y filtro a su foto, ese mantiene el sodio bajito.
0: Sí.
5: El man que se tome foto enfrente de un espejo,
0: va a decir
5: que ese man está bajito en sal.
0: Sí, sí, sí.
4: ¿Y por qué va a estar bajito en sal?
5: Esa vaina se la deja a las mujeres.
4: ¿Y por qué a las mujeres no?
5: Porque las mujeres son las que se ponen con esa vaina.
4: Yo he visto manes, hombres, pero requete hombres, y con la fotico en el espejo así.
0: Y con novio, y con novio, y con novio.
5: Hombres, pero por detrás andan con otro
4: novio,
5: macho.
4: No.
0: Salen del gimnasio.
4: Es más, he visto a caballo tomándose foto en el espejo.
5: ¡Ay! ¿Cuándo?
4: He visto. Es más, se la voy a buscar.
5: ¿Cuándo?
4: A caballo tomándose foto en el espejo y se ve por ahí.
5: Eso es mucha mentira. Mira, si tú sacas esa foto, se ve. Si tú tienes esa foto mía, sabes que yo te doy lo que tú quieras. Es más, te pago el parte ese, el comparendo ese que te hicieron. Yo te lo pago.
4: Si ya
5: apuesta ahí. Yo se lo apuesto. Papi, yo soy de los que critico el filtro. Que tú te tomes una foto en un espejito. Ya. Igual. La gente verá qué hace con su vida, pero por lo menos yo no hago.
0: Se alimenta por el sur.
5: Sí, brother. Total. Esa vaina se le deja a las mujeres. Muchachos. Y a mí una vez me salió, y se los digo aquí en confidencia, muchachos.
4: ¿Qué le salió?
5: A mí una vez me salió una chica así. O sea, ella se tomaba solamente foticos como que de selfie de arriba para abajo. Y yo digo, pero ella nunca mostraba de la cintura para abajo. Y resulta que las mujeres todas, como dice la canción, a mí me gustan, a mí me encantan.
0: Faltaba foto de chasis.
5: Sí, un fanático de las mujeres, yo soy un amante de ellas empedernido. Pero bueno, la cuestión fue que la muchachita me echó mentira. ¿Y qué hice yo, compadre? Bueno, yo le había invitado a cenar.
0: Claro.
5: Y eso fue debut y despedida. Eso sí.
4: ¿Y por qué debut y despedida?
5: Aló, ¿cómo así? Dios mío, perdóname, pero mi mamá se puso mal. Mi mamá sufre de la presión.
4: Es como, caballo, es como los que buscan pareja a veces a ciegas por páginas como Tinder y todo esto.
5: No, pero
4: que dicen, bueno, nos encontramos ¿dónde? Nos encontramos en la esquina de tal tienda.
5: Sí.
4: Cuando ya la ven o cuando ya lo ven por allá, usted dice, ay, no sé, me debo.
5: Amor, pero por lo menos en Tinder tú tienes la oportunidad de pedirle el WhatsApp y ahí tú le ves a la chica y comienzan a mandarse foticos, videitos y tal. Tú sabes cómo es la vaina, pero así de cita ciega de buenas a primera no aguanta.
0: Pero ojo, porque también en redes usted arma su feed de Instagram, arma su viaje, su vida, su película. Papi, es mentira, la mayoría. Usted no viaja a todo eso, usted no tiene todas esas cosas y la gente andaba viviendo una vida que no es, que no le pertenece, que es mentira, caballo.
5: Como el estafador de Tinder.
0: Ese mismo.
5: ¿Te acuerdas? Que lo cogieron, lo pillaron y ese man estafó una cantidad de mujeres también.
0: Papi, pero
5: mi amor, ¿dónde me preocupas que yo el fin de semana te pago que me llegan 20 millones de dólares?
4: Muchachos, o sea, este sí fue increíble. Es más, voy a ver si me da para ponerles por acá la fotico. Ay, muchachos.
0: El tipo flaco.
4: Pero
5: se
4: no,
5: parece,
4: o sea,
5: a la perra de Copetrán.
4: ¿La perra de qué?
5: A la perra de Copetrán. Bueno, vamos a ver qué dicen los oyentes. Vamos a escucharlos a ver si de pronto.
4: Véalo.
5: Ah, ok. Pero bueno, mientras que tú estás buscando la foto, ya pueden comenzar a mandar su nota de voz. Puedes comenzar a opinar al respecto. ¿Qué opinan ustedes del tema que tocó Karina? De esta persona que se hacía pasar por un man fortachón, fornido y tal, bonito. Pero era flaco, maluco el hombre. 301-7422-989. 301-7422-989.
0: Sí.
5: Usted es de las personas que utiliza filtro, no le gusta esa vaina. ¿Cree que las personas que utilizan filtro son bajitos en sal? ¿Cree que las que usan filtro solamente son las mujeres? ¿Qué dicen los oyentes en Colombia? 301-7422-989.
4: Ya se lo aprendió, me encanta.
5: Eso es de una, eso es de Juan.
3: Yo me duermo desde Bucaramanga.
0: Qué chida la noche.
3: Cosita rica, cosita deliciosa. Buenas noches, ¿cómo vamos?
4: Buenas.
3: Yo me duermo desde Bucaramanga.
0: Eso.
3: Yo como todas las noches, fiel oyente. Karinita, mi amor, cosita rica, cosita deliciosa. Besos, caballito, la buena.
5: Papi, la buena.
3: Andresito, las mejores.
0: Dímelo, papi.
3: Esta noche es una noche para tirar risa como la de anoche.
0: Eso.
3: A que no me duermo porque toca hasta la 1 de la mañana camellar.
0: Papi, para eso es, para eso es, para divertirnos, para pasarla bacano toda la noche.
4: A ver qué dicen los oyentes. Tururú, tururú, pam, pam, pam, pam. Bueno.
6: Uy, sí. En una cita ciega, eso está resuelto.
4: Ay, espera, pero se la tiene gruesa. Hola, amor.
6: Resulta esperando, pues, un pavo. Y resulta llegando, es pescado y en mero huevo.
4: No.
5: Pero déjale al man que se exprese. Déjalo que se exprese.
6: Resulta diciendo que, uy, como que me la cambiaron.
4: Que me la cambiaron. Ay, no. Dice aquí, dice, yo soy trabajador de plataforma.
5: Esa vaina se llama paquete chileno.
4: Con mi pareja estamos armando un...
5: Ok.
4: Espere.
5: ¿Qué están armando con la pareja, hombre? ¿Qué están armando,
4: cariño? Es una cosa interesante. Espere que ya les cuento. Ya. Esa,
5: bueno,
4: esa
5: dale.
4: Tiene que esperar.
5: Vea, 301-7422-99.
3: Buenas noches, Karina hermosa. Buenas noches, Andresito. Buenas noches, caballito hermoso. Yeah. Así es, Karina, como dice el caballo. Todo aquel que se mire en el espejo así, eso le falta saltar simple. Sí, señor. Caballito.
4: Eso le dejó Javita y todo, vea.
5: Yo lo único que le vea, yo lo único que quiero pedir y lo único que le voy a decir a los oyentes es que dejen de estar demandando besitos los machos. Yo no quiero terminar con los que tienen millones de saliva.
0: Ahí te están relinchando, papi.
4: Es normal, es normal.
0: Te están relinchando, papi.
5: O sea, ¿tú cuándo has visto a un pecho plateado tirarle un beso a otro pecho plateado? Esa vaina no se puede.
4: En Argentina a los hombres se saludan así.
5: Bueno, los argentinos son los argentinos, esos manes son raros.
4: ¿Y cómo que son raros? No, a mí me
5: ellos
4: parece
5: son chévere. Ellos son raros, pero bueno, no, cada quien con su cada cual.
4: ¿Y por qué no acepta? No.
5: A mí no me gusta, yo cómo voy a aceptar que un man me dé un beso. Imagínate, Andresito, cómo estaba en un abrazo y un beso en
4: normal.
5: El cachete.
4: Normal.
5: No,
4: le falta calle, le
5: al
4: falta
5: hijo
4: defensa.
5: Mío solamente.
4: Ay, no.
5: Es el que yo le doy beso.
0: Eso, eso.
4: Escuche.
0: ¿Qué más dice?
3: Para conquistar a alguien, utilizamos máscaras, fachadas, como lo quieran llamar, filtros, como lo quieran llamar, hacerse pasar por algo extraño. Habemos unos hombres, y no me digan que no, que aparentamos ser educados, tener cosas. Hasta hemos pedido el carro prestado de amigos para recoger a la muchacha que nos gusta.
5: Sí.
3: Entonces siempre, siempre vamos a utilizar máscara, tanto hombres como mujeres, para aparentar lo que no somos. Muchachos, un abrazo. Que Dios los bendiga.
0: Papi, ahí el hombre tiene un punto. Tiene un punto válido también.
4: No, no, no, al contrario, porque se van a mostrar. O sea, que todos los hombres cuando van a conquistar se muestran de
0: otra
4: manera.
0: No, porque es que estamos diciendo que nosotros, por ejemplo, los hombres no confiamos tanto en las redes sociales con las fotografías que montan algunas babies y pues también nosotros también pedimos platica, no nos ganamos lo que nos ganamos, ¿sí? Pedimos prestado de pronto el carro para sacar a esa chica con la que vamos a salir y el carro no es de nosotros y estamos planteando una vida que no tenemos.
5: Andresito, pero tú no sabes lo bacano, lo fácil que es que tú te le muestres, bueno, porque las pelas también comienzan a tirar parla, a tirar.
0: Claro, claro.
4: Nosotros
5: entonces
4: somos
5: resulta si tú
4: 100% sincera.
5: Sincera. Sí, te voy a decir sincerín. Entonces resulta que las mujeres también comienzan a nosotros a tirarnos parla. Vamos a ver si es verdad. Mi amor, yo no tengo carro, yo te voy a recoger en un carrito de eso de plataforma.
4: Normal.
5: Nos vamos a comer un perro caliente.
0: Salchipapa, papi.
5: Una salchipapa, no vamos a comer esa comida.
4: No hay
5: de pronto,
4: nada malo.
5: Y que una pizza en no sé qué lugar, o de pronto una comida de esas, una comida fina. O sea, no la vamos a comer, sino vamos a sentarnos en un carro de perros a comer perro.
4: Muy rico.
0: Ahora, si la pelada flaquea, si la pelada dice que no, papi, salga de ahí rapidito.
4: Yo me apunto.
0: No gaste la plata ahí de una vez.
4: Yo me apunto. A ver qué dicen.
7: Muchachos, por acá desde Galicia, España.
5: Eso.
7: Son las 3:28 de la mañana, escuchándolos todos los días.
4: Qué lindo.
7: No. Un hombre que use filtro no es hombre. Dijo el pibe, puro pelado marica. buen día por allá, buena noche y buen día por acá. Chao.
4: A mí me gusta, es el pibe, ¿cierto? El que dice, ¿Qué?
5: Y entonces, por ejemplo, marica. Ahí entonces.
4: Ay, pero he visto muchos también.
5: Y que no le gusta el arroz de fideo con bocachico, puro pelado marica.
4: Escuche.
3: Buenas noches, Tropicana.
4: Buenas.
3: Muchachos, mi Karinita.
4: Listo. Ay, me lo tocó.
3: No hace falta, no se puede olvidar el pipí.
5: ¿Cómo?
3: Karinita, pues no has visto nada, mija. Tú tienes que escuchar las tardes con el caballo, ese poco y macho tirándole besos.
5: ¡Ay!
3: ¿Ah? Y se van a quejar ahora porque están tú. No. Pero cuando entra a las 5 a trabajar ahí no dice nada.
5: Yo sí digo que me hacen el favor que yo no soy ningún que las nalgas
4: no tiene,
5: a mí no me bostezan como ellos y que no me manden
4: no
5: besos.
4: Tiene cómo salvarse, mi amor, ya dijeron que usted en la tarde le tiran
5: bueno,
4: picos
5: yo aprovecho, por todo lado. Yo aprovecho este programa para decirle a mis amigos que me mandan besitos que no son ni siquiera mis amigos, que por favor no lo hagan, que a mí no me gusta terminar con los cachetes llenos de baba y a mí no me bostezan las nalgas.
4: mi amor, aquí ya no tiene cómo organizarse. ¿Listo?
5: No, señor, no.
4: A usted mí con razón lo veo uno con el cachete, uno más coloradito que
0: mi
4: otro.
0: Papi, ahí está tirando la curva raro, mi caballo.
7: Karina, te voy a pasar una foto que tengo del caballo tomándose una foto en un espejo levantando la nalga. Te voy a pasar la foto.
0: Papi, esa vuelta la está perdiendo con Cari.
4: ¡Ay, caballo!
5: Yo voy a poner una canción. No lo esperaba de ti.
0: Oh,
4: ¡Mentiras!
5: Yo sí quiero ver esa foto o ese video donde yo me esté tomando una fotico ahí en un espejito haciendo vainitas.
4: Malumita, primero, es lo tuyo,
5: primero,
4: por
5: porque
4: favor.
5: Yo no tengo cuerpo para esa vaina. Sino
0: papi,
5: yo
0: se
5: tengo
0: me,
5: una,
0: se, papi, donde encuentre
5: una tremenda chaza de barriga.
0: Donde encuentren esa foto, se me cae un ídolo, papá.
5: No, hombre, no. Cosa sí, que nunca va a suceder esa vaina.
4: No lo dudes, te veré, ay, huepucha, que no es de papaya. Dices que caballo tiene la masculinidad muy frágil. Ay, Rachel.
5: Ey, ojo con esa vaina.
4: Mire los comentarios de TikTok. Estamos en vivo en TikTok. Ahí dicen,
5: ay, ojo de loca, mea, dice, no se equivoca.
4: Ah.
5: Ojo de dice, loca, no se equivoca.
4: Jamie dice, ajá. Ajo.
7: Obvio, caballo, no son tus amigos, son tus machos.
5: ¡Ey, qué es la vaina, Y entonces, bloqueame a esa gente, bloqueámelo.
4: ¿Y por qué los voy a bloquear? Ellos tienen derecho a opinar como quieran.
5: Ahora sí tienen derecho a opinar,
0: Papi, se te está enredando la telaraña.
5: No, se me está enredando la madeja, ¿vale? ¿Qué vaina? Cambiemos de tema mejor.
4: Como dice este Jason de Cartagena, ¿será? ¿Cómo es que el que dice Mary Jane, este Jason, tal?
5: Yo voy a llevarte.
4: Llevarte.
5: Mami, a secuestrarte.
4: Necesito un hombre que le diga al caballo así.
5: Suélteme.
4: Necesito un hombre que me mande una nota de voz y que le diga al caballo así. Voy a llevarte.
5: Te voy a cerrar el micrófono. Se cayó
4: Se ha caído, mi amor. Está más parada que.
7: Hola, Karinita, mi amor. Buenas noches. Desde Neiva en el trofeo amarillito. Ahí te lo toco, mire.
4: Ay, me encanta cómo suena, ¿cierto? ¿A usted no les gusta que le toquen el pito?
0: Caballo ha caído.
4: A caballo sí le encanta.
0: Papi, 8:32 minutos. Ya estás perdiendo la batalla, papi.
5: No, yo no voy a decir nada.
4: A caballo sí le encanta. Ya.
5: Yo no voy a decir más nada. Yo
0: que
5: no
0: te gusta la joda, caballo. Te están diciendo por acá que te gusta.
4: Caballo, usted hizo
0: el gregere.
5: Usted hizo el sticker
4: donde están dos personas, ustedes ya saben, en tacones saltando agarraditos de la mano. Ese es usted.
5: Ah, ¿tú quieres probar mi masculinidad, Karina?
4: Mi amor, sí, cuando quiera.
5: Ah, ok, listo, dale, está bien. Yo me dejo entonces.
4: Listo, dale.
5: Está bien.
4: De una. Listo.
6: Voy a llevarte, voy a secuestrarte.
5: Loco, ay, entonces, ¿qué es la vaina? ¿Cuál es el perrateo? Ya está bueno.
4: Yo voy a llevarte.
5: Ya está bueno, ella, y entonces.
4: Otro. Mándenme otro, díganlo así, mándenme
5: Estamos
4: otro,
5: hablando de las personas que utilizan filtro y las personas que echan mentira en redes sociales para levantar a las mujeres o a los hombres, ¿ya?
0: Papi,
4: por ejemplo, caballo echa mentira.
0: Botando el chuco.
4: Eso caballo dice que no, para hacerle 14 hijos, vea, eso habla pura mentira. Ahí escuchemos.
7: Buenas noches, Tropicana.
5: Caballo.
7: Desde aquí, desde Dallas, Texas, los saludo. Edwin García.
4: Edwin.
7: Soy cucuteño.
5: Eso.
7: Saludos. Galina, mi amor.
4: Lindo, carajo. Dice por acá Juan Manuel. Uy, que si estamos a través de Tropicana Pereira. Sí, también de Tropicana Pereira, Huila, Manizales, de
0: Bucaramanga, Villavicencio, Cúcuta.
4: Montería, Tunja, no, un montón. Que se reporten para nosotros asegurarnos desde dónde están conectados. Mande. Ay, Dios mío. Saludos.
5: Ay, Dios mío, suspirando. Ya me dañaste la noche. Que... Sigue escuchando.
4: No, mi amor. Ay, me mandaron un sticker.
5: O sea, ¿viste?
4: Mi amor, ¿a ti te gusta ustedes? El plátano?
5: No, a mí no me gusta el plátano. A mí no me gusta el plátano.
4: ¿No te gusta el plátano?
5: No, me gusta el plátano.
4: Ah, bueno, no, tranquilo.
5: Ahí me gusta la papaya, como
4: yo
5: me la
4: voy a
5: la
4: llevar. Escúcheme.
7: Karinita.
4: Mi vida.
7: Párale, bola, que son mañana a las 5 que llegue. Todo eso que tú estás pidiendo, se lo van a cantar junto con Dani.
5: ¡Ay!
7: Porque esos dos, puro pelado roto a esa hora.
5: ¡Ey!
4: ¿Y quién es
5: Dani? Señores, se acabó, que no me duermo. Nos vamos con música a esta hora.
4: Dani, en este momento también te están tirando al agua. Un saludo para todos. Listo. Dice por acá Edwin, puro pelado caballito.
0: Papi, hay zapea a los pelados que se alimentan con puro insure.
5: Dale, papi. No, eso qué.
4: Mi amor, ¿tú te alimentas de qué, caballito?
5: ¿Qué está pasando? Más respeto, caballito, por favor, papi. Señores.
4: ¿A ti qué te gusta? ¿Cuál es tu verdura favorita?
5: Ninguna, Karina, ninguna.
4: ¿No te gusta ninguna?
5: No me gusta nada. No quiero nada, bueno, no me gusta nada.
4: ¿Y cuál es tu fruta favorita?
5: Nada, tampoco. Ah, bueno, contigo la papaya, ya te la dije.
4: ¿La papaya?
5: Sí, o el guineito también contigo.
4: Yo te iba a llevar un pepino.
5: No, mi amor, el guineito. ¿A ti cómo te gusta el guineo?
4: ¿Te gusta el guineito a ti? ¿A ti te encanta el guineito?
5: Pero ¿cómo te gusta
4: el guineo? Saludos para la gente de Tropicana, Cartagena. Eso. Besitos.
5: ¿Pero cómo te gusta el guineo a ti?
4: Mi amor, el guineo me gusta en todas sus presentaciones. ¿A ti no te gusta?
5: No, a mí no me gusta. Yo no como.
4: Mi amor, le llevo un racimo de...
5: Yo no como guineo, yo no como plátano.
4: Yo voy a llevarte.
0: Y en las aventuras del día de hoy.
5: Bueno, ya.
0: Se nos cae un semental. Se nos cae un semental.
5: Ey, ¿qué está pasando?
4: Yo
5: pensé que tú eras mi pana. Yo pensé que tú eras mi escudero.
0: Papi, yo te respeto, pero.
5: Y vamos a ver que tú también te estás encalanchinando con Karina para decirle que
0: yo soy. Yo te respeto, pero.
4: Ojo. Ojo, son porque cosas que pasan.
0: Los oyentes ahí de Quilla, papi, te están tirando de la plena.
5: Como yo les digo aquí, son unos perros.
4: Bueno, entonces, oigan, si a ustedes se les aparece un hombre así, bueno, para las mujeres que nos están escuchando.
0: A ver.
4: Así como el tal policía, aquel que está de moda entonces en Ecuador, que porque salía súper lindo en redes sociales y era una farsa hecha por inteligencia artificial. Pregunta técnica, ¿ustedes creen al 100 en lo que ven en redes sociales o dudan al menos un poquito? Porque claro, yo veo dándoles a todos los hombres dándole like a todas esas viejas que aparecen así copelándola. No, vea, mi amor, entonces dicen, uy, cosa linda, cosa, ¿qué?
5: Por ejemplo, yo soy de las personas que yo siempre tengo mi 10 rayas de duda, siempre, sí, siempre. Sí, sí, y no solamente... Sí. Y no solamente en el tema de las aplicaciones o de pronto X quien me llama o me escribe. También en el tema de hasta de pagar algún tipo de recibos. Ahora por el tema de PCE, tanta gente que falsea cosas. O sea, falsean una página web y no te van a falsear una foto. Oh,
4: pilas también con los links, con todas las vainas por ahí. Dices que, ay, te envío todo mi paquete de fotos en este link. No sean vos, no sean así. ¿Ah? No sean así.
0: Hay que
4: eso sale una pelada.
0: Siempre,
4: te voy a decir sinceramente. Esa. Sale una foto de una vieja bien bonita, como dicen ustedes, lo que sea, y dice... Si quieres ver mi contenido completo, dale link aquí. Y el bobo ahí le da link. No sean monos, o sea, no. ¿Ah? Eso caballos gusta, de los que Karina, le dan link, bien. Le aseguro.
5: Jamás y nunca a mí me mandan eso.
7: Cari, pero yo te voy a decir una cosa, Cari.
0: A ver.
7: Andrés, ahí donde lo ves, él también es un perro, Karina. Si tú, anda, niña, si tú lo conocieras a él, está... ¡Ay, qué cosa, Andrés!
4: ¡Andrés!
7: Si supiera de nosotros... ¡Ay!
5: Me dijeron que ese man todas las tardes le da la coquita de comida a Andrés.
4: Voy a secuestrarte. Andrés, me hace el favor y me da la cara. Ya.
0: Papi, si la gente... Ahora, la gente que me conoce
4: me hace el favor y enfoca a Andrés.
0: Si la gente que está escuchándonos en Bucaramanga tiene algo por decir, listo. Pero la gente de Quilla, papi, no pasa nada, no pasa nada.
4: A ver.
5: No.
8: Buenas tardes, Karina y el caballo. ¿Cómo así que es el último día del programa? O sea, que si... O sea que...
5: ¿Qué?
8: Como Freddy se fue, ya se va a acabar el programa.
4: No.
0: Es el último día de la semana.
4: Andrés decía que último día porque nosotros lo hacemos de lunes a jueves.
0: Claro. ¿Sí? Tranquilo.
5: De lunes a jueves, ya el viernes. Descansamos, volvemos el lunes con todos los hierros, con todas las de la ley, con todo el flow, con todo el vacile, con todo el trendengue, ¿sí me entiendes?
0: A ver qué dice.
4: ¿Cómo así que con todos los hierros?
5: Con todo el hierro, o sea, con toda la fuerza, mami.
4: Se dice hierro.
5: Ah, con todo el hierro. Dale, güey.
7: Te fuera a secuestrar.
4: Venga, amor, venga. Aquí te espero. Acá te espero, mi vida. Listo. De una. ¿Quién más? por acá. Buenas noches. Oiga, ¿dónde están las mujeres? ¡Que se reporten las mujeres! 301-7422-989. Listo.
0: ¡Que se reporten las mujeres!
4: Listo. Ajá.
0: ¿Qué dicen?
4: Ey, yo quiero a ver qué dice una mujer por aquí. ¿Cómo así que...?
9: Buenas noches, señores.
4: Ay, no, ¿cómo así que es una mujer? ¿Le cogió el celular a la mujer o porque tiene una foto de perfil de mujer?
0: A ver.
9: Buenas noches, a que no me duermo.
4: Hola, amor.
9: Aquí estamos desde la tierra del Cuy, John Santa Cruz. Karinita, por saludarte. Un besito donde no te llega el sol, Karinita.
0: En el sobaco.
9: Y caballito, acá te tengo tu zanahoria, caballito. Acá te tengo tu zanahoria.
0: Ey, ¿qué está pasando? Ay, papi. Ey,
4: amor.
0: Puro perrateado, papi.
4: Zanahoria incluida. Mi amor,
0: ¿qué es la vaina del caballo? ¿Le gustan son las yeguas? ¿Le gustan son las burras? Los burros y los caballos no les gustan.
4: Pero ama la zanahoria.
0: Yo no amo esa vaina. La zanahoria es para la gente que también está bajita en sal.
4: Le encanta cuidarse. Le encanta cuidarse. Come pepino, zanahoria.
0: Eso no es de cáncer. Eso no es de cáncer.
5: A mí lo único que me gusta es la papita. Lo único que me gusta es eso, la papilla,
0: la yuquita.
5: Porque ni siquiera el huevo yo no sabía, no la como.
4: Bueno, vamos a jugar con oyentes Stop Hablado.
5: Vamos a en este momento, señoras y señores, en la que no me duermo, vamos a jugar con ustedes a Stop Hablado. Usted solamente tiene que llamarnos al 301-7422-989. 301-7422-989. Si quieres a la risa, si quieres jugar con nosotros y si le quieres pasar bacano en la que no me duermo, llame de una, pilas, póngase pálido. Ya.
4: Listo.
5: Va para esa.
4: Póngase pálido, márquemelo, úndame el teléfono ahí. Listo. Organícelo.
5: Aproveche.
4: Listo. Venga, Malumita está. Malumita, ¿cómo está? ¿O quién está por allá?
0: Está Maluma, está Ronald.
4: Ey, Malumita, necesitamos que hable porque usted es el que sabe el reto. Que usted nos tiene que decir la palabra.
0: Venga, pues nos ayuda Maluma rápidamente.
5: Karina, bueno, la persona que va a concursar con nosotros, para que entienda, ajá, y también para todos ustedes, porque esto vamos a hacerlo tres veces, ¿no? Con tres oyentes.
4: Son oyentes, exacto, con oyentes.
5: Ok, listo. Bien. Entonces, Malumita dice una palabra, por sí, ejemplo.
4: Hagamos el ensayo entre nosotros tres, okay, de nuevo.
0: Sí.
5: Un país que...
4: No, un país, no vas a decirla tú porque tú no puedes. No, la vas a decir Malumita.
5: No, por eso. Estoy explicando. Un país que tenga... 8 letras y comience, ¿qué?, con la letra C. Sí. 8 letras y comience con la letra C.
4: Curazao. No. Curazao.
5: Ah, dale. El primero que acierte, ese gana.
0: Dale.
5: Facilito.
4: Listo.
5: Eso es facilito.
4: Listo. Malumita.
5: Una parte del cuerpo que tenga 4 letras.
4: ¿Y yo por qué no veo los otros?
0: Codo.
4: El cuello.
5: Cuca.
4: No, pero no van a ser las mismas de ayer, varíen.
5: Bueno, ya.
4: Ah, ya me dijeron, Camerún.
0: ¿Camerún?
5: ¿Cuál Camerún?
4: 1, 2, 3,
5: ¿Camerún?
4: 4, 5, 6. No, Camerún, perdón.
5: Ajá, ya.
4: Pero no. Colombia, listo, dale, que Colombia.
0: No, pero yo creo que los oyentes ya saben.
5: Ya tienes al oyente ahí, Gary. Karina, no, que si ya tienes al oyente.
4: Márqueme.
5: Bueno, marque de una, 301-7422-989 para que juegue con nosotros.
4: 301-7422-989.
5: Bueno, para que juegue con los locos de que no me duermo.
4: Yo siento que este... Bueno, a ver, escuchemos. Hola, bueno, Tropicana. Buenas.
10: Buenas noches.
4: ¿Con quién hablo?
10: John Santa Cruz.
4: ¿Con John?
5: Ah, sí, el de Pasto.
10: John,
4: ¿desde dónde?
10: De aquí, de Pasto, Nariño.
4: Desde Pasto, la gente de Pasto, representante de Pasto.
5: Ahí el que me dijo que tenía la zanahoria ahí, cuidado, viejo John, cuidado. Ojo que la zanahoria es para gente bajita en sal.
4: Bueno. Entonces, ¿Malumita está por ahí?
0: No está. ¿Por qué nosotros?
4: Bueno, John, bájale un tris, porfa, al volumen.
0: El retorno.
4: Quítale el altavoz.
10: ¿Le quita el altavoz?
4: Sí, quítale el altavoz, por
5: favor. Sí, escúchenos por el celular.
10: Quitado el altavoz.
5: Listo, dale.
4: Ay, así, claro y fuerte. Bueno, ahora sí.
5: Ah, pero vamos a hacer algo. Para que esto sea transparente, sí, yo no voy a jugar, van a jugar ustedes.
0: Listo, de una, va para esa.
5: Andresillo, la señorita Karina y
0: el oyente.
5: Que se
4: listo,
5: llama yo.
4: Va.
5: John Santa Cruz. Señoras y señores, en este momento, en el que no me duermo, límpiese bien los oídos, no, pues. Porque usted en este momento me va a decir, me va a decir, me va a decir, me va a decir, me va a decir... Una... bueno, ok, ya. Me va a decir un instrumento, pero tienes que bajarle, bájale, porque se escucha mucho el retorno, el delay. John, bájale, John.
4: John, bájale un tris al radio. Que lo tiene muy duro.
5: Listo.
11: Un instrumento, ¿con qué letra?
4: Espera, okay. ¿Con qué letra?
5: Usted me va a decir, una capital de Colombia que comience con la letra B y que
4: Bogotá.
5: No tenga A.
4: Por la B y que no tenga A. Bolívar.
0: Nada, es un departamento.
5: Ajá.
0: Y tiene A también.
4: No, caballo, pero que exista.
5: Ajá, dale que exista.
4: No, eso no existe.
0: Una capital de Colombia.
4: No tenga
5: A. Sí.
4: Una capital de Colombia.
5: Sí, la capital del departamento de...
4: Espere. ¿Y el oyente, John?
10: No escucho la letra. ¿Con qué letra?
4: Con la B, pero que no tenga A. Capital de Colombia.
5: Ciudad capital, hombre, ciudad capital.
4: Ciudad capital.
5: Sí.
4: Baupés.
0: Tiene A, Karina.
5: No, hombre, no, Karina.
10: Fichada.
5: No,
4: ¿qué bichada? Dice el oyente que bichada.
0: No tiene A.
5: No tiene A.
4: Que no puede tener A, oyente, no puede tener A.
0: ¿Y Baupés es con V?
4: Ay, pero ustedes con B grande o B chiquita. Ajá. Ah, qué pereza con caballo. Caballo, digan cosas que
5: B grande, mami, rápido.
4: Con la grande.
10: Póngalas fáciles, caballo, póngalas fáciles.
5: Oye, pero está facilita.
4: Fácil.
5: Nada.
0: No, nada,
4: Borranquillo.
0: No.
5: Bueno, otra, más fácil.
4: Bogotá. Bogotá.
5: No, más facilita.
10: Bueno. ¿Eso qué? Eso no hay.
5: Ey.
4: Fácil, caballo.
0: Última.
5: Quibdó.
0: ¿Qué?
4: ¿Qué?
5: Chocó.
4: Quibdó no empieza por B. Deje la bobada.
5: No. Dale, sigue. Ahí cerquita.
4: Bahía Solano.
0: Estamos muy mal, muchachos.
5: Nada, se jodieron. Nada, otra. Bueno, esta es más fácil, pues.
4: ¿Cuál?
5: Más
4: rápido.
5: Fácil. Ya, listo. Parte del cuerpo humano que comience por...
10: Vena.
4: Que espere, oyente, aguante.
5: Parte del cuerpo humano que comience por la letra E y termine con la letra N.
0: ¿Qué?
4: Eternocleidomastoid.
0: No. Y ni sabe dónde queda eso.
5: Dale.
0: Ni sabe pero... qué es.
4: ¿Cuál?
5: Tampoco.
4: No, el oyente, esternón. Nada.
10: El faringe.
4: No, el hombre. Faringe.
5: No, hombre, no, sea serio.
4: Oye, vea,
5: hermano mío,
0: muchas gracias.
5: Le mando un abrazo. Y que, ¿cómo, cariño? El esterno
4: con caballo no se puede. Oyente, un besito.
5: Que el esterno gay.
10: Chao, mi amor.
5: Ya volvemos. Será que no me duermo,
4: no, caballo. Diga cosas buenas. Usted no sabe para este juego.
5: Chao, esterno matrideo.
4: ¿Cuál era la parte?
5: Ya volvemos, hombre.
0: Ya venimos.

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1: Hey, así comenzamos otra hora más con nuestra gente, bacana, que desde bien temprano conectada a Que No Me Duermo de Tropicana, de lunes a jueves, desde las 8 de la noche y hasta las 12 de la medianoche con ustedes. Bueno, contándoles muchas historias, diciéndoles también a nuestra gente que puede apoyarnos, puede también contribuir con esta noble causa que tiene Tropicana, la emisora diferente que quiere y ayuda a la gente. 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Hoy por ti, mañana por mí. Entonces, estamos con nuestros hermanos de Venezuela. 9:08 minutos y a esta hora, señoras y señores, señorita Karina y señorito Andrés.
2: A ver.
3: Dímelo.
1: Yo le voy a hacer una pregunta.
2: A ver.
1: ¿Ustedes creen en la magia negra, o sea, la brujería?
3: Ay, miércoles.
1: No me vengan con rodeos, a mí me la tiran a la yugular de una, de cabeza y sin casco.
3: Yo no creo en eso.
2: Papi, yo le digo, yo tampoco creo en eso, pero de que hay gente jodida y que hay gente que hace todos estos rituales, hay, y peligrosa además.
3: No, Karina, yo no creo en eso, yo no creo en eso, qué miedo, yo con eso no me meto. Yo digo que el que tienta, algo le va a salir, entonces mejor uno quedarse sin pensar en las vainas. ¿Por qué? ¿Qué pasó?
1: No, yo quiero que tú me digas. O sea, quiero que sea certera. ¿Crees o no crees?
3: No. Yo creo en Dios y ya. No, a mí esas cosas no me hable.
1: ¿Cómo les parece a todos ustedes, mis queridos hermanos y a la gente de Tropicana, que han salido muchas personas, bueno, aquí en Colombia?
3: Yo sí sabía que tú tenías un brujo adentro.
1: Esta noticia ha sido internacional. Porque, hey, ¿cómo les parece, Andrés? Ellos están aquí.
2: Okay.
1: Los hinchas colombianos.
3: Póngale suspenso. Espere. Póngale suspenso. Andrés, ponle un suspenso ahí.
2: Pues para eso, espérame.
3: Espere, yo hago el efecto. Fa.
1: Esta.
2: Uy, no, esa no.
1: Esta. ¿Lo escuchas ahí?
3: ¿Qué? ¿Escucha qué?
2: A ver, ¿qué escucha?
3: Yo no escucho nada, póngale el programa 2.
1: Ya está. Nada.
2: Ahora sí.
3: Ahí sí. Dijo que no estaba. A mí no me venga a hacer esas cositas así.
1: Imagínense, muchachos, lo que ha sucedido con los hinchas colombianos. Es algo de no creer, pero hay que creer porque muy seguramente en esta vida existe el bien y el mal. Existe la magia negra, la magia blanca. Y esas personas... Bueno, ya.
3: ¡Pero habla bien!
1: Ya voy a hablar bien, por eso dije
3: que
1: ya.
3: ¿Qué pasó, pues? ¿Qué pasó?
1: Los hinchas colombianos están asustados. La gente en Colombia está a la expectativa de lo que puede pasar, de lo que puede suceder en el partido de mañana contra la selección de Ghana.
2: Ok.
1: Porque esto ha sido noticia nacional e internacional. Ghana, los ganeses... Ellos.
3: A los ganeses les dan.
1: Sí. Los ganeses. Los ganeros.
2: Bueno, ¿los ganeros solitarios?
1: Esta gente.
2: ¿Cómo?
3: Los ganadores.
2: Los ganeros solitarios.
3: Se le puede
2: solitarios
3: decir los ganadores. Sí, los ganadores.
1: No, ganadores no.
2: Nunca. No. Bueno, menos mañana.
3: Los ganosos.
1: Bueno, la cuestión fue. Es que ellos, la gente.

0: de Ghana tiene a supuestamente una persona que se encarga de rezar
1: se le
0: el marco de...
2: Pero y bajarle a la canción Nutris.
1: Bajarle un poquito a eso a caballo.
2: Si bajarle a la canción Nutris, pues entonces que ahora okay. Sí.
0: Ya, ahora sí que bajarle a la canción. Bueno, básicamente es que la gente de Ghana tiene a su protector, por así decirlo, pero con magia negra.
1: ¿Cómo?
0: Dicen que es brujo. Y esta persona, a las selecciones que han jugado contra Ghana, siempre les tiene su cruzado. Pero resulta que los colombianos hoy subieron al Cerro de Monserrate en Bogotá.
1: ¡Ay!
0: Los hinchas colombianos con bandera en mano.
2: ¡Se subieron al morro!
0: Sí, se fueron para Monserrate a hacerle también la guerra a esta persona, a este...
1: chamán.
0: No sé, sí, a este chamán, a este brujo. Pero por supuesto, con cosas positivas. Nosotros estamos encomendados a Dios. Y la pregunta básica es... la que yo le quiero hacer a los oyentes de Tropicana.
1: Sí.
0: Es que, ¿ustedes creen en la magia negra? ¿Ustedes creen en la brujería? ¿Ustedes creen que de pronto Colombia, esto le puede jugar en contra? ¿La selección Colombia puede que salga del Mundial mañana con la selección de Ghana por esto? ¿Creen que esto le puede jugar en contra, sí o no? ¿Ustedes qué creen?
2: No.
0: ¿O son solo creencias? ¿Son solo mitos?
2: Caballo, usted va a provocar aquí. No, qué miedo, yo solo aquí.
0: No, yo estoy diciendo lo que está pasando. Mucha gente aquí en Colombia está asustada. Mucha gente aquí en Colombia dice, nosotros podemos salir mañana por culpa de la magia negra, por culpa de este brujo que tiene la selección de Ghana.
1: Ojo.
0: Una persona que sopla un polvito.
1: Sí.
0: Pero bueno, él no sabe que nosotros...
2: Yo conozco muchos que soplan un polvito y no ganan.
0: Sí, pero él no sabe que nosotros acá en Colombia soplamos más que ellos. Entonces, ¿qué dice la gente? ¿Ustedes qué dicen?
1: Hey, caballi.
0: ¿Qué pasó?
1: Ojo, espere.
2: ¡Ay, caballi!
0: ¡Ey, esa vaina! Esa vaina se escuchó bastante frágil.
1: Papi, póngale cuidado, ya que estamos hablando de fútbol y antes de seguir con este tema que tiene que ver con pues el futuro de la Selección Colombia,
0: ajá.
1: Les tengo un tremendo invitado a esta hora de la noche. Él
0: ¿Quién?
1: Es Tato Cepeda. Él es el director digital
0: ¡epa, sí!
2: de ¡Tato Capullo!
1: Caracol Radio, muchachos. Y nos va a contar un montón de cosas porque él está en Kansas.
0: Mañana juega Colombia ahí.
1: Mañana está en Colombia.
2: Está en Kansas.
1: La está pasando increíble porque está en un lugar muy, muy popular para todos los colombianos. Oiga, y Tato nos va a contar qué es lo que está pasando el día de hoy. Porque, ojo, mañana juega la Selección Colombia, muchachos.
2: Va,
1: y hay que apoyarla. Ojo a esto. Y ahora, antes de que vayamos con Tato Cepeda, hay que preguntarle a la gente, ¿cómo queda la Selección Colombia, caballo?
0: La Selección Colombia mañana, gana 2-0.
1: 2-0.
2: Pero, ¿cómo así? ¿Gana o Colombia?
0: Colombia, mi patria querida, la tierra del sagrado rostro.
1: Tato.
2: Listo.
1: ¿Estás por ahí?
2: ¡Ay, míralo!
3: Sí, señores, ¿cómo están? Acá saludándolos.
1: ¡Eso!
3: Estamos en el Fanfest, ese banderazo que llaman popularmente, donde está toda la gente de Colombia, y aquí a dos cuadras saludamos hace un rato toda la Selección Colombia que se atrevió a salir también a un balcón, y nos saludaron ahí y dijeron como listo, estamos listos y preparados, pero aquí en este parque se citó todas las personas, todos los colombianos, para hacer el popular banderazo. Entonces, aquí tenemos orquesta en estos momentos. Les dije que hay un momentico que voy al aire en Tropicana.
2: Está de día.
3: Entonces, querían que mostrarles a todos ustedes, a la gente que está en YouTube y a la gente que está conectada también en TikTok. Aquí están los colombianos, de verdad, la popular mancha amarilla o la barra amarilla, ¿cómo es que le dicen? Bueno, en fin, ya está lista y preparada
0: la
3: para
0: marea.
3: Mañana poder encontrarnos en el estadio de Kansas City, que además es un poquito retiradito de acá, pero ya toda la gente está... lista y preparada, las barras van llegando, por allí va llegando la barra también que estaba en el banderazo, seguramente si ustedes lo alcanzan a oír ahí, son de Bucaramanga, vamos a dar una vueltica para que ustedes
1: de una.
3: Es este parque,
2: vamos,
3: es este
2: vamos,
3: parque,
2: vamos.
3: Pues,
1: pregunte.
2: A ver.
0: No, qué bacano, lo que se está viviendo, lo que está diciendo. Pueden conectarse ya a @TropicanaColombia en TikTok,
1: ajá.
0: También en nuestro canal Tropicana Colombia en YouTube, y ahí está Tato mostrándonos todo lo que está pasando en el banderazo de la Selección Colombia. Vea, mucha gente, definitivamente la Selección Colombia no es mentira, no es una frase de cacón, donde va es local. Tato, pregúntele a la gente a ver qué piensa, qué dice.
2: ¿Qué
0: ¿Cuál
2: dicen,
0: es el ambiente?
2: ¿Qué dicen?
0: ¿Cuál es el ambiente, mi hermano? Pregunte.
3: Hola, chicas, ¿cómo están para Tropicana en Colombia? ¿Cómo va todo?
4: Bien.
3: ¿Cómo queda el partido mañana?
4: Vamos a ganar.
1: ¡Eso!
3: Vamos a ganar. ¿Cuánto vamos a ganar?
4: ¡Vamos, Colombia!
1: Ah, ¡una gringa!
3: ¡Una colombiana! ¿Where are you from?
5: ¿Usted está acá?
3: Ah, sí, ¿where are you from? ¿Casper?
4: Sí.
3: Ah, ¿qué? Okay. Vamos, pero vamos, Colombia. Apoyar a Colombia también. ¡Vamos!
1: ¿Y speak in English?
5: 3-0.
3: 3-0. Gracias. Ahí está la gente. La gente también. Hemos visto muchos extranjeros que se están poniendo la camiseta de Colombia. Pasan por colombianos porque está, porque como que es muy bonito y además como que la gente,
2: Tato,
3: está muy compenetrada con nuestra selección. Aquí,
2: Tato,
3: en el parque la gente está
2: disfrutando.
3: Hey, how are you?
1: Eso.
2: Tato, muéstranos tu outfit, muéstranos tu outfit.
0: Va con ella, ya viste tú.
3: A ver.
2: Eso, pues. Uy.
1: Epa.
0: Hey, Tato, pero van acá. Esa camisa de la selección Colombia, ¿son las que cuestan 30 barritos o es la original?
2: No. Con tal de que tenga el logo, mi amor, vea, tenga para allá, obvio.
0: Tato.
3: Señor.
0: ¿Esa camisa de la selección Colombia, la original o la que cuesta 30 barras?
3: No, la original, hombre. Ey, entonces, oiga, estamos al aire en Tropicana. ¿Cómo va el partido?
6: El partido mañana, hermano, es complicado con los africanos, pero yo creo que vamos con un 3-1, hermano.
3: 3-1, hay que meter.
6: Mañana, mis días, va a sacar la casa y la categoría. Vamos con todo.
3: Eso, ¿vos cuánto pensás que queda el partido?
6: 2-0.
3: Gana Colombia, obviamente.
6: Dos goles de James.
3: Bueno, que no nos pongan a sufrir.
6: Colombia.
3: ¿Ustedes qué tal que lleguemos a los penaltis? ¿Vamos a sufrir en penaltis? No.
6: No creo que esté preparado el corazón para eso, hermano. Toca meterme una cervecita.
0: Oye, Tato.
2: Me encanta.
0: Tato, imagínate que estamos hablando. Tato, estamos hablando del chamán, del brujo que tiene la gente de Ghana. ¿Será que la gente de Colombia le teme a ese brujo?
1: ¿O sirve para?
3: Claro que. Sí, además vimos esta mañana y también en Tropicana nos dimos cuenta que nos fuimos a Monserrate también a hacer en la contra.
2: Sí,
3: yo eso. Creo que, y además me contaron que el brujo dijo que Colombia llegaba a la final. O sea, el brujo le estaba haciendo pues el mal de ojo a Colombia, sin embargo, él mismo dijo, Colombia va a llegar a la final. Así que eso me dio a mí una alegría en el fondo, aunque no quiero brujos ni nada, pero le vamos a hacer la contra y la gente que estuvo en Monserrate hoy en la ciudad
2: me
3: de Bogotá
2: encanta.
3: Le hizo muy bien la contra también.
2: Tato, ¿qué hora es? ¿Qué hora es por allá? ¿Qué hora es que veo como de día todavía?
3: Pues aquí está oscureciendo más o menos a esta hora, son las 9 de la noche. Entonces,
2: ¿qué?
3: El sol, si ustedes acá se dan cuenta, el sol pues aún no se oculta, tenemos el aquí el alba que llaman, pero realmente son las 9 de la noche y ya también hay que irnos a descansar porque es que no se puede parrandear hoy para estar bien en el partido.
1: Ve, Tato, una pregunta. Para los que no salimos de Suba, ¿a qué se refiere el tema eso del banderazo? ¿Qué significa? ¿Qué significado tiene los este encuentro para los colombianos?
3: Hace unos años arrancó este popular banderazo y el banderazo lo que significa es que los hinchas y los seguidores de los equipos se reúnen en ciertos sitios, en ciertos lugares para poder decirles y para mostrar el apoyo completamente a los equipos.
1: Okay.
3: Esto está pasando desde hace muchos años en Europa, pero aquí también pues lo adoptamos y obviamente se llama el banderazo un día antes. Y es como que vamos al hotel o nos reunimos en un sitio para decirle a la selección, aquí estamos, los estamos apoyando y queremos que ustedes sean los campeones y jueguen muy bien el día de mañana.
1: Ay,
3: es
1: qué
3: un
1: chima.
3: Apoyo,
2: me
3: es
2: encanta.
3: Algo de corazón y de mucho amor.
0: Eso, Tato, un abrazo, mi hermano, gracias. Cualquier otra cosita que tengas por ahí para decirnos, para contarnos, para que nosotros
1: Suéltala.
0: También podamos ver, estamos al tanto y nos conectamos en cualquier momento, papá, en la buena.
3: Claro que sí, una última cosita para que ustedes tengan ahí, para que sepan
2: nos
3: y para
2: trae
3: que la gente
2: cositas.
3: Que nos está viendo, la gente de Tropicana, tenemos una boleta para invitar a un colombiano que esté llevado, que esté jodido, lo que sea, y que sea oyente de Tropicana, lo queremos invitar al partido mañana. O sea, Tropicana invita a una persona al partido aquí, a un mundial.
0: ¡Eso! ¡Bravo! ¡Grande Tato, grande Tropicana! ¡Oh, para que respeten, Tropicana!
2: No, Tato, nos trae cositas de por allá.
0: No, qué regalazo, de verdad qué regalazo. La única emisora en Colombia que te regala una boleta para entrar a ese partidazo Colombia gana es Tropicana, tan bacana como tú. Ahí estaba Tato.
1: Que busquen a Tato, que busquen a Tato.
0: Espectacular, viejo André, ¿no?
1: Sí, que busquen a Tato, que lo encuentren, se hagan amiguitos también y que para que lo lleve el partido, pues.
2: Venga, y a mí me da tiempo de llegar. ¿Cuánto me demoro?
0: Yo creo que no. Oye, Cari,
2: es que
0: entre otras cosas estábamos hablando de los polvos del brujo.
2: Ay,
0: de Ghana. ¿Hace cuántos tú no echas un polvito?
2: Ay, amor, no me haga acordar de eso, que me da dolor de cabeza.
0: Los polvitos en los pies, en el cuerpo, el talquito.
2: Amor, también hace rato. Que
0: bueno,
2: no.
0: ¿Qué dice la gente? 301-7422-989 y la pregunta es esta. ¿Creen que la brujería le podría jugar en contra a la Selección Colombia o son solamente creencias? Envíe su nota de voz y opine ya al 301-7422-989. Dímelo, papi.
2: A ver.
7: Caballo, nosotros los colombianos tenemos a la bruja de Yoselina y al profesor Sutatán. No hay nada que asustarnos.
0: Mentira no es.
1: Sí, sí, sí.
2: Nada
1: sí, sí.
2: que hacer, nada que hacer.
1: Caballo, le hacemos la contra de una.
2: A ver.
8: Caballito, el propio lengua pegada, caballito, yo no soy brujo, pero saco porquería.
0: Hey,
8: yeah, y todos los pelados de Dios son muy creyentes en Dios, el Todopoderoso.
2: Ay, oí, si escucharon.
1: Bueno, bueno.
8: Caballito, Karinita.
2: Lindo.
8: Karinita, mamacita.
2: Ay. Ay, pite.
8: Karinita, yo y a los muchachos de Tropicana. Hay que confiar en Dios, que es el que sabe qué es lo que es.
2: Ay, sí. Yo digo que entre más piense uno a bobada. No. ¿Cuál brujería ni que ocho cuartos?
9: Yo escucho Tropicana. A que no me duermo, caballito, Andrés,
1: eso.
9: Karina.
2: Mi amor.
9: No, hombre, la fe que tenemos en Dios, hay que moverla para que Colombia le gane a Ghana sin brujo y sin nada y sin vaina. La fe mueve montaña, viejo caballito.
0: Amén, mi hermano, sí, amén. ¿Qué dice la gente?
1: Colombia gana,
0: 94,
1: papi.
0: 22, 98, 9. ¿Qué iba a decir tú, Andresito?
1: Mañana la Selección Colombia tiene un reto bastante importante y no comemos de polvos, no comemos de brujería, no comemos de chamán, no comemos de nada. No, como dicen acá, no copiamos de nada, papi.
0: Papi, a parecemos por lo menos viejos.
2: Buenas noches,
8: viejo caballo. Paisita hermosa, ay, Rolito, de acá de Barranquilla. Mijo, te habla claro, hay que confiar en Dios, no más nadie, eso que sea la voluntad de Dios, si seguimos para adelante o la mata mañana.
1: Eso va.
8: Hay que creer en Dios, es el único que hace las cosas, si ganamos o perdemos.
2: Tengo oyentes en la línea que quieren opinar.
1: A ver, de una.
2: Hola, Tropicana, hello.
10: A ver, de una.
11: Hello.
2: Bájale el volumen al radio, please, me escuchas por el teléfono, ¿con quién?
11: Georgina.
2: Claro, qué más querida, bienvenida a Tropicana que no me duermo. ¿Crees o no crees en esta vaina que están haciendo los, no sé cómo se le dice, brujos de Ghana?
0: La brujería.
1: Los sí, chamanes. Sí, sí.
11: No crea en eso, Cari. Crea en eso porque así está pasando lo que está pasando en Venezuela.
2: Total. Tienes sí. razón.
0: Vea, sí, mi amor, pero ven acá, espérate.
11: Sucedió el terremoto en Venezuela, ellos estaban alabando la cuestión de San Juan.
0: ¿Cómo? Ah, ok. Que nos cuente qué fue lo que pasó en Venezuela, porque ella
11: y
0: dice
11: entonces,
0: que
11: por eso es que sucedió lo del terremoto en Venezuela.
2: Ok, bueno, ¿y cuánto crees entonces que va a quedar este partido? ¿De qué ciudad eres?
11: No, yo soy venezolana, pero lo que gana es la selección de Venezuela. Eso le meten duro a Chana.
2: ¿A Ghana?
11: A Chana.
1: Pero Cari, pregúntale,
11: no,
1: ¿quién es San Juan?
11: Porque mire cómo le sucedió eso a Venezuela.
2: Ok. Bueno, mi amor, gracias por conectarse con nosotros.
11: Un santico, un ritual, eso es mentira,
2: mami. Claro, espérame que caballito va a decirte algo. Espérame.
11: Estoy en sintonía en Tropicana con la más bacana.
0: Eso.
2: No me cuelgue, caballo. ¿Qué le ibas a preguntar, caballo?
0: Mi amor, ¿que quién es San Juan?
1: Eso.
0: ¿Por qué los venezolanos estaban, no sé, como adorándolo, haciendo ese ritual?
11: Estaban alabando la parte de San Juan. Estaban haciendo, bailando tambor, pues, allá en San Juan.
1: Y eso es malo.
2: En una parte de Venezuela. ¿Y que si eso es malo?
11: No, porque tú sabes que allá en Venezuela hay mucha parte de la brujería y entonces ellos estaban bailando eso.
2: Ahora sí. Perfecto.
0: Bueno.
2: Y
11: cuando dijeron, Cari, cuando dijeron la parte, mueva la tierra, bailando tambor, okay. Entonces fue donde empezó el terremoto.
2: Ok. Caro, en ese momento, ¿nos estás escuchando desde Venezuela o estás en alguna ciudad de Colombia?
11: No, yo vivo aquí en la Unión Valle.
2: En la Unión Valle, okay. Bueno. Caro, okay. Gracias por conectarse con nosotros. Un abracito.
11: No, yo me llamo Georgina, Vanessa Georgina.
2: Ah,
11: yo estoy en la sintonía de Tropicana desde las 4 de la mañana.
0: Exacto. Ah, qué hermosa. No, señor, usted, bueno, usted no hace nada.
11: Sí.
0: El día ahí desocupado.
2: Que si está todo el día en la casa, ¿qué a ti te dedicas?
11: No, yo trabajo en la mañana y en la parte del mediodía yo escucho a Tati, acá
2: a las muchachas,
11: a Santi, a todo.
2: Okay, bueno, mi amor,
11: me vacilo toda la música de Tropical.
2: Eso. Qué linda.
0: Señoras y señores, cójanla suave porque me acaba de llegar una noticia bacana.
1: A ver,
0: atención.
11: Y que les vaya bien y que tengan bendiciones.
0: Gracias, mi amor.
2: Vamos a despedir la oyente. Bueno, un abracito, mi amor.
0: Esa señora habla más que yo, hasta por los codos. Señor, un beso. Le mando un beso bien grande, mi amor hermosa. Mi Dios me la bendiga, mamacita preciosa.
1: Esa señora trabaja más que Ronald.
0: No, nada más.
2: Y un saludo para los colegas en el Valle, allá nos han escuchado también. Listo, ahora sí.
0: Bueno, atención,
1: ojo pues.
0: Atención Colombia, ya vamos a continuar con las notas de voz, Cari, pero me acaba de llegar una información muy importante. Todos, absolutamente todos, ingresen ya a www.tropicanafm.com.
1: Sí.
0: 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Esto espectacular con Tropicana, la más bacana. Ya, de una. ¿Será que yo puedo participar? Me acaban de decir que no.
2: Ah. No.
1: No, pero mira, yo
0: por
1: sí.
0: Por aquí me está escribiendo un señor. Caballito, la apoya y me manda el resultado. Mi querido amigo tiene que ingresar.
1: Ya.
0: 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Entre las personas que acierten serán 3 balones mundialistas. Facilito. Karim, ¿más notas de voz?
2: Ahora sí.
0: Sí, ya. Ay, ay, ay, balones mundialistas, que viene bacana.
2: Qué rico, ¿cierto? Pégale un balonazo a caballo.
10: Hola, buenas noches. Yo escucho Tropicana, la más bacana, reportando desde sintonía desde la ciudad bonita. Bueno, yo le doy repalo, corre, contrapalo, palo, venteado a toda la gente sinvergüenza, vagabunda, que lo vienen creyendo en esa vagabundonería de brujería.
0: ¿Vagabundas? Sí,
10: cuanta ven cosas en el Facebook, cuanta ven las redes sociales, se pegan. Palo para esa gente, hay que decirle todo el bien a la Selección Colombia, que vamos... 1-1, que no hemos partido ni un partido, que vamos para adelante, sin vergüenzas.
0: Ojo por acá.
10: Yo escucho Tropicana, la más bacana. Saludos a la señorita Karina.
2: Lindo, mi amor.
10: Por cierto. Desde aquí, desde la ciudad bonita.
2: Desde la ciudad
0: Andrés
2: bonita.
0: ¿Qué ibas a decir, Andrés Pinzón?
2: Sí, espera, si escucho el oyente que todo enojado y después, bueno, saludos desde acá.
1: Es bipolar, pues. Ojo, no, por acá, a través de TikTok, dicen lo siguiente. San Juan representa a Oshun en la santería.
0: Ah, son santeros.
1: Y mire que, claro, es que se volvió viral un video donde la gente salía bailando con tambores.
0: André.
1: Sí, dímelo.
0: André, pero esa vaina entonces es real, es verdad.
2: O sea, tú le dices André.
0: Sí, está con el tema de la santería y ocurrió lo que ocurrió.
1: Bueno,
0: eso es real.
1: Eso es lo que dicen, viejo caballo. Estaban bailando con tambores diciendo que la tierra se mueva, que la tierra se mueva.
0: La tierra tembló.
1: Papi, y después supuestamente la gente dice que empezó a temblar y pues el terremoto de ese momento. Luego después salió otro video viral donde el atardecer se volvió completamente rojo y claro, la gente entró en pánico por todo lo que estaba pasando después de los 2 terremotos y empezó pues claro a rezar, a confesarse y decir que lo que está pasando aquí en Venezuela, Dios, perdónanos si es que hemos hecho algo malo.
0: Mira, yo les voy a decir algo ahorita, ya cuando estemos finalizando el tema, porque yo sé que todavía tiene muchas notas de voz, algo que sucedió, que me sucedió a mí, y yo lo voy a poner a consideración de ustedes, para que saquen sus propias conclusiones, para que saquen sus propias conclusiones de lo que yo viví, lo que evidencié y con lo que yo me encontré. O sea, fue fuerte, fue duro, y eso ahorita se lo voy a contar. Cari, notica de voz.
2: Ahora sí puedo tirar.
0: Claro, mi amor, la
12: métele, métele.
0: Úndale.
2: Oiga, oyentes, si me quieren mandar soldado caído desde ya, mándelo, listo.
0: 301-7422-989, también soldado caído.
13: Hola,
0: 301-7422-989. Cari, ¿cuáles son los daticos que necesitas para el soldado caído?
2: Nada, que me digan qué quieren hacer hoy en soldado caído y listo.
0: Contexto y teléfono.
2: ¿Y de dónde es? Contexto y teléfono y ya.
13: Hola, caballito, es que ellos utilizan mucho la palabra tiembla tierra, tiembla tierra. Hasta lo utilizan para bromas.
2: Qué miedo.
13: Son muy santeros. Allá alaban a los santos, a los brujos, las medios. No buscan de Dios, que es lo más importante.
2: Claro, espere que me están marcando oyentes, entonces no me dejan terminar la nota de voz. Ay, cosa berraca.
13: Importante. Bueno. Hola,
2: ya. Por acá, ¿quién más? ¡Jenny! ¡Ay, apareció Jenny!
14: Caballito, que traigan al chamán. Que...
2: ¿Se acuerdan de Jenny, la de 14 más no sé qué? Vea la
14: que quieran. Nosotros sobrevivimos a las eliminatorias, a los penales y a las tías que leen el tarón por WhatsApp. La selección Colombia ya está inmunizada contra esa brujería. No creamos en esas pendejadas. Mañana vamos a ganar. Vamos a ganar. 2-1.
2: Me encanta. Así es.
0: Me gusta que las mujeres estén metidas en el cuento. Me gusta que las chicas estén metidas con el tema de la selección Colombia, porque eso también quiere decir que la selección Colombia es lo único que nos une como país.
12: Es así.
0: Papi, nada que hacer. La selección Colombia nos une como país.
12: Genera pasiones.
0: Sí, claro.
12: Genera unión.
2: Escuchemos.
0: A ver.
15: Oye, yo, Gaba, paisito, una pregunta ahí. Si yo no tengo redes sociales, yo nada más lo que tengo es WhatsApp, ¿no? Y veo videos por YouTube. ¿Cómo hago para participar en esa vaina?
0: Brother, no. Hágale de una. 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Tengas redes sociales. 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
12: Ok, vea.
2: Bueno, escuchemos a otro.
16: Hola, mis amigos de Tropicana.
12: Hola, ¿cómo estás?
16: Hola, ¿cómo te va? A Tropicana Medellín.
2: ¿Qué vaya. Más, mejor?
16: Les habla Skipper Locutor 007.
12: Opa.
2: Uy, Skipper.
16: Con referencia al tema, lo único que les digo, quien practica esa clase de...
12: ¿Actividades?
2: Que los oyentes no dejan.
16: De, no sé, no sé cómo decirlo, de ese tipo de temas, no son creyentes en Dios. Lo que buscan es hacer maldad. Y Dios está por encima de nosotros.
2: Tiene razón.
16: Debemos de respetarlo. Y recomendaría que ninguno de nosotros, ni por chiste, ni por juego, practiquemos ese tipo de doctrina, si se puede decirlo. Siempre, siempre Dios está por delante. Gracias, amigos. Desde mi Bogotá, Distrito Capital.
2: Úpale.
16: Dios me los bendiga.
2: ¿Cómo?
0: Gracias a Skipper, el propio Skipper, vaya.
12: El Skipper.
0: Skipper, un abrazo para ti. Bueno, ¿creen en la brujería? ¿Creen que la brujería le podría jugar en contra a la selección Colombia? ¿O son solo creencias? Es nuestro tema en esta hora de la noche y vayan preparándose porque van a dejar ustedes soldado caído. Cari, en el momento que me digas que tiene soldado caído, vamos de una con eso.
2: Amor, yo lo tengo aquí al frente mío, mírelo.
0: Ah, no. ¿A quién? ¿De quién estás hablando?
2: A ti.
0: Maluma, pero poncha a Andrés. ¡Ponchate tú! ¿Por qué me ponchan a mí?
12: Bueno, ahí te están pidiendo, caballo.
2: Y le pones que el...
1: Estás que le relinchan en la nuca.
0: Después que me relinchan, llevo lo demás de cuerpo.
2: Otra mujer.
11: Métale. Buenas noches, bendiciones, Tropicana, la más bacana, reporto sintonía desde el barrio San Antonio Soledad. Quiero comentarles que sí, que estuve pensando, meditando y todo el día, y en verdad Tropicana es una emisora de bendición que le gusta ayudar al más necesitado. Yo soy muestra de ello.
2: Oh, qué lindo.
0: Mi amor, lo que pasa es que ese es nuestro ADN. Siempre estamos pendientes a nuestra gente, estamos muy atentos y siempre a la orden del día cuando necesita nuestra gente de una mano. Necesitan la ayuda, Tropicana está ahí. Por eso a toda Colombia le decimos que si ustedes están pasando un momento duro, un momento fuerte, un momento doloroso, nosotros somos su aliado. Nuestro ADN es ayudar, nuestro ADN es servir. Y bueno, si lo necesitan, aquí estamos nosotros.
2: Escuchen lo que dice una oyente ahí en TikTok. Dice que ya la bruja de mi suegra está haciendo un trabajito para tumbar el brujo de ese gane.
0: Suegra que se respete, bruja, ¿viste? Suegra que se respete, bruja.
2: ¡Qué pereza!
0: Entre otras cosas, Karina, ¿mi suegra es bruja o no es bruja?
2: No, mi mamá es muy linda, carajo.
1: Ay, sí.
2: Bueno, escuche.
1: Sí, tica.
17: Yo lo que pienso acerca del tema de esas cuestiones de brujería y todo eso, para mi concepto existe bien y el mal, ¿sí o no? Y pues dependiendo de lo que tú creas, de lo que decías en creer, ese será el resultado de lo que de pronto te podrá pasar, ¿sí o no? Yo no creo en la religión porque yo pienso que las religiones dividen el mundo y crean guerras. Eso es lo que yo pienso. Yo pienso en lo que yo creo es que hay un ser supremo que nos creó a todos. Un tipo de Dios, es un Dios obviamente. Pero cada quien cree en lo que decide creer y de cierta forma ¿cómo es que se llama? La cuestión de la creencia humana, de la creación, disculpen, humana, es tanto un interrogante que cualquier cosa en que se pueda creer, de cierta forma termina siendo lógica.
2: Tiene razón. Vea, dice por acá, si la brujería funcionara en el fútbol, Colombia tendría 3 mundiales y mi ex estaría a mi lado, ¿vio?
0: Y en este momento, señoras y señores, en Tropicana ha llegado el momento de decir... ¡Fuera! La brujería no va a poder con nosotros. Porque somos unos ángeles de Dios. Somos unos seres de luz. Por ejemplo, como Karina. Ella es una ser de luz. Ella no suda, sino que transpira agua bendita. Y en este momento, chamán, hay que decir... ¡Fuera, espíritu sin vergüenza! ¡Fuera, espíritu que no quiere hacer el mal! ¡Fuera, espíritu! ¡Fuera, canta tu brinco intentanga! ¡Fuera, espíritu! Y en este momento decimos...
18: ¡Arrepiéntete!
2: ¡Ay, qué miedo! ¡Eso me da miedo!
0: ¡Fuera, espíritu!
2: Yo no me pongo...
0: ¡Fuera, espíritu de mujer calenturienta! ¡Fuera, espíritu cachón! ¡Fuera, espíritu!
2: No, a mí eso me da miedo.
0: ¿Qué espíritu vas a sacar tú, Karina, en este momento?
2: No, ninguno.
0: Hay que sacar espíritu.
2: Me proteja.
0: ¡Fuera, espíritu de chamán! ¡Brujería! No.
2: Padre, Hijo, Espíritu Santo.
0: Pero no, tienes que sacar un espíritu,
2: No.
0: ¿Qué espíritu van a sacar los oyentes? 301-7422-989. Por ejemplo, Andrés, ¿tú qué espíritu vas a sacar?
1: Puro pastor diabólico, dice por acá.
0: Sí. ¿Qué espíritu vas a sacar tú?
1: El Espíritu Santo.
0: No, ¿cómo que vas a sacar el Espíritu Santo?
1: Para que me salve, papi, para que me salve.
0: Yo voy a sacar... ¡Fuera, espíritu!
2: ¡El espíritu de la pereza!
0: ¡Fuera, espíritu de pereza! ¡Fuera, espíritu!
1: Fuera espíritu vagabundo.
0: Ey, Karina, por Dios. ¿Qué es la vaina?
2: Ah, ya.
0: ¿Qué espíritu van a sacar los oyentes? 301-7422-989. Tiene que decir.
19: Caballito, saquémosle a usted el espíritu del ángel pichón.
2: ¡Ay!
0: Señora, por Dios, cuidado. No, imagínese, me quedo sin arma, mi amor, ¿qué está pasando? Después para las nenas que
2: carga mi vida.
0: Ese caballito y tal.
2: No, Dios mío, escuchemos. Escuchemos nota de voz.
20: Bueno, yo les voy a comentar algo a ustedes sobre la hidrografía, ¿sí? Mire, nosotros, ya la humanidad, para nadie un secreto, en la actualidad de hoy en día, que nosotros le dimos, o sea, le estamos honrando tributo a cuanto imagen, cuanto santo. Y bueno, yo no tengo nada en contra de las religiones, cada quien ora a quien. Pero sí, en Venezuela se filtró un video donde supuestamente celebran en Venezuela el día de San Juan o el San Juanero. Y ese día le estaban bailando, le estaban fumando el tabaco, le estaban dando al miche claro allá y invocando que la tierra tiembla, la tierra tiembla. Y ustedes, para nadie un secreto, que la furia de Dios no hay que desatarla, ¿sí? Dios, o nosotros los seres humanos, somos temerosos de Dios, ¿sí? ¿Por qué no le rendimos un culto a nuestro Señor, a nuestro Padre Celestial? ¿Por qué nunca lo hacemos? Ah, pero llega el día de Santa Marta, el día de yo no sé qué, el día de San Cristo, el día de Santa Bárbara. Entonces, la verdad, tomemos conciencia en eso. Dámosle gracias al Señor por una noche más, un día más. ¿Sí? Yo escucho Tropicana la más bacana. Reporte de sintonía desde la ciudad bonita. Saludos ahí al caballo, a Freddy y a Karina, la más hermosa de Tropicana.
2: Eso. No, mi amorzote.
0: Mi hermanito, un abrazo, enhorabuena, gracias.
1: Ojo,
0: gracias
1: a esto, muchachos. Imagínense que me he encontrado por acá una noticia que tiene que ver con esto. Y es que el seleccionador de Nigeria, que se llama Eric Chele, acusó públicamente a la República del Congo porque supuestamente utilizó magia negra en la victoria en las tandas de penaltis contra su equipo en la final de la repesca, o esto es como el repechaje, ¿sí o no?
0: Sí,
1: en el
0: sí,
1: Mundial 2026, sí, en la región de África. Y según Chele, dice que antes de cada penalti el equipo congoleño hacía gestos con la mano y no era la primera vez. Siempre es así en todos los partidos, así que estaba preocupado incluso antes de que empezara el encuentro. Y pues el hombre no se aguantó y dijo: hey, aquí me están haciendo brujería, muchachos.
0: Tú me hiciste no, yo con eso no le juego. 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
2: Listo.
0: 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Bueno, pues, a esta hora, Karina. O ¿será que no da chance de jugar?
2: ¿A qué quieres jugar, mi amor? ¿A qué quieres
0: con
2: jugar?
0: Tus sentimientos, mi amor.
2: Quiero llamar a un oyente para que conversemos.
0: Ah, bueno.
1: De sí, una, va para esa.
0: Dale, dale.
2: Oyente, un hombre oyente que me llame.
0: Alguien que le eche los perros a Karina, yo le doy, vea, yo le doy permiso.
2: A ver,
1: ¿qué le vas a dar?
2: Que llame.
0: Yo le doy permiso.
1: Ah, okay.
2: Vamos
1: okay.
2: A ver.
0: Ey, Andrés está.
2: 301.
1: Papi, ya cuide confianza, ahora me aguantan.
0: Hombre, llamen a Karina, un oyente que le eche los perros, pero bravamente a Karina.
2: Bravamente.
1: Levanten el teléfono, pues.
0: 301.
1: Llamen.
2: Ya está llamando. A ver.
0: No me defrauden.
2: Aleo Tropicana.
21: Hola, buenas noches, ¿cómo están?
2: Ah, no, pero si va a empezar a hablar así, no, hábleme
1: a mí. No, Mickey Mouse.
21: No, te hablo una amiga, ¿cómo está?
0: ¿A una amiga?
21: ¿Tú? De Barranquilla. Una joven invidente.
2: ¿Cómo estás, querida?
0: Oye, qué bonita.
21: Bien, con Jehová bendito y para adelante,
0: Mi amor, como dijo Diomedes,
2: yo no sabía
0: mejor
2: que era
0: estar
2: real.
0: Ciego, porque
2: pero
0: para
2: venga,
0: cosas
2: es real,
0: ahora.
2: Pero es real o me está tomando del pelo, me está haciendo soldada caída.
21: No, Yo tengo 45 años.
2: Ah, ok, ok.
0: Karina,
2: ¿y ese?
21: ¿Cómo están?
2: Bien, ¿y tú?
21: Jehová bendito, que los cuide, los guarde, los proteja.
2: ¡Amén!
21: ¡Caballito!
2: ¿Qué le querés decir al caballito?
21: Hombre, que Jehová los guarde, los cuide, los proteja y que sigan adelante.
0: Mi amor, te queremos.
21: Felicidades, caballito, te conozco.
0: Mi amor, yo también quisiera conocerte. Te mando un beso y un abrazo bien grande. Dios te bendiga, te proteja y te cuide, mamacita preciosa.
21: Yo te conozco.
0: Ah, ¿tú me conoces a mí?
2: Que sí, que te conoce ya.
0: Tú me conoces desde atrás.
21: De hace años.
0: Ah, desde hace años, mi amor, qué bueno.
2: De atrás.
0: Ah, bueno, bueno. Mi vida, te mando un beso.
21: La verdad que me encanta el programa. Tengo ya más de estar...
0: de escucharlo.
21: Sintonizada.
0: Ah, bueno, bueno. Mi amor, gracias por la sintonía, bebé.
21: Chao.
2: Chao, mi amor.
21: Cuídense.
2: Chao.
1: Ve, Cari, que repitas el teléfono, que ahí están los oyentes esperando el teléfono.
2: 301-7422-98. No, es que Karina fue por Lana y salió otra esquilada. Ey, no, también tienen derecho, pues. Vamos a ver quién marca.
0: Mira, como dijo Diomedes.
2: ¿Qué dijo?
0: Es mejor estar ciego. Porque con las cosas que hay que ver hoy en día... ese dio una barbaridad.
2: ¡No joda! A ver.
1: Papi, hay que sacar un top 10 de las mejores frases de Diomedes.
4: Hola, Karina. Buenas noches. ¿Cómo estás?
2: ¡Ay, con quién hablo!
4: Hablas con Juan de Manizales.
2: Hola, Juan. ¿Cómo estás? Bueno, epa, estar en ese morro.
4: Yo en el tuyo.
2: Ah, hola. Ay, qué rico.
0: ¡Ey! Suave.
2: Juan, ¿qué más? ¿Cómo estás?
4: Bien, mujer, trabajando aquí, soy Tropi Amarillito.
2: Tropi Amarillito. Mori, venga, usted Tropi Amarillito. ¿Carga coquita, pues, para comer a estas horas o no?
4: ¿Cómo, Cari? Repíteme, por favor.
2: Mor, que si tiene coca, la coquita en el carro con la comida ahí, pues, porque obviamente la jornada es tarde y maluco, pues, que te dejen con hambre.
4: No, a mí no me dejan con hambre ni dejo con hambre tampoco. No. Comparto el fiambre. Lo comparto.
2: ¿Y te gusta el fiambre, cierto?
4: Sí. No. Más ese fiambre que hacen las paisitas. Sí, Ave María.
2: Amor, delicioso. O sea, te imaginas, nosotros le echamos de todo. O sea, es completico.
4: ¿Y tú qué le echas al fiambre?
2: Mi amor, vea, el fiambre mío tiene que tener buena papita, ¿cierto? Un chorizo buenísimo, pues porque obviamente para que le dé saborcito. Tiene que tener madurito, tiene que tener un buen huevo. A veces uno o dos, dependiendo del huevo. ¿Cierto?
0: Mi amigo, a lo único que Carito no le puede faltar en la mañana, en la tarde y en la noche es el huevo. Yo, dele huevo a toda hora.
2: No, el chorizo tiene que ser de buen tamaño y buen sabor, porque si no, no funciona. Es fiambre bueno, sabroso, rico.
4: Pero tiene que ser grueso o delgadito.
2: ¡Ey! No, dependiendo del sabor, no hay necesidad. O sea, no tengo como un tamaño exacto, solo que sea buen sabor.
1: Pero papi, salta ahí.
4: ¿Y qué le echas tú al chorizo para que tenga buen sabor?
2: Claro, no. Le puedo echar diferentes cositas. Depende.
0: Bueno, ya. ¿No? Despídalo, mándale un besito.
4: ¿Y te gusta cogerlo con servilleta o con la mano?
2: Con la mano, sabe más rico.
0: Bueno, sí, ya está bueno. Mi hermano, un abrazo. Gracias por la sintonía. Ya volvemos para que no me duermo de Tropicana. Ya volvemos.
4: www.tropicana.com.
2: Juancito, bendiciones. Un besito que nos vamos a colgar. Chao.
4: Chao, niña, que estés bien. Saludos a todos. Son los mejores.
2: Lindo. Eso.

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1: Aquí estamos, seguimos en el que no me duermo de Tropicana, la emisora más bacana, tan bacana como tú, la emisora diferente. Y un abrazo para todos ustedes, a los que van llegando a la sintonía. Qué bueno, qué bacano, qué chévere que están con nosotros. Bienvenidos, aquí estamos de lunes a jueves, de 8 de la noche hasta las 12, con todo el flow, con todo el sabor, con toda la energía. Estamos hablando de cuánta vaina. Si de pronto ustedes tienen alguna historia que contarnos, ahora estamos en el tiempo del soldado caído. Si usted quiere saber si su novia, si su esposo, si su esposa, si el arrocito en bajo, porque hoy en día también el arrocito en bajo lleva cacho.
2: Lleva cacho,
1: papi. Si usted quiere saber si él, ella es fiel, se está portando firme, se está portando bien, usted nos dice, ¿sabe qué? Yo quiero que le hagan un soldado caído. Usted tiene que enviarnos una mini historia para saber cómo se llama él o cómo se llama ella. Mira, ¿sabes qué? Pregúntale por fulanito de tal, que este teléfono te lo dio tal. O sea, para nosotros saber cómo abordar a la persona. Entonces, esa información la envía al 301

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1: 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Oye, Andresiño,
2: dímelo.
1: Cuéntamelo todo, papi. Cuéntamelo todo porque tú también tienes información con este partido. Suiza-Argelia.
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1: Bueno, pues, aquí estamos. Seguimos en el que no me duermo de Tropicana. Y un abrazo también para la gente que nos ve en TikTok y también en YouTube. Arroba Tropicana Colombia en TikTok y también Tropicana Colombia en YouTube. Gracias. Ahí están conectados como todas las noches. Bien juiciositos, 8 en punto de la noche hasta las 12, hablando de todo un poco. Las personas que también llegan a un añito más de vida me dicen, hey, saludos muchachos, hoy estoy de cumpleaños también. Le cantamos el cumpleaños, le partimos la torta y Karina sopla la vela.
2: Oye, los tenías allá en TikTok con las historias. ¿No? Hay como niños de 5 años sentaditos poniendo atención.
1: Hermano, lo que pasa es que a nosotros también en la familia nos pasó una vaina así, un chicharrón grasoso y peludo, pero esos chicharrones, hermano. Entonces, con una casa que teníamos,
2: okay,
1: ella aparecieron bolsas con heces, o sea, con estiércol, con heces fecales, con materia fecal. En las ventanas, en el andén, apareció también una vez una cruz negra con un muñequito, pero que tenía un... O sea, no era ni siquiera de paja, sino era...
2: ¿Un trapo?
1: Sí, pero por dentro, ¿saben? Era como maicena. Yo no sé qué era lo que tenía. Entonces, siempre se dañaba el tubo de aguas negras, siempre se dañaba algo, siempre pasaba algo y esa vaina nos llevaba abajo. Yo no soy ningún perro, yo soy un caballo.
2: La gente jodida, ¿no? La gente jodida.
1: Entonces, brother, nosotros decidimos vender esa vaina porque era un dolor de cabeza y eso era lo que le estaba contando a los oyentes de Tropicana. Entonces, ¿estás vendiendo, papito? ¿Qué es la vaina?
7: No, ya. ¿Cómo que vendiendo papitas?
1: Porque la gente minutos. Del estadio vende papita.
7: No, así es que se le echan los perros acá a las mujeres o a los manes. Okay. Acá les dicen así.
1: ¿En serio? Ya. ¿Y las mujeres allá qué dicen? ¿Se dejan hacer
7: y uno
1: así?
7: Y uno le dice, bobo, ¿qué le pasa? Respete.
1: Claro, acaso ustedes son unas perras.
7: Pero acá le dicen así.
1: No, señora, así se llaman los perros. Y aquí...
7: No, es que aquí, es así. Aquí, no, es diferente, usted pega la... Usted pega así.
1: No, nada. A mí me parece de quinta cuando alguien echa los perros así. A pisi, la boca y la lengua se hizo
7: peso. Y le dicen así.
1: Adiós,
7: señorita, ¿cómo está
1: usted? Qué bonita está hoy.
7: María, mi amor, si como camina, cocina, me le pongo
1: nada.
7: Hasta el pegado.
1: Uno solamente tiene que hacer y decir la palabra mágica. Adiós, señorita, ¿cuál? ¿Cómo está de linda? Ya, así
7: nomás. Ay, no, pues, ay, ¿qué haremos
1: lo que
7: con
1: pasa,
7: los protocolos
1: pero
7: ya, de caballo?
1: Mira, cuando uno desea agregar más vaina, la vas a embarrar. Tienes que ser sencillo.
7: Oiga, gol.
1: Gol. 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BetPlay 1-0 gana la selección de Suiza a la selección de Argelia. Y en este momento, la selección de Suiza va pasando y de pronto podríamos enfrentarnos, si es que pasamos mañana, a ellos. Uh-huh. 1-0, 10-11 minutos en la noche del jueves.
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2: Ay, ay, ay, Dios mío, bendito.
3: Oigan, a ver. ¿Ustedes sabían que a mi pueblito le dicen la Suiza colombiana?
2: ¿Cómo?
3: A Entre Ríos, Antioquia, le dicen la Suiza colombiana.
2: ¿Por qué?
3: Por los paisajes, por todo. Uy, me encanta. O sea, todo es lindo.
2: ¿Pero qué tiene que ver eso?
3: Que estaba jugando Suiza.
2: Ah, ok.
3: No la comí. Pero usted se hizo fastidio. Vaya que lo digan ustedes y verá. Deben de ser fastidiosos.
2: Dispersa, Karina es dispersa un poquito, ¿sí o no?
3: Sí. Deben de ser fastidiosos.
2: Ey, Karina, un pajarito.
3: Yo hago un pollito, vea. Yo hago como un pollito.
4: ¿Y tú no sabes cómo le dicen a Barranquilla, Karina?
3: Espere, déjeme deshacer a mí como un pollito.
2: ¿Qué es esa vaina?
4: Karina, bueno, ya.
3: ¿Viste? Ya ¿viste mi pollito?
4: No, yo todavía no lo he visto. Pero ven acá, es amarillo. ¿El pollito es amarillo o es negrito?
3: Ay, no, pero ese es un gallo.
2: Ay, ¿qué está cantando?
4: Ahí, el gallo. A ti también te queda bien el gallo, ¿vale? ¡El gallo de Karina! ¡Alguien no, que le estrangule el gallo a Karina!
3: El mío es un pollito. El mío es un pollito.
4: Ah, pero contéstame. ¿El pollo tuyo es amarillo o es negro?
3: Amarillo, es que negro.
4: ¡Negro! El pollo de Karina es
3: amarillo. Aunque me encantan unos negritos muy lindos. Hay unos negritos que son así y salen pintaditos. ¡Ay, no!
4: No, pero hay unos pollitos que los pintan de color y eso no dura más un peo de un pájaro en una jaula. Sí, los pollitos de colores. ¿A ti nunca te tocó uno?
3: No.
2: ¿Cuánto, cuando los pintaban antes, no que los vendían?
4: Claro,
3: rojo. ¿Y los pintaban los pollitos?
2: A 2,000 a 5,000 pesos, ¿se acuerdan?
3: ¿Y cómo los pintaban?
4: Bien, pero esos pollitos no duraban nada.
2: Nada.
3: ¿En serio?
2: Nada.
3: ¿Qué pecado?
2: Nada, porque al final uno como
3: los... Es un maltrato.
2: Como los cogía de mascotas, uno quería bañarlos. Y mira, hasta ahí llegaba el pollito.
4: Hoy en día esa vaina...
2: Ese maltrato animal.
4: En el cielo. Pero qué niñez tan bonita la que nosotros vivimos.
3: Pero es más, ¿saben
4: yo compraba,
3: sí,
4: yo compraba los pollos como a 500 pesos.
3: ¿Saben qué? Les voy a decir algo. Yo sí quisiera un pollito en mi vida.
4: Venga, yo soy el pollo que usted necesita, mami.
3: Mi amor, usted ni con 10 herpores está.
4: Para que chupe buen bulo y cabeza.
3: Mi amor, a usted no lo puedo poner a pitar ni 5 veces seguidas porque eso no, ya no afloja.
4: Ah, sí, mi amor. No. Ah, ok. Cuando tú quieres me pones a pitar, pues sí, es verdad.
3: Ay,
4: bueno, ya.
2: Muchachos, cuéntenos.
3: Vamos a hablar.
2: Todo. Les tengo un tremendo tema y si hay soldado caído, de una le metemos a eso.
4: De una.
2: ¿Qué
4: de
2: les
4: una.
2: Parece?
3: Ah, bueno, ok. Entonces, perfecto. Hacemos tema de Andrés.
4: Dale.
3: Listo, va.
2: Da 10, 14 minutos, muchachos. Miren, oigan, hay que, entre los hombres, hay una vaina que se llama, y Caballito me va a entender, y seguramente Karina tendrá los suyos. Entre los hombres hay un tema que tiene que ver con los códigos. Los códigos que nosotros tenemos, los hombres. Nosotros, los hombres, tenemos unos códigos.
4: Por ejemplo, yo le pregunto a mi compadre Andrés Pinzón.
2: Señor.
4: ¿Andresiño?
2: Señor.
4: ¿Esa hembrita qué? Papi, esa hembrita, yo vacilé con ella, fui novio de ella. Ah, no, esa niña para
2: no
4: mí
2: va.
4: Tiene bigote, papi, ya.
2: No
4: eso,
2: va.
4: Eso es un código.
2: Eso es un código, por ejemplo. Los códigos en los amigos. Uno no se mete con la mujer de los amigos.
5: Espera. Te tengo que advertir de algo, querido Andrés.
2: A ver.
5: Espera, ¿qué pasó? Aprovecho y saludo a todos.
3: Ay, hola, ¿cómo ves? Habló. Ay, yo, mi amor.
2: ¿La cosa?
3: ¿Qué cosa?
5: La cosa es que yo tengo un amigo.
2: Ajá.
5: Que está aquí en este momento.
3: ¿Quién?
5: Que no tiene códigos.
2: Sano.
5: Entonces, cualquier código que tú, mi hermano Andrés, vayas a mencionar.
2: ¿Qué? Papi.
5: Te advierto que aquí hay un amigo que no tiene códigos.
2: Verdad.
3: Oigan, yo no entendí.
4: Ey, Malu, yo. Malu, yo que soy tu valecida.
2: Papi, pero nadie está hablando de usted, papi.
3: Pero
4: tú que vives
3: yo no
4: en mi corazón
3: entendí.
4: Y sin pagar riendo.
2: Papi.
4: O sea, yo que te tengo aquí en el soncora.
2: En el llavero, papi.
3: Ay, de veras que sí, ya entendí.
5: Ya entendió.
2: Uy, caballo, ¿cómo
5: entendió?
2: Así?
5: Entendí.
2: Ojo, ya ¿cómo entendí? Así?
4: ¿Sabes qué? En este momento te retiro mis afectos, no jodas.
3: Pues, mi amor, barro. Retire lo que sea.
5: Vamos nadie a ver, vamos a ver los códigos.
3: Nadie dijo nombre, si a usted le cayó el guante, que se lo chante, papi.
4: No, pero ahí, entonces, si está aquí con nosotros, ¿quién va a ser? Andrés, que viene hace 2 días, y yo que soy aquí desde el que comenzamos.
3: ¿Qué
4: va
3: a
4: ser? Pues.
2: Me preocupa eso, caballo.
4: ¿Pues la gallina lo pone?
2: Papi, ahora sí, me te tenían un altar.
5: Tíralos y vamos chuleando.
2: Te tenían un altar,
3: los
2: caballo.
3: Códigos, yo escucho
2: ojo,
3: y defino.
2: Ojo, los hombres, los códigos de los hombres, por ejemplo, por tirar algunos. Uno no se mete con la mujer de los amigos o con la sex de los amigos. Papi, ahí no va nada.
4: No va nada.
2: No se mete uno ahí. Sí, no mete la cabeza uno nunca ahí. ¡Ojo! Otro código, por ejemplo, que tenemos los hombres es que si usted está de chistoso, se aguanta el chiste completo. Si usted le gusta montarla, papi, cuando se la monten, aguántela. Así como dicen ustedes.
3: Espere.
2: No bota el chupo,
3: papi. Si le gusta
2: papi.
3: Montarla, que se la monten.
4: Sí. Pero a ti no te gusta montarlo. A ti sí te gusta montarla.
3: No, no.
4: Entonces, ¿qué te gusta a ti, Karin? Yo por eso digo que Karina parece un yo remeado, no hay por dónde agarrarla.
2: Otra.
3: ¿Cuál?
2: Con las hermanitas de los panas uno no se mete. Ahora.
4: Míralo. Discrepo contigo.
3: Yo.
4: No, yo discrepo contigo.
2: Papi, ahí saltaste. Razón. Uy, no, ¿cómo así?
3: No se puede meter con las hermanitas.
2: Nada.
4: ¿Por qué razón? Pero porque no, ya
3: ¿por
4: eso
3: qué no? Porque
4: eso
3: no. Ojo, porque es que
4: son códigos inventados.
2: No.
4: Es una mujer,
2: hay gente,
4: yo soy un hombre.
2: Hay gente que es tocada, hay gente que es jodida con eso, y si usted se va a meter con la hermanita, mínimo hay que decirle, hey, papi, mira que tu hermanita me gusta.
4: Bueno,
2: el pasito, pero eso. es complejo porque es su amigo.
3: No.
2: Y si usted la llega a embarrar, la llega a cagar ahí hay un problema jodido.
4: Sí, claro.
2: Por eso uno no se mete con las hermanitas de los amigos. Con las primas de pronto.
4: No. Párate de pelota.
3: Muy bien, estoy de acuerdo con usted.
4: Mi hermana está casada con un tremendo amigo de nosotros. Es más, yo apoyé esa relación. Papi,
3: usted se volvió amigo de él cuando ya eran ellos novios.
4: No, ¿quién dijo? Vivía por mi casa.
2: Pero caballo, ¿están juntos o no?
4: Claro, se casaron, ya tienen dos pelados.
2: Es distinto, lo que pasa es que es jodido porque imagínense que el man le hubiera hecho la vuelta a la hermana negativa, pues. Sí, hubiera puesto los cachos, la hubiera dejado por allá, quién sabe cómo.
4: Son cosas que pasan. No va a ser la primera ni la última.
2: Bueno, digamos que... Bueno,
3: caballo, deja.
2: Son códigos.
3: Déjenlo que termine los códigos.
2: Son códigos, siga. Y hay que respetarlos. Ahora, imagínense que la historia que les voy a contar es la siguiente. Imagínense que un tipo publicó en sus redes sociales una captura de pantalla de una factura de un cobro que le hicieron. Y uno dice, ok, una factura normalito hasta ahí.
3: Sí, normal.
2: ¿Sí?
3: Sí.
2: Entonces... El tema es que resulta que la factura era del mejor amigo que básicamente lo recogió de la oficina, lo llevó a la casa y en ese desvío se demoró como unos 10 minutos y 2 horas después le dijo, papi, aquí le envío la factura porque yo, pues, a mí me toca pagar la gasolina y el desgaste del carro. Y el otro man se timbró y dijo, pero hey, papi, ¿qué me estás cobrando, eh? ¿Qué me estás cobrando? Papi, te estoy cobrando la gasolina y el desgaste del carro. Yo, uy, no, pero ¿cómo eres jodido? Entonces el man le dijo que, papi, la situación está difícil, está dura y el carro no anda con agua. Así que pague, pues. Yo, pero bueno, 10 minuticos. Usted lo que hizo fue desviarse un momentico, no me vas a hacer el favor y me vas a cobrar por eso. Papi, pague, que aquí la situación está jodida. Pues el man, con rabia y todo, le tocó pagarle al amigo los 10 minuticos que se desvió y le llegó a la casa. Ahora yo les pregunto a ustedes, muchachos. Primero, ¿usted por ese favor le va a cobrar a su amigo o a su amiga? Y segundo, Karina, ¿cuáles son los códigos también que las mujeres tienen que no se pueden romper por ningún motivo? Yo ya dije, por ejemplo, el de con la mujer de los amigos, el de la hermanita y el de los jueguitos, pues.
3: Por
2: ¿cuáles
3: ejemplo,
2: son los códigos de las mujeres también para conocernos?
3: Un código de las mujeres.
4: Las mujeres no tienen código. Si le gusta el man, van para esa, se lo rumbean.
3: Exnovio de una amiga no se toca. Ni exnovio, ni novio, ni no se toca. Eso es prohibido. Reprohibido. Papá o hermanito también de una amiga, no se toca.
4: Papito. Ah, o sea, tú vas a decir lo mismo que dijo Andrés, pero en la parte femenina. No, hombre, seamos serios.
3: No es lo mismo. Porque es que Andrés dijo otro tipo de cosas. No,
2: caballo, ojo a esto. Yo le digo, ve, caballo, estoy saliendo con tu mamá. ¿Ahí qué?
4: No, con mi mamá no. Tú no me vas a pedir decirte para atrás.
2: Papi, ¿ahí qué?
4: Que le vas a puyar la vena a la hija mía.
2: Papi,
4: a mi mamá, no, señor.
2: Papi, te digo, ahí estuvimos hablando.
3: Es que le vas a puyar la vena.
2: ¿Qué días en el asado donde tú me invitaste? Yo estuve hablando con tu mamá, nos caímos, papi, bien.
4: Te pego un botellazo en la cabeza.
2: Vamos a salir. Ahí no, que...
4: ¿Cómo le vas a hacer la vuelta a mi mamá?
2: Papi, entonces, ¿cómo le vas a hacer la vuelta a mi hermanita también, mami, entonces?
4: Mi mamá que me dio teta. No. O sea, tú también te vas a pegar ahí. Eso se respeta, ¿no?
3: El hermanastro. El hermanastro.
4: No, señor. No,
2: las mamás.
4: Que tú vas a llegar a mi el casa padrastro. A comer el mismo plato que estoy comiendo yo. No, papi, señora, esa vaina sí no te la acepto.
2: Las mamás, las hermanitas, no se tocan. Prohibidas para los amigos.
4: No, a mi hermana sí, que hijo de madre, pero dele incluso hasta que huela quemado, pero a mi mamá, no, señor. ¿Qué?
3: ¿Cómo que hasta que huele quemado? No. Caballo, maneje el nivel.
2: Papi, es que a mí me gusta las mayores.
4: Yo no estoy... ¿A ti te gustan las veteranas?
2: A mí me gustan las mayores. Y yo te digo, papi, tu mamá, bendito Cristo.
4: No.
2: Sí. Con plato y todo.
3: Es que hijo mío, ¿qué más? ¿Cómo te voy a...?
4: André, por las migajas de la última cena, señor. No, eso no se puede.
2: Papi, la experiencia es lo más bacano.
3: No.
2: ¿Qué dice Malu?
5: No, que yo tengo un código.
2: A ver.
5: Sacando el tema de las mamás.
3: A ver.
5: Yo no sigo en Instagram, ni tengo los números tampoco de las novias de mis amigos.
4: Oye, sinvergüenza, ¿y a quién tengo yo?
3: ¡Ah, joda!
5: ¿Cómo así?
2: Relincha, papi.
4: Yo a nadie, yo...
5: Ay, yo no te estoy diciendo a ti, estoy diciendo
3: a
5: ti.
3: Usted a cualquier ser humano, mujer que se mueva, cosa que se mueva, de una le da a seguir.
4: Yo no soy así.
5: Ay, mira, aquí sí yo a la muchacha que yo invité el día del partido, a la... Ay, de una le pidió el...
4: A mí lo que pasa es que es paisana, ella está sola.
3: No, le puedo creer. Sí. No le puedo creer.
4: Si de pronto yo también necesito, ella necesita, somos amigos, estamos en la misma profesión, estamos en el mismo oficio, nosotros somos colegas. Esa
5: contacto,
4: niña ahora en
5: cualquier contacto.
4: Momento puede necesitar
2: ahora,
4: del caballo.
2: Ahora, Maluma, usted le estaba cayendo, ahí.
5: No.
2: Ah, bueno, papi, vía libre, caballo.
4: No, llóralo, papi, nada que hacer, ya,
2: sí,
4: ya.
2: Nada. Y el que llega primero llega dos veces.
4: Sí, papi. Algo así como no, es. No te preocupes vamos a ponerle la inyección del amor.
3: ¿Cuál inyección?
5: La misma que le va a poner el Andresito.
4: No.
3: Caballo, estás en serio.
4: Esto es traición a la patria, no, barro.
3: Cosas que pasan. Ay, ¿cómo dice el de Mary Jane? ¿Cómo es?
4: No.
3: Yo voy a llevarte.
4: Oye, pero tú no sabes qué. Ahí los oyentes nos están enviando también sus mensajes en TikTok. Y sería bacano que la gente nos dijera cuáles son esos códigos que son innegociables.
2: Innegociables con los panas.
4: Innegociables que usted los tiene y no los tolera. Por ejemplo, aquí me dicen: revelar secretos íntimos de las amigas. Eso me parece también que es algo innegociable. Por ejemplo, si tú, viejo Andrés, me cuentas algo y yo ir a boquearlo.
2: Sí.
4: Con
2: barro.
4: O sea, para ponerte en mal puesto, eso a mí me parece de quinta, me parece nefasto, me parece eso que es una puñalada trapera.
2: Papi, el que hace eso no es tu amigo.
4: Es correcto, no, hermano, ese es tu enemigo. Y es
2: pero de frente.
4: A metros.
2: Yo creo
3: ser doble, por ejemplo, es un código impresionante. O sea, ser doble, andar a decirle una cosa a la una para chismosearle a la otra y que de la otra hable más de la otra. O sea, no.
2: ¿Qué otro código tienes por ahí, Karina?
4: Manden su notica de voz diciéndonos ese código que es innegociable, ese código que usted no tolera, ese código que usted lo tiene aquí en su mente, que eso no se le graba, no se le borra y lo tiene hasta tatuado con tinta indeleble. 301-742-2989. 301-742-2989.
3: Ese caballo es muy caja. A ver.
0: Hola, Tropicana, muy buenas noches. No, eso es mejor andar sin códigos. A todo lo que es papá ya lleve. Todo, hermanas, primas, la mamá
4: lo
0: y
4: que
0: todo.
4: Se mueva,
3: no.
0: Eso es la es de los amigos, no todo.
3: No.
4: Mierda.
0: Todo lo que es papá ya lleve. Papaya, hay que andar sin códigos.
2: Papi, ese man, tú le das papaya y también se monta encima.
3: Código.
2: Ojo con eso. No dejar
3: o cambiar a las amigas si usted no tiene plata. O sea, si usted deja de tener plata o si consigue un trabajo más guau. ¿O si me entiendes?
5: No entendí.
2: Sí, tampoco.
3: Si está en otro nivel socioeconómico, o si sube de nivel o consigue plata o se consigue un novio super nice, prohibido dejar de hablar con las amigas solamente por salir con el novio.
4: Nosotros no, pero... decimos aquí que ellas son las espantajopos.
2: No, pero puro jopo es ese código.
4: Sí. 301-7422-989, envíe su nota de voz.
3: Es Malumita.
4: A ver, 301-7422-989, envíele la nota de voz a Karina para que Karina la reproduzca y nosotros aquí vamos a escucharlo.
3: Este es Malumita.
2: Dice Gerlay Torres, papi, yo no copio
3: miren,
2: el código.
3: Miren.
2: A ver.
5: Era.
4: Ah, Maluma, estabas de pelea con el peluquero.
2: Papi.
4: Mira las patillas, parece Cristóbal Colón.
2: Papi, la calle está dura, papi.
5: Me quería hacer el peinado de moda, que es cabello
4: cuando
5: largo hacia atrás.
4: Viene el cartucho.
2: Puro costal en la espalda.
4: Cuando Malumite viene el cartucho, míralo.
2: En la L.
5: Ah, desempleado.
4: Verdad, qué vaina buena.
3: Malumita, usted sí era así.
2: Dice Gerlay Torres, qué código ni qué nada. En tiempos de guerra, cualquier hueco es trinchera. Dice acá.
3: No.
4: Mande su nota de voz en este momento.
3: Escuche.
4: Avalancha de nota de voz. 301-7422-989. 301-7422-989.
6: Muchachos, póngame cuidado. Ese señor que dice que sin código ni nada, imagínese, toca saludarlo saltando.
4: No, papi, peor. Te ensartas como el sapo,
3: cuidado. Peligroso el hombre, ¿cómo lo ven? Dios santo, si así son las vainas, a ver.
7: Ojo, Karinita, que esos pollitos les gusta comerme anaconda.
2: Tan pasada, baby.
4: Sí, tan pasada, baby.
3: Ay, no. Oiga, escuchen.
2: A ver.
8: Un código de hombre, todo lo que echa sangre se come.
2: Verdad.
3: Sí, veo que los hombres no tienen ningún código, esos son sino... Ay, no.
4: No, señor, hay algunos que sí tenemos.
2: Acá dice Juan Diego, dice, la mujer de mi amigo para mí es un amigo más. Así es, papá, así
3: a
2: es.
3: Ver, ¿qué más?
8: Ojos que no ven, corazón que no siente, mi amor. Oye, Karina. Si esos ojitos hablaran, ay, Dios mío, ya haría una cerca completa en mi corazón.
3: Marica, ya.
4: Ah, mira, okay, aquí me están diciendo, caballo, pero lento. No, a mí no me gusta lento, a mí me gusta rápido, como rata en balde. 301-7422-989. 301-7422-989. Felicítame, Karina.
3: Te voy a felicitar, caballito. ¿Qué quieres
4: bueno,
3: que haga?
4: Notiquemos. A ver qué dice la gente en Colombia.
3: Repórtense, dicen por acá. El mío, no mujeres ajenas. O sea...
4: Ese Gerlay Torres está activo.
2: Encendido, papi, encendido.
4: No, nada que hacer.
2: Ahora, una pregunta. Pregunta para Caballo, Maluma y la gente que está conectada a esta hora con nosotros.
3: A ver, ¿qué dicen?
2: Mujer ajena, pero mujer de otra persona, que no sea del amigo uno. ¿Va no, o no, no va? ¿Procede no, no, o no procede?
3: No, ninguna de las anteriores. ¿Cómo así?
2: Háganme ¿procede favor, o no procede, respete. Caballo?
4: Te cuento, mi hermano, que antes hasta de pronto lo pensaba, pero hoy ya no. Ya resulta que hoy primero te pegan 25 tiros para asustarte y ya después te preguntan, ¿ese era? Entonces yo, no.
2: Sí,
4: no,
2: está jodida la cosa.
4: No, yo.
3: Tiene razón, a ver.
4: No, miren,
8: buenas noches, Karinita hermosa, Caballito, Andrés, Malumita. Un código. Irrompible es lo que le cuenten los amigos, es para uno nomás. Nadie tiene por qué saberlo.
3: Nadie tiene por qué saber,
4: correcto.
3: Nadie.
2: Además que nosotros entre amigos casi no nos contamos tantas vainas, entonces
4: sí,
2: pasa eso.
3: No,
2: uno solo vacila, va y vacila, pim,
3: futbolillo, pa, rajan más, cervecita. Digo, no hay nada más peligroso que
2: nada.
3: Que unos hombres conversando y rajando de todo mundo.
2: No, hombre, eso no son
4: mira,
2: somos
4: yo solamente
2: mujeres.
4: Le quiero decir algo, y esto es un consejo para los manes. Si usted está haciendo lo que está haciendo, es mejor que se quede callado, porque a veces uno comienza y comete una imprudencia. Ah, para que la gente diga que yo soy fulanito de tal y que yo tengo la cuestión de oro. No, señor, compañero. Es mejor que no sepa nada. Porque el que come callado... Ah, Karina, ahí, come dos veces.
3: No le voy a decir eso.
2: Uy, no, pero yo aquí en TikTok sí veo una mano de tráfugas, pero...
3: Escuche, escuche.
9: Tropicana la más bacana, un saludito desde... Uy, no, no, no, no, porque me adelanto. No, eso va, eso va. La mujer del vecino es lo más rico que puede haber.
4: La mujer ajena, son tres cosas buenas.
3: Escuche.
10: Buenas noches, Tropicana, la más bacana. Saluditos desde la ciudad bonita, Bucaramanguita. Buenas. Desde mi Tropiver. Un código importante, muy importante, es nunca humillar o hacer sentir mal a un amigo por hacer reír a una vieja.
2: Real.
10: Ese es uno de los códigos que más tengo marcados personalmente.
3: Vio, yo no lo sabía.
5: Duro, duro, ese es un codigazo.
2: Sobre todo cuando es con plata. Sí, como que, ah, papi, yo pago todo bien. Y está como al frente de pronto de dos mujeres. Ah. Y que, ah, como por sobresalir, resaltar, papi, se nos tu amigo, chao.
5: No, que se ponen a hacer bromitas para hacerla reír a ella, pero dejando que mal a ti.
4: Sí,
5: oye, eso es.
4: Y esa vaina me parece barro, me parece jopo, sí, me maluco, parece falta maluco. De todo.
3: Escuche.
4: O sea, que esa vaina no va.
11: Ay, Karina, pero qué. Yo quiero rajar de tu raja.
3: ¡Ey, no!
12: Lo que está haciendo.
3: A ver.
11: Tropicana la más bacana, bacanísima.
3: Cari. Amor.
11: Un código que yo digo que es inquebrantable es de meterse con la mujer del hermano. Conozco un personaje que lo hizo y. Barro, no joda, hijo caballo, barro.
5: ¿Tú qué dices ahí, caballito?
2: Papi, ese es otro nivel.
5: ¿Tú qué dices ahí, caballito?
2: Ese es otro nivel, papi.
4: Papi, no.
2: Eso,
3: bueno, tengo soldado caído.
4: Eso es un aragán, eso es un perro.
2: Sí, no, tráfuga. Sí, a ver.
3: Sí. Tengo soldado caído.
2: Suéltala.
4: Listo. Señoras y señores,
3: para soldado caído, quiero que llamen a mi ex. Dice, quiero que llamen a mi ex y le pregunten si me extraña y si está saliendo con alguien. Se llama Lady. Ustedes ya saben cómo entrarle. Pero el man no me dice cómo se llama el man. ¿Y usted cómo se llama?
2: Sí, mándenle el contexto y el teléfono, todo completico.
4: 301-7422-989, 301-7422-989. Mira, es muy fácil, si de pronto usted quiere saber si esa persona con la que está saliendo le es fiel, con la que se está conociendo,
3: venga.
4: Es una persona fiel. Ya de una tienes que mandarnos al 301-7422-989, el soldado caído, y nosotros llamamos de una.
3: Bueno, él me dice, no quiero que sepa que soy yo. Entonces, ¿cómo quiere que le preguntemos si lo extraña o no? Más bien le podemos preguntar que si está soltera.
2: Claro.
3: Caballito, ¿la quieres llamar?
4: Mor, pero marcas tú allá y yo hablo, ¿sí? ¿Te parece?
3: ¿Y cómo vas a hablar si no te escucha?
4: Bueno, no sé, tienes que...
3: O sea, no hay forma.
4: O sea, en serio no hay forma. ¿O si hay forma?
3: No, porque acuérdate que si lo pongo desde acá no me puedes escuchar allá.
4: Ay, Dios
3: ¿Y
4: mío.
3: ¿Y nos pueden llamar de Bogotá?
4: Entonces, ¿qué hacemos?
3: ¿Y por qué saca plata?
4: ¿Qué tiene
3: que ver la
4: que...
3: plata en este caso?
2: Pro billete 2000.
4: Sí, pro billete 2000. El uniqueño, mira, le tengo que decir, ayúdame, señor, este billete de 20 que no se vaya. Bueno, atención. Pero...
3: A ver, ¿qué tiene?
4: Tengo un plan B aquí. Regalo un segundito.
3: ¿Tiene una SIM card por ahí?
4: Correcto. Tengo una SIM card.
2: ¿Cómo debe ser?
3: Y los hombres mantienen una SIM card por ahí por si cualquier cosa. Bandidos.
4: No.
3: Bandidos.
4: No.
2: Dice por acá que soldado no sirve porque toda Colombia escucha que no me duermo. Puede ser, muchachos. 10:35 minutos.
4: Vayan ustedes hablando ahí mientras que yo le pongo esta vaina.
2: Ey, repitamos el teléfono para que sigan enviando sus notas de voz.
3: 301-7422-989. No sé si podemos cambiar ese número que está ahí, pero bueno, no importa.
2: ¿Cuál es ese? ¿Cuál es ese? ¿Cuál es ese código inquebrantable que no se puede romper con los panas? ¿Qué dicen ustedes a través de @tropicanacolombia y ahí a través del WhatsApp?
3: Escuchemos mientras tanto, 301-7422-989. ¿Qué dicen por aquí? Buenas.
13: Tropicana, la más bacana, Karina.
3: Hola,
13: todo lo que echa sangre se va para el buche.
3: Ay, no, Tron, ¿cómo así que para el buche?
2: No, jodido.
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3: Bueno, ¿qué más dicen? Buenas, buenas.
14: Hey, caballito, buenas noches. Un saludo a todos. En código inquebrantable, irrompible. Cargar otra sin cara en la billetera.
4: Ay, yo soldado caído. Cari, mándame el número de una que voy para esa.
3: Bueno, espere mientras.
15: 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Bueno, si la hermana de mi amigo, la mamá de mi amigo o la prima de mi amigo quiere que le hagan el favor, si no le haces el favor, serías un mal amigo.
4: Bien, qué vale. Para esos amigos, ¿para qué enemigos? Vea usted. No, hombre, no. Vea usted.
3: Bueno, ya vamos a llamar a Lady, pero ¿de qué ciudad es ella? Mientras, más noticas de voz. A ver qué dicen por acá. Ay, tengo otro soldado caído. ¿Qué?
4: Bueno. Listo, soldado caído, Cari. Entonces, ¿a quién llamamos?
3: Ahí le mandé el número a Lady. Escuchemos por acá, Jenny. Jenny.
16: Código número uno entre amigas: jamás se abandona la amiga borracha. Ay, sí. Si ella decide declarársele al DJ en la fiesta, pelear con el del tránsito, quitarle el cono donde estaba el retén, epa, porque lo quería adoptar, vos te quedás ahí hasta el final.
3: La espera.
16: Esa soldada caída no se deja sola.
4: Esa es una amiga.
16: No, no.
3: La acompaña, y si toca llevar los tacones en la mano, los llevamos las dos.
4: Súbale el pelo para que vomite.
3: Toca tenerle el pelo mientras que vomita.
4: Eso. Y toca tenerla también otra cosa mientras que curucutea.
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4: Sí, señor. Mi abuelo una vez me dijo lo siguiente: mujer borracha,
3: suelta la cucaracha. No, no, no.
4: Mira, ese sí te lo sabes. Ese sí te lo sabes al pie de la letra. Bueno, Karina, entonces, ¿pasamos mano de voz o tenemos...?
3: Ya le pasé el número, mi amor. Es ya. De Pasto, la pelada Lady.
4: Listo, dale. Vamos a llamar a quien sea.
3: Márquele ya, de una. Y es solo preguntarle si está soltera. O sea, hay usted le conversa y le echa el perro.
4: ¿Y quién soy yo o qué?
3: No, échele el perro, la labia, tales, y les da la pregunta de soltera, tales.
4: Vamos a ver. 316...
2: Ya, por acá están preguntando cómo va el partido. El partido va 1-0, muchachos, ganando Suiza. 1-0 a Argelia, para que están ahí conectados también con nosotros. Y también dizque, por los partidos.
4: Ya estoy llamando.
3: Código, macho borracho se lo cogía a otro macho.
2: Upa, no, hombre, no.
3: Bueno, silencio.
4: Está sonando.
3: Trabaja en un local comercial.
4: Yo.
3: Caballo, trabaja en un local comercial.
4: ¿Yo o ella?
3: Ella.
17: ¿Ya no?
4: Lady, hola, ¿cómo estás?
3: No se escucha, caballo.
17: ¿Qué hablo?
4: ¿Hablas con Jorge?
17: ¿Por qué?
4: En estos días estuve en tu local. Nos conocimos.
3: Volumen. Ella no tiene local, trabaja en un centro comercial, pero no tiene local.
4: Lo que pasa es que yo en estos días me estuve viendo contigo y me quedé con tu número. ¡Aló! ¡Me colgó!
3: Es que, caballo, póngalo duro que no lo escuchamos nada.
4: Espérate.
3: Usted le dice, nos vimos en el centro comercial.
4: A mí nadie me cuelga.
3: Ya.
4: A mí nadie me cuelga.
3: Ah, es que en tu local.
2: Se le cayó.
4: ¿Qué con esas explicaciones de Karina? Yo creo que la embarré diciéndole que el tema de tu local. Me dijiste que ella trabaja en un local.
3: En un centro comercial.
17: ¿Bueno?
4: Lady, hola, ¿cómo estás? ¿Estás trabajando?
17: ¿Bueno?
4: Hola, Lady, ¿cómo estás? Buenas noches.
17: Buenas noches. ¿Quién habla?
4: ¿Hablas con Jorge?
17: Jorge, perdón.
4: Ah, mira, lo que pasa es que en estos días, yo te vi... estabas tú en tu trabajo, en tu empleo, y bueno, yo de atrevido pregunté por el número de teléfono tuyo. Me costó muchísimo conseguirlo, pero al fin pude obtenerlo. ¿Puedes hablar o estás muy ocupadita? ¿Puedes hablar en este momento o estás muy ocupada?
3: ¿Dónde está?
4: Ah, ok. Ah, pero estás en rumba, tremenda rumba que tienes, Lady. ¿Y estás qué? ¿Estás viendo el partido? Ah, ok. ¿Y con quién está? ¿Está sola o está con las amigas? Ah, ok. No, o sea, básicamente era primero presentarme, conocerte. Y bueno, quería saber un poco más de ti, pero con esa bulla creo que es imposible. ¿Cómo?
3: En dos minuticos.
4: Ah, bueno, claro que sí.
3: Que espere dos minutos,
4: Pero por lo menos
2: por aquí estás diciendo que perdiste los poderes.
4: No.
3: Pero me encanta poderes, cómo papi. Habla por lo menos chévere. Habla muy chévere.
4: Por lo menos le interese.
2: Caballo está lento, dice acá la gente. Caballo, no, perdiste los poderes.
4: Con cipote bulla.
2: Sí, no, pero es que tiene ahí tremendo gereguero.
4: Esa cipote. Muchacha tenía tremendo zafarrancho ahí a ella sola.
3: Ay, se está viendo el partido, ¿cómo así?
4: ¿Cuál partido se está viendo? Ninguno.
3: Por ejemplo, a Caballo le gusta ver el partido.
4: ¿Cómo?
3: Que si a ti te gusta ver el partido, también tienes de verejante bulla.
4: No, no me gusta.
3: ¿No te gusta ver el partido?
4: No, no me gusta.
3: Uy, bienvenido.
4: Bueno, Karinita, ¿tienes otro soldado caído mientras que pasan los dos minutos o no?
3: Ya pasaron los dos minutos, ya se salió. Usted va a dejar a la muchacha esperando.
4: Será. Vamos otra vez, pues.
3: Vea, David dice que es que yo lo estaba interrumpiendo. Bueno, me quedo en silencio.
4: Ah, pero manda cáscara. Ve partido de Argelia contra el otro equipo ahí más malo. Eso sí es perder tiempo. Ta-ta-ta-tan. Oye, pero ella es como pastusa, ¿no?
3: Que es de pasto.
4: Ah, bueno.
3: No.
4: Una caballitada.
18: Cursón de mensaje.
4: Ay, oye, pero ahí entonces contesté esa vaina, mija, porque no me vas a tener aquí toda la noche. ¿Llamo otra vez o no? O ya.
2: Métele.
4: La última y ya. Si no me contestó, se fregó.
3: Listo, va.

0: percusión de mesa.
1: Ya se fregó. Bueno, para después. Bueno, señoras y señores, en este momento, 10:44 minutos, y en el que no me duermo, ha llegado el momento de jugar Stop con Palabras.
2: Vamos a jugar.
1: Hablado es la vaina.
2: Pero entonces juguemos nosotros mientras que nos volvemos a conectar con oyentes.
1: Pero que, ¿listo? Pero no, que nos llamen.
2: Nos las aquí, pone Malumita.
3: Aquí está el duro, sí, aquí está.
1: Listo, no, dale. Malumita, entonces, va para esa.
4: Entonces, Stop con Palabras, igual que ayer.
1: Sí.
2: Igual.
4: Listo. Vamos a ir
2: Malumita,
4: con...
2: Que, Malumita, dime. No te había visto el roto.
4: Ah, mira, aquí lo tienes. Yo tampoco te he visto el roto.
1: Bueno. Más viejo.
4: Vamos a ir con futbolistas.
1: Okay.
2: No.
4: Futbolista que su nombre empiece por J y termine en S.
2: James.
4: ¡Epa!
1: ¡Mierda! Juan, uy, nos jodieron, María.
3: Ah, pero ¿por qué hablaste eso? ¿Tú dijiste que no ibas a jugar?
2: Yo dije que sí iba a jugar.
3: Ah, nos jodieron, okay. Caballo. Nos jodieron.
1: Sí, sí, siga, sí. Dale, siga. Pues.
4: Listo, va. Futbolista que su nombre empiece por C y termine en O.
1: Cristiano.
4: Bien, bien, bien.
2: No, pues tan horrible.
1: Malumita, es difícil, ¿viste? Es difícil ese juego.
4: Joda, ¿tú crees que es difícil responder? Piensa en preguntar.
1: Por eso en preguntar es difícil. Las preguntas son difíciles.
4: Bueno, pregunta tú.
3: Para... Listo, va.
2: No, no. Jugador. Se vale. Tiene que preguntar Malumita.
3: Ah, bueno, bueno, va.
4: ¿Cuál ibas a decir?
2: No.
3: Jugador que su nombre arranca por M y termina en I.
1: Maldini.
3: Uy, bueno.
4: No, es otro leer.
3: Uy, caballo. Caballo.
4: Karina, ¿quién es Maldini?
2: Magnelli.
1: Karina, me jodí.
3: Pero ve, ojo, Magnelli también.
4: No, porque Magnelli es con Y.
1: Magnelli es con Y.
4: Sí.
2: No, pero usted dijo I, no dijo si latina o Y.
1: Ah, viste, la semana pasada dije
2: lo siento, con H, siento lo siento.
1: Con H, no, y pusieron el grito en el cielo. Bueno, no. Ya, dale.
4: Voy.
3: Dale.
4: Comida. Comida, ojo, caballito. Comida que empieza por H y termina en A.
1: Hamburguesa.
3: No, pero está muy fácil eso.
2: Ay, no.
4: Bueno, nada más difícil. Comida que empieza por M y termina en S.
1: Mazamorra.
4: M y termina en S.
2: Mangostinos.
4: Pues no. ¿Qué? Fue la que yo pensé.
2: Mazamorras.
4: Otra.
1: Mamolas. No sé. Ayuden ahí en el TikTok.
2: Conéctense al TikTok. Conéctense también al TikTok y repórtense. Bueno, cuente a ver.
4: Macarrones.
1: Oh, la maldita.
4: Está.
1: Dale, pues.
4: Pensé la que pensé. A ver. Es una persona que todos conocen. Muy importante acá en la emisora.
2: Pero eso es una adivinanza ya.
4: Empieza por P y termina en O.
2: Pablo.
4: Sí, bravo, bien.
2: Hey, no, los oyentes no saben qué.
4: Claro, ellos lo conocen.
1: Verdad, qué vaina.
2: No, ya, Marumita,
1: entre otras cosas
2: serio,
1: también,
2: pues.
1: 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Como tiene que ser, con todo lo alto, la cabina 360 de Tropicana.
3: Eso.
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2: Él
1: será mañana.
2: Ayer.
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1: Eso va. Bueno, 10:49 minutos. Ya volvemos aquí en A Que No Me Duermo de Tropicana para finalizar con todos los hierros, con todas las de la ley. Vayan preparándose,
2: porque
1: hoy vamos a hablar con nuestra gente, con todos los oyentes. Si usted está en Canadá, si usted está en Italia, donde se encuentre, si usted está en China, está en Japón, no se preocupe que nosotros vamos a llamar. No, mejor que nos llamen ustedes. Nos llaman por WhatsApp al 301-7422-989, pero eso será en la próxima hora. Aquí estamos en el Que No Me Duermo de Tropicana.

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1: Medellín, la encantadora y mamacita, que algún día la voy a preñar. Karina Uribe y, por supuesto, tu hermanito Edgar Castillo, el caballito, el Yocaba desde Barranquilla. Aquí estamos listos, reunidos todos los días de lunes a jueves para todos ustedes, contándole historias, anécdotas también, tocando temas importantes. Por ejemplo, hijo Andrés,
2: ¿sí?
1: Adivine, hermano mío, adivine lo que le voy a contar.
2: Papi.
1: Bueno, yo no sé si
2: préndela.
1: Si esto será real, no sé si esta vaina será ficción o qué. Mi brother,
2: a ver,
1: imagínate que un pelado, y ya te voy a contar la historia como tiene que ser porque esto me causó impresión, no sé si es posible que esto suceda, no sé si uno pueda sobrevivir, subsistir comiendo solamente esto. Y también ahorita vamos a tocar algo de brevemente algo de Nicky Jam.
2: ¿Sí?
1: O primero vamos con esta.
2: De una va para esa.
1: Sí, regálame un segundo y ya te voy a decir cómo es la cuestión.
2: Ahora,
1: mejor te la voy a cambiar, hermano mío.
2: Vale, de una.
1: Resulta que el Consejo de Estado admite una demanda contra el Ministerio de Ambiente,
2: sí,
1: por plan de eutanasia de 80 hipopótamos aquí en Colombia. Entonces, brother, La pregunta son los hipopótamos de Pablo Escobar, ¿te acuerdas? De la Hacienda Nápoles,
2: sí, claro,
1: que es una especie invasiva y tal. La pregunta que yo te quiero hacer a ti, que también le quiero hacer a los oyentes en Colombia, es la siguiente, es facilita. ¿Se pueden salvar los hipopótamos de la Hacienda Nápoles, esos hipopótamos que trajo Pablo Escobar? ¿Se pueden salvar o definitivamente hay que aplicarles la eutanasia? Definitivamente hay que... mandarlo, como dijeron algunos, a mejor vida, que pasen a mejor vida. Y yo no, por ejemplo, yo no comparto eso. Entonces, yo sí quisiera saber qué opinan los oyentes, qué opinas tú, qué opina Karina al respecto de esto.
2: Papi,
1: ¿se pueden salvar
2: el
1: a
2: tema,
1: los hipopótamos o definitivamente hay que aplicarles la eutanasia?
2: El tema es demasiado denso porque hay que recordar que los hipopótamos pues vinieron como de a pares nada más y ahora son más de uno, que además son supremamente territoriales, que además también que consumen todo el tema de donde está su hábitat, ¿sí? Como que lo tienen muy resguardado. Son supremamente peligrosos para las personas que viven por ahí alrededor. Y
1: sea, hay que matarlo. Tú estás diciendo que hay que ja.
2: No, yo estoy diciendo que está denso el tema, porque yo no estoy de acuerdo con que los maten, pero sí también estoy de acuerdo en que es peligroso para las personas que viven cerquita y que además que son supremamente territoriales. Además, imagínate, caballo, una vaina de esas que llegue, no sé a cuánto corre y te haga daño. O sea, jodido, porque hay que... ¿A quién le echa la culpa? Si los hipopótamos están por ahí, sueltos, no tienen control.
1: Sí, ellos están sueltos, ellos están, como quien dice, en su hábitat natural, pero sí, de pronto por ahí hay gente viviendo y algún tipo de población.
2: Claro, no, peligrosísimo, porque hay niños, uno de pronto puede correr y de pronto medio esquivar, pero los niños, los ancianos que están por ahí, que de pronto estén desprevenidos, los campesinos, que vivan por la zona y se les venga un animal de eso, papi, ahí hasta ahí, échate la cruz y vas para el cielo, pero de una.
1: Hermano, pero también es cierto que un príncipe de por allá de la India, algo que el man tenía, bueno, tiene demasiado dinero,
2: sí,
1: él le pidió al quien está, bueno, no sé si es Medio Ambiente o a quien está llevando este proceso, hombre, que él se llevaba los hipopótamos, pero tampoco aceptaron, o sea, que no era una vaina tan fácil, sino bastante,
2: claro,
1: compleja. Entonces le pusieron una traba ahí y al fin no se pudo. O sea, quisieron como que salvarle la vida, pero no se pudo. Entonces, si de pronto este personaje de allá de India quería de pronto interceder, mediar, para darles una vida chévere a estos animales, no se pudo. ¿Será que definitivamente hay que aplicarles la eutanasia o hay una forma de salvarlos? Los oyentes que de pronto tengan algún tipo de solución o definitivamente digan, no, ya esto se salvó.

0: de control, ya no hay ningún tipo de cosa que se pueda hacer para
1: de alternativa, para sí.
0: Lo pueden decir en una nota de voz. 301-7422-989. 301-7422-989. Ahí nos envía su nota de voz, porque esto otra vez revive el debate en nuestro país, viejo Andrés.
1: Ahora, caballo, póngale cuidado que yo también sí. Escuché este tema. Carne de hipopótamo. La gente también por ahí que de pronto, no sé, empieza a cazarlos.
0: No te creo, Andrés. No te creo que la gente se esté comiendo la carne de hipopótamo. ¿En
1: papi,
0: serio?
1: Ahí por ahí salió. Voy a buscar para no estar equivocado y no estar diciendo mentiras.
0: Hermano, ¿en serio se están comiendo
1: los hipopótamos? Y la gente se está comiendo los hipopótamos, que era como también un poco del control de la natalidad de ellos, porque ellos se reproducen al parecer muy rápido.
0: O sea, reproducen más rápido que un curi, que una rata.
1: Por ahí estaba la vaina y claro, hay muchos, porque no sé cuántos trajo Pablo Escobar, de pronto 2, 4, no sé. Y de los 80, ahorita han pasado 40, 50 años, 40 papi, años.
0: Esa gente ya tiene abuelos, bisabuelos, de cuánta vaina.
1: Entonces la gente dice, no, pues si no se puede matar, venga para acá, nos los desayunamos,
2: yo
1: nos los almorzamos, nos los comemos.
2: En el patio de la casa.
0: ¿Tú crees animalista, querida?
1: Oiga,
0: yo te hago la pregunta sí. A ti. ¿Se pueden salvar los hipopótamos que trajo Pablo Escobar o definitivamente hay que aplicarles la eutanasia?
2: No, que se salven. Yo más bien les hago la cirugía o les doy la pastilla de planificar.
1: Oiga.
0: Oiga. O sea, para que ya no tengan más hijos. ¿Y cómo tú vas? Y bueno, ¿y ahora cómo tú vas a coger los cosos esos para?
2: ¿Usted no ha visto una pica que le tiran una flechita así para que ellos se mareen y se duerman? Así. Entonces yo les tiro la flechita, les inyecta la vaina que los marea, los deja ahí y ya.
0: Entonces tú eres buena soplando porque esa vaina se sopla.
2: Mi amor, lo soplo, no importa, con tal de que no se vayan a morir, porque los van a matar.
0: Bueno, no. Karina dice que no. Andrés dice también algo bien cierto, que es que es una especie invasora demasiado agresiva.
1: Exacto.
0: Y los ancianitos, los niños, de pronto las personas adultas, bueno, listo, bien, corren, se suben a un palo.
2: Bueno,
0: no sé,
2: me parece peligroso, algo. Por ejemplo, los que están por ahí sueltos en las carreteras. Entonces, por ejemplo, usted va, digamos, de Doradal a Bogotá o pasa por ahí y en cualquier momento se te puede salir un animal de esos en un carro y
0: oye,
2: son
0: Gary,
2: unos accidentes impresionantes.
0: Y bueno, tú que vives por allá por Medellín, en Antioquia, ¿has visto alguna vez de cerca un hipopótamo? ¿Te lo has tropezado?
2: Muchas veces.
0: Sí.
2: Yo digo, tan lindos.
0: ¿Y en dónde están ellos, Cari? ¿En qué parte, en qué sector?
2: Ellos están desde Doradal, Puerto Triunfo, o sea, por toda esa zona. Esos que...
0: O sea, ¿como cuánto tiempo están de Medellín?
2: Es Magdalena Medio, yo no sé. ¿A cuánto tiempo de Medellín? A 3 horitas.
0: Ok, no está tan lejos.
1: Mira la información que acabo de encontrar, caballito sí. Y Karina. Lo que inició como un capricho de 3 o 4 ejemplares de hipopótamos en la Hacienda Nápoles se ha transformado en una población que supera los 200 ejemplares. Y esto pues desafía obviamente a los intentos de control estatal. Y entonces siguen... ni la esterilización ni las medidas de caza que han logrado frenar el avance que esta especie invasora tiene, digamos, en la naturaleza colombiana. Ahora... También hay un episodio alarmante que ocurrió hace unos días. Eso fue hace como en mayo, si acá la nota no me deja mentir, sí, en mayo ocurrió un tema alarmante y es que uno de ellos se electrocutó, un hipopótamo se electrocutó y los habitantes locales decidieron aprovechar el cuerpo fresco del animal y se repartieron más de 3.000 kilos de carne entre múltiples familias de la zona, muchachos.
2: Yo decía, en vez de matarlos, que los preparen como un cerdo, pam, pum, pam, y me decía alguien
0: en
2: por ahí
0: de matarlos,
2: que no
0: lo preparen
2: se podía,
0: como un cerdo,
2: que
0: entonces
2: no se
0: ¿qué están haciendo? Lo están matando,
2: caballo.
0: Karina.
2: Y me decía un oyente que no se podían comer, que porque eso tenía una bacteria, no sé qué bacteria, en la carne de esos animales que podía ser venenosa para el humano. Pero yo digo, pues se comen cuanto animal hay por ahí, culebras, de todo, no va a comer un hipopótamo uno.
1: Dice
2: pues
1: acá esta nota, muchachos, que el consumo masivo es una bomba de tiempo para la salud pública, porque la carne del hipopótamo es un foco de bacterias y patógenos. ¿Sí? que pues altamente peligrosos para nosotros, y pues eso lleva a transmitir enfermedades graves y también sin control sanitario para las personas. Entonces, ojo con eso, muchachos. Yo sé que la cosa está dura, pero hombre, tampoco comerse los hipopótamos. No jodas.
2: Ey, mor, llegué, que hoy tenemos asado de hipopótamo al ajillo.
0: Te va a salir Pablo Escobar y te va a jalar la pata por estarte comiendo los hipopótamos de él.
1: Ey, no, con los hipopótamos.
0: Ey, barro. Bueno, ¿qué dice la gente en Colombia? 301-7422-989. ¿Se pueden salvar los hipopótamos, sí o no? ¿Qué dicen ustedes? Hola, Tropicana.
3: Hay que regalárselo al vale ese que está de la India. Que se lo lleve. Aquí no tenemos cómo lidiar con ellos.
1: Nada.
4: A ver. No, son animalitos, no se pueden matar. Animalitos pueden trasladar hacia otra parte donde no haya población civil y repartirlos por allá, no sé, para las Amazonas, por allá hay mucha selva, hay pantanos donde ellos se amañan en los lagos, en los ríos, pero lejos. Animalitos no aguanta matarlos, ellos qué culpa tienen que lo hayan traído por acá.
2: Cierto.
4: No.
1: Vea esto, muchachos.
4: Nada de muerte para los animalitos. Trasladarlos hacia otros lugares donde no haya peligro con ellos y que vivan por allá todo lo que quieran y que mueran cuando ellos quieran por allá.
2: Oíste, no hay posibilidad de llevarlos para Amazonas o por allá.
1: Lo que pasa creo que es que el tema del traslado es supremamente costoso y que no son dos o tres hipopótamos, sino son 200 hipopótamos. Entonces,
2: venga,
1: la tarea es ardua.
2: ¿Y ellos acabarían con el ecosistema? Pues obviamente, claro. ¿Se matarían más animales? O porque dicen por ahí que no tienen un depredador, o sea, no hay un animal que los coma ellos.
1: Porque es que su hábitat natural no es Colombia, por ejemplo. Lo que pasa es que ellos,
0: o sea, el tema tropical.
2: Entonces, en África, ¿qué animal se los come?
0: El león, pero los cazan en manadas.
1: Las hienas.
0: Sí, pero cuando están en manadas.
2: Yo conozco
0: sí.
2: Una hiena.
1: Las carinas. Ojo a esto. Dicen que la novedad de comer carne de hipopótamo podría terminar causando o costando mucho más caro el problema del hambre, ¿no? Y se convertiría en un tema de salud público. Ahora, en África, por ejemplo, también comen carne de hipopótamo, pero a diferencia de nuestro país, ellos, como tienen, digamos, más experiencia, sí saben qué tienen que hacer. Por ejemplo, cuáles son las partes que pueden comerse, a qué temperatura extremas cocinarlos. Porque el hipopótamo no es solo un animal bonito, como dice Karina con cara de peluche, sino es un animal peligroso para la salud pública.
2: Oiga,
1: de la gente.
2: Se busca en este momento, chef de África, de esos lados, que nos pueda enseñar preparar el hipopótamo. O sea, se busca un carnicero de África que nos explique
0: mentira, basta y sobra.
2: Se busca
0: el brujo.
2: Se busca un chef que nos enseñe a hacer chunchurria de hipopótamo, que nos enseñe a hacer oreja de hipopótamo.
1: Asado de hipopótamo.
2: Que nos enseñe a hacer un collar con los dientes de los hipopótamos. Se busca un chef que explique cómo se puede preparar el chuzo de hipopótamo. ¿Cuántas pitadas necesita la carne de hipopótamo?
1: Dice por acá una pregunta. ¿Esa carne no se puede comer porque se puede vender? Y no se pierde como... pues que no se puede comer, no se puede vender, porque tiene mucha bacteria. Dice por acá también...
2: Dicen que la carne de pollo tiene mucha bacteria, que por eso es necesario hacerla en fritura como mucho tiempo o dejarla muy bien cocida, porque si no, eso trae mucha bacteria, muchos gusanos.
0: Ah, pero yo creo que la candela acaba con todo eso.
1: Estoy diciendo por acá, la candela mata con cualquier bacteria.
0: Sí, claro.
1: No creas.
0: Cari, bueno, ¿tienes noticias vos por ahí o no?
2: Sí.
5: Hola, babi, así la ve. Y Colombia, Tael, Popótamo. Hola, babi. ¿A qué consejera? Hola, babi, Popótamo. Hola, babi.
1: ¿Qué le jale qué?
2: Y el man de ahí por
0: ahí. Ahí estaba, jálamela a mí.
2: Oiga, ese de Dubái, ¿qué lo iba a llevar qué?
0: Yo no sé, era de indio o no. De Dubái.
2: Ese quería fama. Ese está como los influencers de por allá. No.
1: Había varias fundaciones. Sí, fundaciones de otros países, pero el tema es la llevada. La llevada es carísima. Carinísima, no sé.
2: Oiga, vea lo que dice Karina, llame a mi ex. Llama a mi ex, porfa, le quiero echar labia. Dígale que estás en embarazo y que necesitas ubicarme urgentemente.
0: Ah, bueno, bacano, pero ese lo hacemos, no
1: manda el dato.
0: A las 10:30. Sí, sí.
1: Y yo les tengo un cuento, muchachos, también bacano.
0: Dale, pues, dale, dale. Pero, Karinita, ¿más noticas de vos o ya?
2: Más.
6: ¿Ese man qué? Ese man parece que tuviera un poco de arroz caliente en la boca.
2: Ay, Dios mío, ¿de dónde salen estos oyentes? Que saludos desde Bogotá, un abrazo para la gente.
0: Eso.
2: Saludos desde Armenia. Dicen por acá, un abrazo, la vida más bacana escuchando Tropicana. Uy. Christopher y Lina, hoy están por allá en Estados Unidos escuchando Tropicana. Mándela notica de voz. A ver, aquí mandó.
7: Hola, caballito, usted también hoy creyendo en pájaros preñados. ¿Usted creyó el cuento ese que salió por Facebook que un man de la India se iba a llevar esos hipopótamos? Eso es puro falsedad, como muchas cosas que montan en ese Facebook. Eso es falsedad. ¿Usted cree que Colombia, si llegara a aparecer alguien que se lo quisiera llevar, no se lo hubiera dejado llevar? Si tenemos un problema con esos animales, eso es pura mentira. Y si le van a practicar la eutanasia, que la practiquen. Pues de pronto no a todos. Aquí en Colombia hay zoológicos, pues que dejen a uno en cada zoológico y ya, una hembra o un macho. Y el resto sí, que sacrificados. El día que empiecen a maten a alguna persona, maten a algún niño, entonces todos van a salir a ahí sí a querer, ahí sí no son pobrecitos los hipopótamos, no, sos de una, que lo maten y chao.
2: Bueno, y chao para la olla. ¿Qué
1: ahí
2: dicen,
1: está,
2: ¿qué dicen?
1: Los oyentes.
8: Muy buenos días, muy buenos días.
2: Ay, cómo habla rico. Hola, no, buenos Dios, días.
8: Vegana de acá, de Madrid, de España.
2: Una preguntita,
8: si hay tantos zoológicos en Colombia, ¿por qué no reparten los hipopótamos en cada uno de los zoológicos? Y me imagino que sería una de las formas más fáciles, ¿no? Como para colaborar, para que no sean sacrificados los animales.
2: ¿Cuántos zoológicos?
1: Muchachos, yo creo que no hay tantos zoológicos como la gente piensa que hay en Colombia.
0: El zoológico,
2: por ejemplo, en Cali hay zoológico.
0: En el zoológico de Barranquilla, aquí lo recibimos.
2: Mire, vea ese animalito que salió del zoológico de Barranquilla.
1: El zorro ese.
2: Zorro, no te la lleves.
0: ¿Me haces el favor?
1: 11:24.
0: Bueno, más oyentes, 301-742-2299. Para usted, ¿está bien que maten a los hipopótamos? ¿No hay de otra? ¿O de pronto hay alguna salida para no aplicarles la eutanasia? ¿Qué dicen ustedes?
2: Salió el chef, dice, hi. Buenas noches.
0: ¿Apa?
2: Buen agua, vinagre, bicarbonato y sal. Y queda listo para la parrilla, mi amor. Cuenten a ver dónde hay que ir por uno.
0: Pero si se hace el cerdo. Si se hace el cerdo, ¿no?
1: Sí. Porque también dicen que el cerdo, la carne de cerdo, tiene mucha bacteria, mucho patógeno, dicen por acá. Y hay que matarte esa vaina con a punta de vinagre.
0: Sí, no, y agua caliente. Y también la candela que se le da, papi, ya eso está achicharrado.
1: Pitadora, papi, y de una, métale exquisito.
2: Mire ese patógeno, véanlo.
0: Sí, claro, yo tengo un patógeno bastante grande.
2: ¡Ajo, qué trompita! ¡Qué piquito!
0: 301-742-2299. 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
1: Vea, por acá dice que hay aproximadamente en Colombia 18 instituciones acreditadas como zoológicos. Solo 18, muchachos, hay 200.
2: Pero
1: hay 200 de esos, ¿de dónde? ¿En qué parte?
0: ¿De dónde, Flores, si no hay jardín entonces? Ajá. O sea,
2: día cuatro en cada zoológico.
1: No se puede. Por ahí todo un par y eso.
0: Sí. Entonces, la única salida que yo estoy viendo es que le apliquen la eutanasia, o sea, no hay de otra.
1: Sí, nada que hacer.
0: Hermano, o, en serio,
1: que puedan reubicar a los que se puedan fuera del país, a los otros aquí en Colombia y los otros, chao.
2: Dice, dicen por acá, en Cali sí hay zoológico, pero no creo que haya una jaula para animales de esos, de ese tamaño y la fortaleza para contener.
1: Exacto, la infraestructura tiene que ser muy grande también.
2: Oye, ¿cuánta comida hay que echarles?
0: Vea, ese animal
2: entonces,
0: come.
2: Entonces, si ellos están sueltos, por ahí ellos que comen.
0: Vea, ese animal come. Y yo, yo creo que ese animal come
1: bandeja paisa,
0: a la par frito. De un elefante.
2: Es que bandeja
0: paisa. Sí, sí, no, ese animal come más mucho. Que plata al 20. Imagínate tú.
2: Mire, dicen por acá, esterilícenlos

0: y los marcan como el ganado para así saber cuál está ya listo.
1: También. ¿Cómo será? Eso es lo que estaba diciendo Karina, pero ve tú a cogerlo.
0: Ah, ¿sabe qué pasó? ¿Sabe por qué no los esterilizaban bien? Que porque cuando les soplaban con la flecha aquella, que la piel de ellos es tan dura que quebraba las agujas. Yo sí escuché por ahí eso.
1: Ah, o sea, lo único que les entra es la bala.
0: Sí, prácticamente. Que es tan dura, o sea, es que es una... O sea, que es demasiado grueso. Ay... Y la
2: se está Karina.
1: Karina,
2: hermale.
1: Karina, tú eres
2: mala. Eso no es de Dios. Karina, eso no es de Dios.
1: Karina, tú eres perversa. O sea, tú tienes amores, una carita así como de yo no fui, que no mató.
2: Pero pregúntale cuántos zoológicos hay en Colombia y no sabe.
1: Sí, caballo.
0: De verdad, dijeron que era, o sea, que era muy gruesa la... Como
1: la capa de la piel, ajá, tiene es muy robusta.
0: La capa grasosa hasta la capa carnosa.
1: Es muy robusta, sí.
0: Muy robusta. Para poder que entrara la aguja. Que la aguja solamente entraba si era una aguja así súper poderosa. O sea, por ejemplo, tú no tendrías una aguja así súper poderosa. Que traspasara.
1: No sé, hay que probar. De pronto la mía puede servir, pero tienes que probar para ver si sirve, ¿no?
0: Mi amor, yo no soy la del zoológico, tiene que ser...
1: No, pero como tú estás diciendo que tú la soplas. La cosita es esa, porque para que ellos la... Bueno, para sedarlos, pues. Bueno, ya, 11:30 minutos, señoras y señores. Entonces, hermanito mío, usted iba a decir algo, tenía un tema por ahí, también pendiente en el tintero antes de ir con Soldado Caído.
2: Ahora sí.
0: Esperen que no se me olvide, me perdió el Soldado Caído.
2: Búscalo.
1: Andresiño tiene, creo que un tema, ¿no?
2: Ojo a esto, muchachos, ojo a esto porque sí, está bien interesante. Imagínense, este le funciona a Karina.
1: Ajá.
2: Imagínense que una pareja llevaba 4 años de novios, muy bonitos ellos, se querían mucho. Y ellos deciden dar el siguiente paso en la relación. Y el siguiente paso obviamente es casarse, ¿sí o qué? Y empiezan a planear la boda, le ponen fecha, la chica compra el vestido, envían las invitaciones a la familia y a los amigos, la decoración, la comida, mejor dicho, ya tenían todo listo. Cuando empezaron a hacer cuenta, hey, Tintín, falta esto, ta, pa, pa, pa, todo está listo. ¿Qué falta? ¿Qué falta? Preguntó ella. Y el tipo le va sacando un documento donde estipulaba que para casarse tenían que firmar un acuerdo prenupcial. Y pues la condición era que si ellos en un futuro tenían hijos, se les debía sacar una prueba de paternidad obligándola a ella, ¿no? A que pues se hiciera esa prueba para ver si los pelados eran del tipo.
0: ¿Qué le pasa?
1: Hermano mío,
2: él dice que no es por desconfiar de ella, no, sino hombre, por seguridad general, no, debido a las estadísticas. Debido a las estadísticas que no sé dónde se las sacó el Jopo, será, pero no sé. Ahora, usted sabe que yo soy muy curioso, ¿sí o qué? Soy muy curioso y me puse a investigar cuál era ese estudio. Pues acabo de encontrarlo, muchachos. El estudio que son a nivel global de una organización que se llama American Association of Block Banks.
0: Oh, okay.
1: ¿Cómo fue la que dijo, mi hermano?
0: ¿Qué?
2: El estudio.
0: ¿Viene con qué?
2: El estudio, según el American Association of Block Banks, dice lo siguiente. En los casos donde un hombre ya sospecha y pide una prueba de ADN por cuenta propia, entre el 25 y el 30% de las veces el resultado es negativo. Es decir, que ese pelado no es de él.
1: ¡Miércoles!
2: Eso dice el estudio, no lo digo yo, no me lo invento yo. Lo dice el estudio.
0: Me parece muy mal hecho.
2: Del American Association of Blood Banks. Ahora, obviamente aquí Karina, Karina, digámosle Karina, ¿no? La novia Karina se puso histérica. Digámosle Karina. La novia pues se puso histérica, le dijo, papi, esto no, yo no voy con esa.
3: Viviré en tu recuerdo.
2: Y hasta ahí, viviré en tu recuerdo. Hasta ahí. Ahora yo les pregunto, ¿ustedes pedirían prueba de ADN antes de que ese bebé nazca por prevención o por desconfianza?
0: ¿Prevención de qué? Eso es desconfianza. Entonces dice, si se va a poner así, entonces no se case y listo.
2: Y a los oyentes, ¿a quién apoyan? ¿Al man? ¿Sí? Dicen, no, yo voy con el man porque debería ser una ley o debería de verdad...

0: hacer un acuerdo entre ellos para evitar sorpresas, o ustedes, mujeres, ¿ustedes qué querían? Exige que esto no pase y que, oiga, no me vas a insultar así de esa manera.
1: Mira, cada quien con su cada cual, viejo Andrés. A mí me parece acertada la decisión del man. Yo ¿sí? lo
2: ¿cómo
1: apoyo
2: que porque acertada?
1: Yo
2: también.
1: No, yo, porque yo, pero respétame mi decisión.
0: Claro, Karina, aguanta.
1: Coge la suave, Karina. Coge la suave, que yo quiero exponer lo que yo pienso.
0: Claro.
1: Yo también estoy en esta situación en este momento, y ahorita le estaba contando a la gente del TikTok que yo también estaba en esto, y yo voy a pedir la prueba de paternidad cuando el peladito nazca. Hoy. Tú teniendo el control, tú teniendo a tu persona ahí al lado, te meten los cachos, brother. Entonces tú vas a criar...
0: Pero de frente.
1: Porque tú estás enamorado, ¿no? Señor, a mí me parece... Es más, si yo en algún momento llegase a casarme, yo también hago lo mismo. Hago lo mismo, brother, porque yo no voy a estar criando pelado ajeno. ¿A son de qué?
0: Ahora.
1: De nada.
0: Esto no es solo de pelado, esto es también de dinero, porque aquí mucha gente se casa con platica. Y
1: ¿para qué?
0: Tiene su patrimonio.
1: Para asegurarse...
0: Y llegan otras ahí como que a sonsacarle lo que uno se ha ganado camellando y dice, bueno, y entonces la mitad cuando nos separemos, ¿qué? ¿Dónde está? Bueno, pero esa es mi plata que yo trabajé. Papi, usted vive conmigo, pim, pim, pim, la mitad y chao. No, hombre, no.
2: Vea, no estoy de acuerdo. Si usted se quiere casar con alguien, es para confiar en ese alguien totalmente. Y más si quieren tener un hijo. Conchudo, ¿qué le pasa? ¿Cómo así?
1: Sí, a veces confiamos y tenemos al lado y nos pegan los cachos. Seguro
2: si
1: mató a confianza. Karina, lo siento
2: si
1: mucho, pero seguro mató a confianza.
2: Están acostumbrados a poner cachos, nosotras no. Entonces haga el favor.
1: Seguro mató a confianza. Seguro mató a confianza. No te digo que Karina es San Karina.
2: Prueba de paternidad.
1: Sí, prueba de paternidad. A mí sí me parece
2: ¿cómo
1: bien.
2: ¿Cómo así? Que respete. Entonces no tenga nada conmigo y listo. Vaya, búsquese otra que le aguante a esa cosita bobadita.
1: Me busco otra sin ningún temor, claro. Sin ningún temor firme el documento. ¿Sabes qué? Porque yo soy una mujer seria. Yo quiero estar contigo para que tú tengas seguridad en mí y confianza en mí. Yo te voy a firmar el documento. Ey. O sea, eso no es nada malo, Cari, mi amor. Claro. Eso para nada es malo. Es más, yo creo que esa es la prueba de amor más grande que hay. Más grande fidelidad
2: prueba
1: que hay.
2: Prueba de amor. Sí, prueba señor, de amor es porque, confiar en qué? Su mujer.
1: Porque
2: ¿cuál prueba
1: así
2: de amor?
1: Como,
2: ni que ocho
1: así
2: cuartos.
1: Como me llevaste al altar, así yo te voy a demostrar que mi vientre solamente va a tener
0: estudios
1: tuyos.
2: No,
1: el pelado que llegó aquí, si me vas a hacer 10 pelados, eso
3: 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Esa única respuesta la puede dar el caballo, que está pidiendo ADN del pelado que viene.
1: No, y es verdad. Lo que pasa es que nosotros fuimos vacile. Y eso me dice ella, ay no, que quedé
2: una
1: embarazada.
2: Una cosa es ser vacile, otra cosa es
1: una cosa, no, espérate. Ella me dice a mí. Que ella solamente estaba conmigo y yo de bobo le voy a creer. Ay, sí, ella solamente estaba conmigo porque yo le creo a ella y porque ella me dijo, no, señor, ¿tú crees que yo sí que he caído el zarzo? Nací ayer por el sobaco. No, señor, la prueba de paternidad me la tiene que dar para yo poder asumir la vaina.
2: No, señor, yo no estoy de acuerdo con eso. ¿Cómo así? Es que ella sí fue un pasajero, una novia de ratico, lo que sea, como le decimos acá, una medio noviecita, un culito, lo que sea. Pero con su mujer, con la que va a ser su mujer, con la que usted se va a casar.
0: Pero es que eso...
2: Mis ovarios.
0: Eso es más común de lo que piensa, muchacho. Eso es más común de lo que piensa. Muchas parejas que llevan muchos años, cuando se casan, firman acuerdos prenupciales. Tú platicas. Y si se puede firmar eso, yo te digo, ahí, fírmame aquí, que cuando vayamos
2: diferente
0: a tener el pelado...
2: Diferente lo de la plata, pero lo del pelado, las veas.
0: Le sacamos prueba, y si el pelado no es mío, lo siento, chao,
1: ¿cuántas
0: papá.
1: Cuántas personas no están criando hijos ajenos y después de tanto tiempo, ay, ese pelo no se parece a mí, le hacen una prueba de paternidad, anda, yo no soy el papá, ¿por qué? Y ahí está. Para evitar esa vaina, es mejor,
2: oyentes.
1: Vea, hoy en día tantas cosas
0: oyentes?
1: Que han cambiado. Tantas cosas.
4: Y con ese tema de la paternidad. Yo estaba andando con una muchacha, disruptíamos tan, más que no sé qué, que andábamos listos. Bueno, de repente sale que estoy embarazada. Yo le dije, ¿sí o no es mío? No, que sí, que no. En total, ella me dice, yo estoy tan segura que yo voy a pagar la prueba de ADN. Y yo dije, sí, señor, entonces sí es mío. De todas maneras, vamos a hacerle la prueba. Le hicimos la prueba negativa al civil.
1: Ahí está, viste.
4: Perdió su plata. Hay que estar seguro. Seguro es para toda confianza.
5: Tú perdiste conmigo.
0: Perdiste ahí, Cari.
6: La única forma que usted sepa que ese pelado es suyo es cuando nazca, en vez de chillar, haga.
5: Mentiras.
7: No,

0: caballo, pero entonces tú vas a vivir en una intranquilidad mental, mi hermano, todos los días.
1: Siempre.
0: Si la vieja está, es buena, es mala. Mi hermano, con todo respeto, sin ánimo que te ofenda, tú eres muy machista, marica. Todos tus comentarios son machistas, marica. Y a veces yo siento que si tú le dices eso a una mujer, che, compadre, entonces tú no sabes a quién tienes al lado.
1: Exacto, exacto.
0: Tú no sabes con quién te vas a casar. Así tú no sabes es. Con quién te vas a meter. Che, marica, yo te voy a decir una vaina. Si yo voy a vivir con esa intranquilidad, que voy a mamá cacho, o yo soy mal polvo, o me chacortica, o trato mal a las mujeres, y por eso es que me van a ser infiel. Marica, yo cuando me meto con una persona, yo no ando pensando en eso, caballo. Marica, mira, para ver si vas donde un psicólogo, porque... Marica, a veces tus comentarios se pasan de piña.
2: Papi, defiéndete, tienes todo el tiempo del mundo para defenderte.
3: Obvio que me
2: 11:38, papi, tienes 20 minutos para defenderte.
3: Obvio que me voy a defender. Oh, espérate ahí, ven acá, muñeco. Él es oyente fiel de la emisora. Ahora no recuerdo su nombre, pero espérate ahí.
2: Okay. Déjalo.
3: Resulta que en estos tiempos,
2: métale.
3: Más se ve la infidelidad. ¿Tú crees que yo me voy a montar en el avión y me voy a tapar los ojos? Es más, mi mamá me lo dice. Y esa vaina yo la he aprendido. Porque la única persona en este mundo que no te va a traicionar es tu vieja. Mijo, no se confíe de nadie, ni siquiera el pantaloncillo que lleva puesto, porque en cualquier momento se le rompe. Y no es que yo sea machista, sino es que a mí me pegaron los cachos. Una peladita de su casa, una peladita que yo pensé que era juiciosita. Claro, yo lo conté aquí.
2: Anda,
3: me pegaron los cachos. Y ahí comenzó a cambiar mi pensamiento. Entonces no es que yo sea machista. Papi, las estadísticas te lo están demostrando. Yo no soy el dueño de la verdad. Si de pronto es mi modelo de pensar, yo no es que yo viva con intranquilidad, para nada. Porque cuando el clavo está flojito, se cae el clavo y se cae el cuadro. Y el que sea
1: mentira.
3: O la que es, da la lorita. Pero eso sí te lo digo. Yo hoy en día no vivo de... Mi amor, yo te amo, y te mi rey. Ahora que vengas a la casa, te voy a dar la comidita y te voy a dar el postrecito. Ve la guayaba, porque también ya se lo dio a otro. Y eso lo tengo en la cabeza. O sea, si tu relación es perfecta y si tú no vives de pronto pensando en eso, qué bacano. Pero eso sí te lo digo, mi hermano. No confíes 100%. Después te vas a acordar de mí y vas a llorar lágrimas de sangre.
1: ¿Ya?
3: Ya.
2: Listo, bueno,
1: el padre, el hijo, el
3: presidente. Oye, eso es lo único que yo tengo que decir. Y listo.
4: Bueno, con respecto a la pregunta o al tema de la prueba de embarazo, yo creo que lo primordial de una relación y ya al llegar al hecho de un casamiento es la confianza. Entonces creo que es falta de respeto hacia la mujer. Es una falta de respeto del hombre hacia la mujer. Porque la prueba de paternidad se debe pedir en caso de una duda ya pues bastante grande, donde uno sospeche que sí hubieron cachos realmente, o que el niño no se parezca a uno en absolutamente nada. De lo contrario, no. Para uno casarse eso es algo absurdo, algo ridículo y una falta de respeto de uno como hombre hacia la mujer. Porque lo primordial, como les digo, lo primordial para un hecho de esos es la confianza. Si no hay confianza, no hay absolutamente nada.
2: Bueno, pero ojo con esto porque hay
1: que
2: historias.
1: Se prendieron esos WhatsApp.
2: Ojo, pero antes de eso, mire, ha pasado situaciones donde nace el pelado.
1: Sí que.
2: Situaciones donde nace el pelado. Uno empieza a darle y uno se entera que no es el hijo de uno. Te demandan porque uno, como empezó a mantener al niño, ¿sí? Te demandan porque dice, tú le diste esa vida, una vida chévere, una vida bacana, sigue manteniéndola porque el pelado no tiene la culpa. ¡Ay, papi! Pasa porque pasa.
3: Eso pasa, papi, eso pasa. Es más, yo felicito a las personas que han vivido en amor, que han vivido en eso que se llama confianza, porque la confianza es lo primordial, además del amor en una relación. Pero aquellos que ya hemos pasado de pronto por una traición, yo no confío ciegamente en eso. Y me parece una prueba de amor. El día que yo me haya casado con Karina, mami, mira, ve, aquí está, fírmame este papelito por si las
1: moscas.
3: Oigan
1: a este.
3: Si tú eres una persona fiel, tú lo vas a firmar. Tú lo firmas.
1: Yo le acepto que usted se haga la prueba con la vieja esta
3: es más,
1: que tiene el muchachito.
3: Bueno,
1: pero
3: es más,
1: cuando usted esté casado con alguien, no joda.
3: Cari, es más, yo no. te puedo aceptar
1: ¿Qué opina Maluma,
3: algo.
1: Dice Lina?
3: Mira, yo te puedo aceptar algo. y yo también te firmo un documento donde, ajá, me aparezca un pelado en la calle, te quedas todo, todo, todo lo que tenemos, te quedas con eso.
2: Ok, ok.
1: Acepto.
3: Bueno, ya acepto. Viste. Entonces, acéptame la prueba.
5: Yo.
1: Hey, espere. Bueno, hágale.
5: Yo pienso igual que el oyente que envió el audio ahorita.
1: ¡Me encanta! Claro,
2: puro pelado suave.
5: Si uno tiene su pareja y está bien con su pareja, no tiene por qué sospechar ni hacerle la prueba de embarazo. Ahora, muy si bien. De pronto el hijo sale con unos rasgos diferentes, uno escucha, de pronto le da cosita, ¿no? Pero yo...
2: Papi, ya después
5: de filtro, papá. Yo filtro muy bien las personas con las que me relaciono y así mismo sé qué cosas no son tan probables que ellas vayan a hacer. Entonces, también parte la seguridad de con quién estás.
2: Papi, muy bien, me encanta. Puro pelado suave.
1: ¿Escuchamos oyentes?
2: A ver,
1: espere.
6: De aquí, en Los Ángeles, California, escuchándolos todos los días. Ese costeño maluco está bien equivocado. Y no es el caballo, sino ese oyente que acabo de hablar. Porque uno puede llevar muchos años de casado, pero se le pueden torcer las paticas a la otra persona.
2: Claro.
6: Eso sí, y lo digo por experiencia.
1: No, joder.
6: Tropicana, la más bacana. Oiga. Por tanta confianza es que hay tanto padrastro.
1: Ey. Ahí está la gente.
7: Buenas noches, Tropicana. Soy Jennifer desde Canadá. Caballito. Hola, yo que te digo algo. Yo respeto la visión de todo, más de lo que tú dices y opinas respecto a esto, pero pienso algunas cosas de las que dijo el oyente anterior, ¿ya? Hay veces, sin darte cuenta, tiras comentarios un poco que suenan un poco machistas. Si tú pasaste por una infidelidad o porque te metieron cacho, no todas las mujeres son iguales, caballito. Hay segundas oportunidades, hay personas que cambian. Yo he visto florecer en un tronco caído. Entonces yo pienso que tú no puedes generalizar a todas las femmes, a todas las mujeres. Y pues, ¿qué te digo? Yo pienso que antes de todo eso deberías por lo menos ir a una cita psicológica. No las personas que van a un psicólogo son locos. Eso te ayudaría a de pronto ese trauma que esa chica te dejó, a sanarlo, para que dejen de pensar así de las mujeres. Eso es lo único que yo veo barro, pero es respetable lo que piensas. Buenas noches, un abrazo.
1: ¡Eso es Canadá! Mira, ahora llegó el bacano. Momento de llamar, mira, oyentes.
3: Mira, resulta que me gusta,
1: se nos va a acabar
3: el
1: tiempo.
3: Ella.
1: Tengo 2 minutos para que contestarle a los oyentes. Mañana,
3: dale, el lunes.
1: Se despacha, listo.
3: Mi amor, el lunes hablamos y hablamos de eso bien entendido.
2: Papi, estás caído.
1: Ahora sí, márqueme, que lo quiero despedir, saludar y darle un besito. ¡Mua lindo! ¿De qué ciudad? ¿Qué está haciendo? ¿Está trabajando? ¿Está en la casita? Lo que sea, y su nombre. ¿Listo? Pico y chao. Arranquen 301-7422-989. Márquele. Hola, Tropicana. Hello.
8: Hello. ¿Cómo estás, Karina? Mi amor, te amo.
1: Mi amor, a ti un besito de Barranquilla, ¿cierto?
8: Barranquilla, dígale al caballo que va a ser cachón toda su vida.
1: Un abrazo, mi amor. Gracias.
3: Ojo de cachón, no se equivoca.
1: Ojo de cachón, no se equivoca. ¿Qué tipo de cachón es mi vida? Hola, Tropicana. Hello.
8: Hola, Karina, mi amorcito.
1: Mi amor, ¿desde dónde?
8: Desde Bucaramanga.
1: Bucaramanga, presente. ¿Cuál es su nombre?
8: Escuche. Julio.
1: Julio, pite. ¡Uh-huh! Eso, chao. ¿Quién más, Tropicana? Hello, buenas noches.
9: Muy buenas noches, con DJ Pedro Mera, desde la ciudad de Pasto.
1: Pedro, desde Pasto, Pedrito, mi amor, un besito. ¿Estás trabajando?
9: Trabajando en plataforma.
1: Bueno, mi amor, un abrazo, cuídate un montón, listo, chao. A ver, ¿quién más? Toca así para poderles retener ahí la llamada a todos los que están conectados con Tropicana, 301-7422-989. Se nos va cortando el tiempo. A todos un besito, se cuidan un montón.
3: Pero llamada, siga, 301-7422-989. 2 minuticos, ya, de una.
1: A ver. Y espérate que se me bloquee esta huevona.
3: No, menos, Karina, no, no, no. Para la próxima me llaman es a mí.
1: Ya, ya, ya, ya, ya, ya, ya, ya, ya, ya, ya. Aló, Tropicana, Tropicana, ¿con quién?
10: Hola, muchachos, desde Manizales con Aida Galvin.
3: ¡Eso!
1: ¡Epa! Un abracito, un abracito. A ver, ¿quién más, quién más, quién más, quién más por aquí? A ver, hello, hello. A ver, ah, ¿cómo así? Está llamando, contestando, colgando. ¿Qué pasó aquí? Está bloqueada la vaina. No importa, no importa. Vea. Aló, Tropicana, ¿con quién? ¿Con quién? ¿Con quién? ¿Con quién?
11: El Tete de Armenia, el Tete, caballito, Rey.
1: Chao, mi amor, cuídate un montón, gracias por escucharnos.
11: Lo mismo, lo mismo.
1: Un besito por allá, listo. Ay, me tocó el pito, uy. ¿Quién hey, familia, más, Tropicana? Bueno. Buenas noches, ya, Tropicana. Ya, ya.
3: Se nos acabó el tiempo, Karina, se nos acabó el tiempo.
11: ¿Con yo allá con quién?
1: Conmigo, con Karina, un abrazo.
11: Saludos desde Bucaramanga y al cachón de caballito que no se debe respetar a las mujeres.
1: Hey, mi gente,
3: chao, chao, chao, nos vamos. Un abrazo grande para todos ustedes. El próximo lunes comenzamos 8 de la noche, ya lo saben. Una cita imperdible, que no me duermo, de Tropicana. Karina Hermosa, un besito bien grande.
1: Un besito por allá para todos. Toquen bastante ese pito este fin de semana. Que pasen rico. Me siguen Karina Uribe 28 en todos lados. Karina Uribe 28. Besos.
3: Andresiño, mi hermano, un abrazo.
2: Eso, mi hermano. Gracias por la invitación. Aquí estaremos si se requiere. Y por supuesto, con todos los oyentes, muchas gracias por el cariño, por el amor, por el aguante, muchachos. Aquí estaremos, como siempre, cuando lo necesiten.
3: Chupos, mordiscos, pellizcos, besitos. Ya saben, ¿eh? Arroba Caballito Castigo en redes sociales. Nos pillamos. Chau, chau, volumito, la buena, papi, te quiero.
1: Maluma, capullo.
5: Mejor, por mejor en las redes también.
3: Ay, eso va, papi. En la buena nos vamos. A que no me duerma, de Tropicana. El programa más influyente de la radio, el que no te deja dormir.

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1: Son las 2 de la mañana. 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
1: Son las 3 de la mañana. 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
1: Son las 4 de la mañana. 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
1: Son las 5 de la mañana. 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
14: Son las 7 de la mañana. 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

color. Oiga, saludito para todos los que desde ya están conectaditos, están saltando de alegría. Hoy, actitudmente positiva para esta mañana con Tropicana. Así es que desde ya váyase preparando, querido oyente, para que cante con toda, para que le cante los goles a la selección.

acompaña. Ya son las 7 de la mañana, 18 minutos. Seguimos acompañándoles en esta mañana con los buenos días para la gente que está por ahí conectadita en las redes sociales. Hoy haciéndole fuerza a la tricolor, a la selección Colombia.

0: mañana excelente con todo el equipo de trabajo preparaditos para hacerle fuerza a la tricolor. Y bueno, aquí estamos con nuestros periodistas de Caracol Radio, don Bartolo y Jenny, hoy preparadito desde ya. Dijo Jenny, me tocó comprarme otra camiseta. Trajo la de la primera jornada y dijo, y por ahí tipo 4 o 5 de la tarde me la cambio, porque ya a esa hora ya empieza como a...
1: Un bañito y a cambiarse
0: y a ponerse la otra. Sí, señora, claro que sí. Un abrazo para toda la gente del comercio. Oigan, muy vendida la camiseta por ahí en los almacenes, negocios, por ahí.
1: Sí, muy vendida la camiseta. Muchos cucuteños ya con la camiseta puesta, no solamente la amarilla, la azul también la he visto mucho.
0: Porque no todo el mundo tiene polo original. Hay que hablarlo y qué decirlo. No,
1: sí, claro.
0: Solamente nuestro gerente André Guzmán.
1: La otra que he visto mucho fue la que es como un color beige.
0: Ah, sí.
1: Esa fue como del año pasado, creo.
0: También
1: una
0: es bonita,
1: edición,
0: ¿no?
1: Especial.
0: Creo que hoy la tiene nuestro compañero Luis.
1: Don Luis la trajo hoy, pues. Sí. Esa también es muy bonita.
0: Y la azulita se la hemos visto a Raulito. Ajá. También le hemos visto la esa azul con la que jugaron.
1: Esa azul es bonita.
0: Sí, la azul también es bonita. Pero yo la verdad siempre me quedo con la amarilla.
1: La amarilla es amarillo, es amarillo.
0: Institución, sí. 7:21 minutos, pues bueno, preparaditos. Hoy marcador. Yo lo único que sé es que me dicen, no sé, dicen que es que Colombia gana o gana Colombia. ¿Usted qué dice? ¿Sí? Yo digo que gana Colombia.
1: Yo digo que vamos a ganar un 2-1.
0: Ese marcador también se lo anoto yo. Hoy gana 2-1.
1: Que no nos vayamos a ir a penaltis, porque si nos vamos a penaltis, yo apago ese televisor.
0: ¿Sí? ¿De los nervios?
1: No, yo no soy capaz. No, Dios mío.
0: Imagínense, ¿no? No, ya es sí o sí. Ya
1: sí,
0: aquí en adelante
1: sí o sí. Y toda Colombia está pendiente y toda Colombia le está apostando a que esta selección llegue mucho más lejos de lo que ha llegado históricamente. Entonces, nada, tenemos que ganar.
0: No, y veo que se puede. Estos chicos lo han demostrado. Ahora esperar. O sea, uno como que anteriormente veía otros mundiales, otras selecciones. Sí, faltan cositas, de pronto detalles. Pero esta selección tiene con qué, por lo menos para llegar a la final.
1: Mire que vi una entrevista de Quinterito donde llegaba y decía, plata y miedo es lo que nunca hemos tenido. Lo decía llorando, entre lágrimas. Y yo decía, Dios, estos niños tienen hambre de... Bueno, vale, niños y otros no tan niños, tienen hambre de copa.
0: Así es. Ya es hora.
1: ¿Se imagina donde nos lleguemos a ganar esa copa?
0: Y hay que apostarle, mire, hay que creer. Muchas veces no.
1: Yo le creo,
0: sí. Uno muchas veces no cree en su selección. Uno siempre es apoyando y que es que no.
1: Todo el mundo le está apoyando a Francia.
0: ¿Le apoyan a Francia o Argentina? No, la final es Francia o Argentina. No, hay que apoyar lo nuestro. ¿Por qué no hay que soñar un Francia-Colombia?
1: Dios mío, señor.
0: Bueno, obvio, Francia tiene muchas estrellas y están volando, eso es innegable. Pero Colombia también tiene lo suyo.
1: Mire que en estos días, la semana pasada, Julio iba a dar a conocer Julio Sánchez Cris iba a dar a conocer un estudio con las posibilidades porcentuales de ganar la Copa. Y él normalmente, cuando va a mostrar esos estudios, él siempre hace como un sondeo con la gente, tanto los corresponsales nacionales como los internacionales y demás. Y usted puede creer que yo fui la única que dije que Colombia iba a ganar.
0: ¿Usted fue la única?
1: Y todo el mundo me empezó a tomar el pelo y yo, pero ¿por qué no podemos ganar? Eso. Hay que soñar.
0: Es. No, y me parece bonito. De pronto en otra oportunidad uno dice, pero sí, o sea...
1: No,
0: sí.
1: Yo siempre sueño de que en algún momento lleguemos a ganar. Si ya nos ganamos una Copa América.
0: Ya está bueno, ya listo. He escuchado de muchos que pues se la dan de sabelotodos en temas de fútbol y me dicen, esta vez no veo como Argentina así tan fuerte.
1: Es que todo el mundo le está apostando a Francia.
0: Le están apostando a Francia. Yo veo que más de uno está como mucho a Francia, Mbappé y que no sé qué y qué tal y que no, es que hay mucha gente que está jugando. Ahora esperar que pase y pues bueno,
1: que sea lo que Dios quiera.
0: Le fue bien a CR7 también, ¿no?
1: Sí, aunque lo sacaron, salió con carita como que
0: sí,
1: y me sacaron.
0: Pero bueno, mire.
1: Ese es el fútbol.
0: Coronó, ya por lo menos ellos siguen avanzando.
1: Por lo menos ya está en octavos.
0: Sí, así es. 7:24 minutos en Tropicana, la Mapacana bacanísima. Nuestros oyentes se reportan y pues para comenzar, y antes de irme con Jenny, vamos a comenzar de una vez con el pico y placa para hoy, para los oyentes que nos están acompañando. Vamos a preguntarle a don Alex, por favor, Alex, el pico y placa para hoy en esta mañana a través del Tropi WhatsApp. Usted que siempre está muy activo, señor, el pico y placa.
2: 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Director, feliz mañana. Don Bartolo, feliz mañana. Hoy estamos con fiebre amarilla y juega la selección Colombia, así que todos a estar conectados con Tropicana. Iniciamos con el pico y placa. Terminaciones en 9 y 0, 9 y 0. Si su placa es nacional o extranjera, inicia a las 7 de la mañana y vas a las 8 de la noche en toda la ciudad. pico y placa para vehículos matriculados en el área metropolitana, también 9 y 0, inicia a las 7 de la mañana y va hasta las 8 y 30. 11 y 30 de la mañana hasta las 2 y 30 de la tarde y 5 y 30 de la tarde hasta las 7 y 30 de la noche. Pico y placa para todos los tropiamarillitos. Terminaciones en 5. Inicia a las 7 de la mañana y va hasta las 8 de la noche en toda la ciudad. Yo escucho, veo y comparto Tropicana, la más bacana, bacanísima.
0: Sí, señor, 7:25. Hoy con la camiseta, la fe puesta en nuestra amada selección y los oyentes que están muy activos a esta hora de la mañana. Antes de irme con las noticias, vamos a preguntarle, Jenny, vamos a arrancar y a escuchar las primeras 5 notas de voz rapidito para ver qué opinan los oyentes. ¿Cuánto queda el partido de hoy, Colombia? A ver, ¿qué dice la gente? A ver, vamos a escuchar opiniones. Vamos a invitarlos ya a que nos envíen en este momento su nota de voz.
1: Y que digan goles de quién.
0: Sí, si quieren, sí. En este momento en el WhatsApp que nos envíen los oyentes de Tropicana. Nos envía por acá el presidente del barrio Magdalena, Don Douglas. Dice, hoy ganamos 2-0, firmes con la selección. Bueno, chévere. Vamos a ver qué más nos escribe en este momento en el Tropi WhatsApp. ¿Qué nos dicen los oyentes de Tropicana a esta hora? 7 de la mañana, 26, marcador para hoy. Hola, buenos días.
3: Estoy Tropicana, la más bacana, bacanísima. Solo vi todo para tanta sucia ahí. Acabo de levantar, está todo dormido y el marcador 2-0 en Colombia.
4: Muy buenos días, Tropicanísima, la más bacana, bacanísima. Hoy queda 2-0 el partidito. Hoy ganamos 2-0. Un saludo ya a Jairo de Nadiez.
0: Bastante actitud, 2-1, dice Carpintería Clavico. A ver qué más se nos reporta.
5: Escucho y comparto Tropicana, Ivancho, el marcador, el que sea, lo único que sabemos es que ganamos.
0: Hoy gana porque gana.
6: Buenos días, Tropicana, la más bacana. Hoy juega Colombia, ganando 2-1.
7: Buenos días, Tropicana. Yo escucho Tropicana y comparto Tropicana. Hoy gana Colombia 2-1. Hoy ganamos Colombia con el favor de mi Dios. Gana.
8: Ay, buenos días. ¿Cómo amanecen, Ivancho, Iván? Tropicana, más bacana, bacanísima. Yo escucho, y comparto. Mira, Ivancho, 2-0 ganando Colombia. 2-0. Ay, Dios mío, que ese partido nos va a hacer apretando todo, Dios mío. Saludos para todas las buceteras de Transán.
9: Buenos días, Tropicana, la más bacana. Esto cada vez se pone más apretado, pero mi Colombia va a ganar 1-0, 1-0.
10: Escucho, veo y comparto Tropicana. Buenos días. 3-2 ganando mi selección Colombia, en nombre de Dios.
0: Es un buen marcador, 3-2. Vamos a ver qué nos dicen los oyentes de Tropicana, la más bacana. Hola.
11: Tropicana, la más bacana.
0: Sí, ¿qué dice el oyente?
11: Un saludito para acá, para Tanga Sucia, Jumbo, Pachi.
0: Solo notas de voz, por favor.
11: Chimichui, alias el palpelón también. Y pal bambuchas.
12: Buenos días, Tropicana, la más bacana. Hoy gana Colombia 2-0.
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0: A las 7 de la mañana, 28 minutos, yo escucho, voy y comparto Tropicana. Bueno, arranquemos de una vez. Hoy es día de fútbol, sí señor. Y bueno, revisando en la mesa de trabajo de Tropicana, lo último en noticias en esta mañana, hoy en Tropicana.
1: Iván, yo quiero iniciar este viernes con noticia positiva porque de acuerdo a lo informado por la gobernación del estado Táchira en Venezuela, más de 2.000 toneladas de ayudas humanitarias han salido desde el norte de Santander y desde el Táchira para las zonas afectadas por los 2 terremotos de la semana anterior en Venezuela. Han sido enviadas 101 tractomulas o como le dice el venezolano, 101 gandolas hacia las zonas afectadas por estos 2 terremotos de la semana anterior.
0: Sí, señora, ya son las 7 de la mañana con 28 minutos, 7:28 minutos en Tropicana. A esta hora en las noticias, escuchan aquí en los 89.7.
1: Le cuento que la sección quinta del Consejo de Estado tumbó la elección del rector de la Universidad de Pamplona. El alto tribunal declaró la nulidad del acuerdo que avaló su designación.
0: Ya son las 7:29, noticias en Tropicana.
1: Un militar resultó gravemente herido en ataques armados en la región de El Catatumbo. Este soldado fue atacado cuando realizaba labores de control con tropas de la Fuerza de Tarea Vulcano. Esto en el municipio de El Tarra.
0: 7 de la mañana con 29 minutos. Todo toda la información en Tropicana.
1: A la cárcel fue enviado un hombre señalado de transportar combustible ilegal entre Ábrego y Ocaña. Imagínense que una falla mecánica lo dejó al descubierto. Este hombre llevaba este combustible en su vehículo y desafortunadamente para él, por supuesto, para él, solamente para él, se quedó varado justo frente de un retén militar.
0: Ah, tremendo, ¿no? Así o más de buenas.
1: Así o más de buenas.
0: 7:30 las noticias a esta hora en Tropicana.
1: Y lamentablemente, Iván, le cuento que siguen los secuestros en la región de El Catatumbo, en nuestro departamento. En las últimas horas se conoció el secuestro de un joven de 18 años identificado como Jesús Arévalo Buitrago. Este hecho se presentó en zona rural del municipio de Sardinata. Este joven se movilizaba junto con un familiar en una camioneta gris cuando fueron interceptados por hombres desconocidos que estaban fuertemente armados. Se los llevaron a los dos, al joven de 18 años y a su tío, pero metros más adelante el tío fue dejado en libertad. De momento se desconoce el paradero de esta persona.
0: 7:30 para estar bien informado y sobre todo también hoy la recomendación, Jenny, para los oyentes de Tropicana y la gente que está muy activa a esta hora de la mañana. Recomendación en este día de fútbol, hombre, disfrute en paz. Mire que cuando han sucedido esos partidos, pues también lastimosamente se han podido evidenciar también, incluso, o sea, desgracias, por así decirlo.
1: Sí.
0: No sé, de pronto vaya a verlo en un lugar seguro, disfrútelo en familia, deje su vehículo a un lado, evítese cualquier accidente.
1: Mire que de los 3 partidos que ha jugado la selección Colombia, lamentablemente en Cúcuta, tan solo el primer partido ha transcurrido de manera tranquila, Colombia-Uzbekistán, pero posteriormente fue Colombia-Congo, donde se presentó esa batalla campal en Villa del Rosario, a las afueras de un establecimiento comercial, y posteriormente en un establecimiento comercial también en Los Patios fue asesinado un abogado y allí resultaron heridas 4 personas más. Eso fue Colombia-Congo. Y Colombia-Portugal, esta lamentable noticia que como mamá me partió el corazón, y fue el hecho que un bebé de tan solo 10 meses de nacido fuera asesinado en medio de un caso de hurto presentado en la ciudad de La Juana Atalaya, exactamente en el barrio La Laguna. Entonces, lo que esperamos de verdad, de todo corazón, los cucuteños el día de hoy, es que podamos celebrar esta victoria, porque tenemos y vamos a ganar, y que la podamos celebrar en paz y que no tengamos que salir a dar reportes a nivel nacional de que nuevamente una persona perdió la vida en medio de estos partidos.
0: Así es. 7:32, la siguiente edición de noticias, con la bendición de Dios, será a las 11:30 con nuestros periodistas para seguir hablando un poco de fútbol y de noticias y de todas estas cosas.
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1: Seguimos a esta hora disfrutando del partido y juega nuestra selección. ¿Colombia gana o gana Colombia? Yo sé que va a ganar, sí señor. 7:44, haciéndole fuerza a la tricolor, a la selección. Antes de irme con los oyentes que nos escriben esta mañana a través del Tropi WhatsApp, mientras estamos acá, vamos a desayunar de una vez con don Bartolito. ¿Le parece? Y con nuestro queridísimo Alex y todo el equipo de Caracol.
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2: Me parece bueno, señor Iván. Buenos días. Hoy, ¿qué me trajo, mijo? ¿Qué me trajo? A ver, suéltele a ver.
1: Don Bartolo, hablando de todo un poco, le traje Kellogg's. 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
1: Ya lo saben, oyentes, ya lo saben, familia Tropicana, muy atentos a toda esta recomendación, a toda esta invitación que tenemos en la mañana de hoy, ¿no? Y antes de irme con más de todo lo que usted necesita escuchar en la mañana de hoy con Tropicana, mire, también les cuento a los oyentes que nos sintonizan, nos escuchan y están muy activos a esta hora de la mañana. Colpensiones me presenta a esta hora los partidos de hoy. ¿Quién estará jugando el día de hoy? Para los que me preguntan, ¿hoy qué partidos hay? ¿Cómo nos preparamos para disfrutar de la Copa Mundial de la FIFA 2026? Hoy estará jugando, mucha atención, a la 1:00 p.m, Australia-Egipto. Hoy, Australia-Egipto. Hoy juega Cabo Verde, Argentina. Argentina-Cabo Verde a las 5:00 p.m. Y hoy estará jugando también a las 8:30 de la noche. Colombia gana. Gana Colombia. Yo sé que va a ganar.
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1: En el ranking de goles de el Mundial, Kylian Mbappé lidera el primer lugar con 6 goles. El segundo lugar está Lionel Messi, también tiene 6 goles. Haaland tiene 5 goles. Entre otros grandes deportistas que estamos viendo que han marcado muy bien. 7:48 minutos, toda la información a esta hora. 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
1: De la mañana, 10 minutos en Tropicana, la más bacana. Antes de irme con clasificados, por favor, vayan alistando los clasificados. Hoy les cuento en la zona mundialista de Tropicana, la Copa Mundial de Fútbol 2026. Estará jugando Australia-Egipto a la 1 de la tarde, Argentina-Cabo Verde a las 5 de la tarde y Colombia-Ghana a las 8:30 de la noche. Para que se agenden los oyentes de Tropicana, la más bacana, bacanísima. 8:11, 8 de la mañana, 11 minutos, la emisora diferente, la que ayuda a los peluditos y a la gente. 8:11, vamos a los deportes, Don Pipo. Deportes, para contarle a la gente, a los oyentes, el sensei de los deportes ya está con nosotros en la cabina bacana de Tropicana para hablarnos de deportes. Además que Don Pipo juega la tricolor, juega la selección. ¿Qué podemos contarle a los oyentes? Buenos días, Pipo.
2: Hola, buen día, mi estimado Iván. Cordial saludo para usted, para todos los oyentes de Tropicana en nuestra frecuencia 89.7 FM y 980 AM. Hoy, Selección Colombia, esta noche, 8:30, ante la selección de Ghana. Partido definitivo para clasificar a los octavos de final de la Copa del Mundo 2026. Así que hoy, todos con la camiseta de Colombia en modo selección para apoyar a nuestros muchachos de la tricolor nacional. Atención a los resultados del día anterior. Hoy finaliza la fase de 16avos de final. Ayer España clasificó a los octavos tranquilamente ante Austria, 3-0. Venció sin ningún problema la selección de España a Austria. La selección de Portugal se clasificó ganando 2-1 a Croacia. Polémica sobre el gol anulado a Croacia ya en los últimos segundos del partido entre Portugal y Croacia. Clasifica la selección de Cristiano Ronaldo, que ayer marcó de pena máxima un penal también que ha generado dudas y polémica. Después, en la selección de Suiza clasificó ante Argelia. Suiza será rival del ganador de la llave, Colombia, ante la selección de Ghana. Esperamos, lógicamente, y tenemos toda la fe que sea nuestra selección Colombia. Hoy a la 1 de la tarde, Australia ante Egipto. A las 5 de la tarde, Argentina ante Cabo Verde. Buen partido, Cabo Verde es una de las selecciones revelación de esta Copa del Mundo. Primera vez que participan y se ha convertido en equipo revelación. Colombia ante la selección de Ghana. Partido pautado para las 8:30 de la noche. La probable formación de Colombia es con Camilo Vargas en el arco, Daniel Muñoz, Davinson Sánchez, John Lucumí, Joa Mojica, Jefferson Lerma, Gustavo Puerta, Javier Rodríguez, John Arias, Luis Díaz y John Córdoba en la formación que tendrá el técnico Néstor Lorenzo. El árbitro será el francés Clement Turpin, francés de 44 años que dirige su tercer partido en esta Copa del Mundo. Danos y Pagués le acompañarán como asistente en este partido. Ayer los hinchas colombianos se tomaron la ciudad de Kansas City para apoyar y hoy tendremos indudablemente la mancha amarilla en este escenario deportivo que tendrá a la selección Colombia ante la selección de Ghana. Ya han clasificado, ya hay algunas llaves definidas. Queda únicamente hoy definir la llave entre Argentina y Cabo Verde, que enfrentará esa llave al ganador de Australia-Egipto. Y Colombia ante la selección de Ghana enfrentará el que gane. Esperamos, repito, que sea Colombia. Y sabemos que tenemos toda la fe en el mundo por el buen fútbol que ha mostrado Colombia, que va a ser así. Tendrá como rival a Suiza en octavos de final. Está definido ya

Uruguay ante Francia, el domingo Brasil-Noruega, México ante Inglaterra el domingo, el lunes Portugal-España, el lunes también Estados Unidos-Bélgica, y esperando las dos llaves que se completen el día de hoy. Colombia clasificando jugaría el martes ante Suiza a las 3 de la tarde. Y atención que en el ciclismo internacional, mañana se inicia la carrera de ciclismo más importante a nivel mundial. Hablo del Tour de Francia, que tendrá pedalistas, los mejores pedalistas de talla mundial, como Tadej Pogačar, también Jonas Vingegaard, el francés Seijas, que es la revelación del ciclismo a nivel mundial. Y por el lado de Colombia tendremos a Egan Bernal con el Ineos, Einer Rubio con el Movistar, Sergio Higuita con el Astana, Harold Tejada con el Astana y Fernando Gaviria con Caja Rural. Será la participación, la cuota colombiana en el Tour de Francia. Mi estimado Iván, hoy con nuestra camiseta de Colombia, hoy todos a hacerle fuerza a la Selección Colombia, partido 8:30 de la noche. Un abrazo, Iván, y bendiciones para todos los oyentes de Tropicana.

0: Hoy Colombia lista para enfrentar a ganar nuestra selección, nuestra tricolor. Oyente de Tropicana, la más bacana, la bacanísima. Y anota el gol, gol, gol.
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0: Oiga, ¿qué me dicen por acá los oyentes? Vamos a escucharlos. Por ahí me están enviando hasta marcadores. El día de hoy están felices los oyentes. ¿Qué me dicen por ahí? Hola.
2: Yo escucho, veo, comparto Tropicana, la más bacana, bacanísima del barrio La Delicia, parte baja. Hoy gana Colombia, ganando 2-1, ganando Colombia.
0: Gracias. Qué bonito, ya te aprendiste la frase. Yo escucho, voy, comparto Tropicana.
3: También se perdió. Hoy juega la fría. Hoy juega la
0: selección. Hoy no juega cualquier selección, hoy juega mi selección Colombia. Para aquellos que creen que Francia, que Argentina, que otro equipo, no, papi, el que va a ganar, el que llevamos en la sangre se llama Colombia. Mi Colombia, mi Colombia, mi Colombia. Crea en su país.
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4: Muy buenos días, yo escucho, veo y comparto Tropicana, la más bacana, bacanísima, del barrio San Luis, Colombia gana 2-1.
0: Me reporta modo tricolor, modo selección, me dice Percho, me dice la Michelle, me dice modo selección, pero también modo Tropicana. Estamos activos. Tropicana, ¿dónde más? ¿Qué me dice la gente, los oyentes? Hola, ¿cómo vamos?
5: Muy buenos días, yo escucho, veo y comparto Tropicana.
0: Sí.
5: Hoy gana Colombia, 3-1.
0: No lo voy a dudar. Santo, pero hoy gana la selección, hoy gana la tricolor, gana la selección.
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0: Nos preparamos para cantar los goles el día de hoy.
6: Escucha Tropicana, veo Tropicana aquí en el estado de Venezuela. Tropicana, estamos en el luto, pero Colombia gana hoy 3-0. Gracias, Tropicana.
0: Vamos a ver quién más está por acá a través de la línea de Tropicana. A ver, Tropicana, buenos días.
7: Buenos días, feliz Colombia, mi hijito.
0: ¿Cómo vamos, Michelle? ¿Bien, bien?
7: Mi amor, bien aquí, bien encendida con toda la tricolor, mi vida hermosa.
0: ¿Cuál es su marcador para hoy? Marcador,
7: amor, y ganamos todo en serio. Un saludo súper especial a Supermercado IRR, que son fieles oyentes. A mi York, mi tropeocito, mi Winitura 765, el Comitro, la 867 de Guasimales, la 843 de Guasimales, la 821, la Carequés, y todos los que escuchan la número uno, mi van, te amo, mi vida hermosa.
0: Deje así mejor, mi amor, deje así. I love you, pero de panas, ¿listo? I love you, pero de panas, hasta ahí, ¿listo? A ver, vamos a ver, 832, ¿quién más se me reporta por acá en el WhatsApp de Tropicana? Oiga, qué bacano, qué chévere, más de uno reportándose a esta hora, hola.
8: Hola, Ibacho, muy buenos días, yo escucho, voy, comparto Tropicana, hoy gana la tricolor 4-0, Ibacho.
0: Bien, bien, bien, bien, bacano eso.
9: Yo escucho, veo y comparto Tropicana, la más bacana, desde Toledo, Plata. Hoy gana nuestra selección 2-1.
0: Amén.
9: Ganando nuestra selección.
0: Vamos con toda. Aquí tenemos al rey, al creador del cielo y de la tierra, que es que tienen un brujo allá en Ghana. ¿Ah? Pueden tener hasta 100 brujos, papi, pero estamos bendecidos. Hoy cubrimos con la sangre de Cristo a todos los jugadores de la selección Colombia para que ningún dardo del enemigo pueda tocarlos. Hoy los bendecimos y que salgan a luchar, las muchachos. Que hoy les vaya bien a mi selección, mi amada selección. Los oyentes de Tropicana a esa hora, ¿qué reportan los oyentes en el Tropi WhatsApp? Marcador para hoy, a ver qué nos dicen. Reporte de los oyentes. Vamos a ver quién más está por acá enviando notas de voz.
10: Yo escucho, veo y comparto Tropicana, hoy gana.
0: ¿Sí? Solo notas de voz, por favor, no se me emocione, solo notas de voz, a ver qué me dice. Solo notas
10: de voz. Comparto Tropicana, hoy gana mi selección 2-1. Un saludo ahí para el combo de prisa, para Rodolfito, la máquina.
0: Eso. ¿Quién más está por ahí en el WhatsApp? Hola.
11: Yo escucho, veo y comparto Tropicana, la más bacana. Colombia gana 2-0 hoy.
0: ¿Sí? A ver, ¿quién más está por ahí en el Tropi WhatsApp de la emisora diferente?
12: Tropicana, Tropicana, la más bacana, bacanísima.
0: Solo nota de voz, por favor.
12: Aquí Santonía con Tropicana, hoy gana Colombia 2-0, aquí con al lado con el señor Sey.
0: Eso, toda la actitud y la fe intacta, haciéndole fuerza a nuestra selección, a nuestra tricolor que hoy juega, sí señor. Vamos a Vamos a ver, cada vez que me llame le voy a contestar la llamada. Y si no me contestan, voy a eliminarlos del WhatsApp para que aprendan a ser serios. ¿O yo? Si quieren ustedes salir al aire, pues los voy a sacar al aire. Y si no, pues los voy a eliminar. Porque uno les contesta y no contestan la bendita llamada. Vamos a ver quién está por acá en la línea. Tropicana, buenos días.
13: Yo escucho, veo y comparto Tropicana. Y el oyente de la fábrica calzado en el barrio Camilo Torres.
0: Eso, ¿con quién hablamos? ¿Con quién hablamos?
13: Uno, Tropicana más bacana.
0: ¿Con quién hablamos? ¡Ey! ¿Con quién hablo? Ah, pero este man. Así era para todo, ¿no? Rapidito. Papi, hable por decencia. Hola, buenos días. Hablo con. Ah, ni hablar. Hola. Hola, buenos días.
14: Buenos días, Tropicana. Dios mediante, Colombia gana 3-1. A favor de Dios.
0: Bueno, papi, de una con toda. Vamos a ver quién está en la línea. Tropicana, buenos días.
15: Uy, buenos días, mis amores.
0: Se alocó, se despertó la jaula. Bueno, cuénteme.
15: Yo sí, mi amor, pues que están invitados para ir a ver la partido aquí en la peluquería de Karol G.
0: La Karol G. Venga, cuénteme, marcador para hoy, Karol G.
15: Uy, mi amor, hoy mi Colombia gana 2-1.
0: Listo, listo.
15: Gol de Lucho Díaz y de James.
0: Vale, Karol G, muchas gracias, feliz mañana. Ven.
15: Por ahí está mi Bartolito, dígale que lo quiero mucho.
0: Oyente de Tropicana en el reporte.
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0: Ahí está el reporte de los oyentes en el Tropi WhatsApp 320-91-27-897. Los que están llamando, los que están conectados. Los que me llamen y no, los que me hagan perder tiempo, los voy a eliminar para que aprendan a ver serio. Vamos a ver quién está por acá a través del WhatsApp. Hola.
16: Muy bueno.
0: Esta persona, bueno, anótemelo ahí para eliminarlo de una vez, por favor, porque ya lleva de rato ahí payaseando. Don Jairo, ya le contesté, don Jairo. Ya le contestamos, ¿listo? Oyente de Tropicana, la más bacana, bacanísima. Reporte de sintonía. Tropicana, buenos días.
17: Sí, buenos días, Tropicana.
0: ¿Con quién hablamos?
17: Carmelo Rodríguez, Confecciones Rodríguez, acá en Malecón.
0: Eso, saludos para quién, papá, cuéntenos.
17: Listo, vamos a ganar 2-1 con el favor de mi Dios, mente positiva y para adelante es para allá.
0: Eso sí. Venga, y saludos para quién, ¿quién está por ahí con usted, mijo? Cuéntenos.
17: No, ahorita estoy trabajando solo con Dios. Aquí tengo a Dios de la Virgen conmigo, trabajando juicioso, pero la gente está esperando sus camisetas y organizando todo para empezar a hacerle barra a nuestra selección.
0: Así es, papito. Un abrazo y que venga todo. Dios te bendiga, mijo.
17: Listo, para la honra y gloria de Dios, Colombia primero.
0: Amén. 837 oyentes de Tropicana conectaditos. Me dice don Rembla, estoy preocupado. Pluma por todos lados. Que las meta en el taxi, don Rembla. Oyentes de Tropicana que están conectaditos en la mañana de hoy a través de www.tropicanafm.com.co. ¿Qué tal si nos vamos con numeritos de la buena suerte, las loterías? De una.
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0: Démosle play, Alex Angulo, don alexangulo.com, porfa. Vamos al tema de los numeritos de la buena suerte para los oyentes que nos están preguntando con el patrocinio de la familia Supergiros. No nos llamen, por favor, cero llamadas. Vamos a ver quién está por acá a través de el Tropi WhatsApp. ¿Qué dice la gente, los oyentes? Los que están ahí conectados. ¿Qué me dice, señor Alex? Vamos a recibir aquí las loterías a esta hora.
19: Numeritos de la suerte en cómo.
0: Terrible. Yo creo que así no vamos a poder trabajar hoy. Va a tocar bloquear ese contacto mientras podemos hacerla bloquear. Y aquí le doy bloquear. A ver, bloquear. ¿Listo? Ya se bloquea solito. Eso, tocó así. Tocó a bloquearlo. ¿Qué más? Ver, ahora sí lo escucho, don Alex. ¿Lo escucho?
19: Numeritos de la suerte en cómo amaneció Cúcuta. Mucha atención. Lotería de Bogotá, 3134. ¿Sí? Astroluna, 5880 del signo Aries. Sinuano Noche, 0852. Caribeña Noche, 8813. Más numeritos de la suerte, Cafeterito Noche, 5888. Motirón Noche, 9724. Fantástica Noche, 2365. Culona Noche, 2279. Chontico Noche, 3335. Paisita Tarde o Paisita 2, 2754. Antioquinita 2, 5649. Astrosol, 7452 del signo Leo. Dorado Tarde, 8742. Caribeña 8817 y cerramos con Fantástica Día 6669. 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

0: de la mañana con 50 minutos. Es la más bacana, bacanísima. Y te estamos informando. Te enviamos la mejor música y hoy estamos modo tricolor. Sí, señor. Para todos los que se conectan en este momento en redes sociales, los que siguen enviando su reporte en el Tropi WhatsApp.
1: 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Hoy juega Colombia y sí, gana porque juega con gana.
0: Amén. Señora, claro. Gana porque gana. ¿Qué me dicen por ahí en el WhatsApp de la emisora diferente? Hola.
2: Tropicana, Tropicana, la más bacana, bacanísima, bacanísima. Con la voluntad de Dios, porque la voluntad es del Señor. Amén. Ganaremos 2-1. Nada nos afectará. Nada nos detendrá. Que la voluntad es de Dios y Colombia ganará. 2-1. Tropicana, la más bacana, bacanísima.
0: Eso sí, o sea, gana porque gana, ¿sí o no? Más saluditos de la gente, los oyentes en el Tropi WhatsApp.
3: Yo escucho y comparto Tropicana.
0: Solo notas de voz, ya empezaron.
3: La más bacana, bacanísima. Hoy gana Colombia 1. Hoy ganamos, Ivancho, hoy ganamos.
0: Sí.
3: Saludos para Lori, Yuyo y su combo.
0: Reporte de más oyentes en el WhatsApp que nos dicen, hola.
4: Buenos días, Tropicana. Yo escucho y veo y comparto Tropicana. Un saludito para el supermercado La 19 del aeropuerto. Hoy gana Colombia 2-0. Desde aquí, Urania, de Real Cedro.
0: Más reportes de los oyentes en el Tropi WhatsApp.
5: Buenos días, Tropicana. Yo veo y soy Tropicana. Hoy gana Colombia 2-0.
0: 2-0, dice el amigo. Eso sí, oyente de Tropicana, la más bacana, hola.
6: Tropicana, yo escucho y comparto y veo Tropicana. Hoy gana Colombia, 2-0.
0: Reporte de los oyentes, ¿qué nos dicen por ahí en el WhatsApp de Tropicana?
7: Escucho y veo y comparto Tropicana desde acá, desde Ureña, el barrio El Paraíso.
0: ¿Cuánto queda? ¿Cuánto queda, mi amor? ¿Qué dicen los oyentes? Marcador para hoy antes de la pausa. Hola.
8: Tropicana, la más bacana. Móvil 718 WDN desde Villa Rosario. Hoy ganamos 2-0. Gol de Lucho y gol de Quintero. Tropicana, la más bacana.
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3: Son las 9 de la mañana. 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
1: Sí, señor, traigo la zona de clasificado de reportes en esta nueva hora. Me envían en este momento el Tropic WhatsApp. Tropicana, buenos días. Se necesitan costureros para trabajar en una empresa orgullosamente cucuteña. Mire que si hay camellos, si hay trabajo, se está necesitando costureros para trabajar en una empresa orgullosamente cucuteña, Tropicana. Dice que pueden llamar al 310-526-8168. 310-526-8168. Mucha atención.
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1: Más clasificados efectivos que nos envían los oyentes a través del Tropi WhatsApp en este momento. Tropicana, buenos días. Se ofrece, dice, lavado de muebles, colchones y alfombras a domicilio. Dice que pueden llamar, información al 310-668-3259. 310-668-3259. Tropicana, ofrezco mis servicios como masajista. Edwin Coronado, me pueden llamar al 312-559-1138. 312-559-1138. Tropicana, vendo casa en el barrio María Paz. Casa que sea, dice, la casa es esquinera. Interesados pueden llamar al 320-901-3640. 320-901-3640. Más clasificados, ahí llegan clasificados en este momento, me reportan. Tropicana, remato apartamento en el conjunto Moca de Villa del Rosario, Tropicana. Está ubicado, dice, atrás de los conjuntos de Tamarindo para estrenar. 50 metros, dos habitaciones, piscina, parqueadero, zonas sociales. Si está interesado, escriba al WhatsApp 310-858-6341. 310-858-6341. Clasificados oyentes de Tropicana, clasificados de los oyentes que están ahí participando, de la gente que está conectada en este momento. Se extravió placa de moto BZS14H. Se perdió por los lados de Jardín Plaza, Tropicana, y el anillo vial occidental. Dice que pueden llamar en recompensa al 312-503-9248. 312-503-9248. Clasificados. Tropicana, vendo casa en el barrio Santander. Dice, del municipio del Zulia. De frente tiene 7.30 y de fondo 20. Es en forma de L. Tiene garaje. Dice, puede llamar al 320-322-03. Le repito nuevamente, ¿no? Para los oyentes, 320-322-03. Clasificados efectivos. Tropicana, estoy necesitando un fileteador con experiencia. Estoy necesitando un fileteador con experiencia en el barrio Camilo Daza. Pueden llamar al 323-760-0057. 323-760-0057, Tropicana. Tropicana, se vende tubo de GN. Dice, de agosto va a haber OGN, manubrio de GN, dice, super económico. Llamar al 310-239-2127. 310-239-2127. Tropicana, estoy buscando trabajo como vigilante. Oficios varios, soy camellador. Al 321-241-9722. 321-241-9722. Solo para los amigos de la calle 12, para la gente de Croquipollo, los almacenes, para la gente que está reportándose en este momento, los locales, los que están conectaditos con Tropicana, la más bacana, bacanísima. 9.26 en la zona de clasificados. También saludito para el gran Gregory de Gregory's. Mi querido Gregory, ¿no? Un abrazo enorme, bendiciones. Para toda la gente que está reportándose en este momento con Tropicana, más saludos. Dice, estoy vendiendo una casa en el Cerrito. Por favor, comunicarse al 322-430-4058. 322-430-4058. Reporte de sintonía desde el barrio El Talento, Tropicana. Mire, se están dando en adopción responsable unos tropipeluditos. Aquí los estoy viendo, están muy lindos. Si quiere adoptar unos cachorritos, hay varios perritos, ellos le pueden enviar fotito. Puede llamar al número, comuníquese al número, por favor. 320-494-2806. 320-494-2806. Oyente de Tropicana, la más bacana, bacanísima. Oyentes que están conectaditos en este momento con Tropicana. Dice Tropicana, buenos días. Estoy buscando pareja. Dice, me pueden llamar al 311-878-0545. Soy alto y bien parecido. 311-878-0545. Bueno, doy el número, pero esta no es la hora de esos clasificados. Ahí le voy a dar el número, querido amigo. 311-878-0545. Busco pareja. Vamos a ver qué más se reporta a través del WhatsApp. En el barrio Sevilla nos dicen presente con Tropicana, la más bacana. Me escribe por acá una amiga, dice que mande fotico el que está buscando pareja. Oyentes de Tropicana, 9:28 minutos. A través del WhatsApp se reportan los oyentes. A ver qué nos dicen los oyentes. Hola.
2: La Celila Michelle.
1: ¡Ay! Reporte de los oyentes a través del Tropi WhatsApp a esta hora. Hola.
3: 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Ese que está buscando novia. Ahí está la churca. El que maneja taxi para que lo transporte gratis.
1: A ver, reporte de sintonía. Yo escucho y comparto. Se venden tres lotes en la Avenida Las Américas, Tropicana. Llamar al 317-445-5342. 317-445-5342. ¿Qué me dicen los oyentes? Hola.
4: 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Fran Mendoza y el María Chasteca en sintonía. Gana Colombia hoy. 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
1: Don Fran, un abrazo, gracias por escucharnos. Desde el barrio Santo Domingo, me dice presente la encantadora Lady. Oye, ¿cómo está el barrio Santo Domingo, Lady? ¿Cómo está la gente de Santo Domingo? Qué hermoso, la gente de los barrios que están ahí conectaditos, la gente que está ahí activa en los barrios de la Comuna 10. Cerquita a Santo Domingo se encuentra San Rafael, si no me equivoco, ¿verdad? San Rafael, por ahí también está La Cabrera, está la gente, bueno, más allá López, Cuberos. Un abrazo para la gente en el barrio Santo Domingo que está conectadita con Tropicana. ¿Qué dicen los oyentes en el WhatsApp? Tropicana, estoy dando en adopción cachorros. Tienen un mesecito y 4 días. Están lindos. Dice que pueden llamar al 311-478-1852. 311-478-1852. ¿Qué dicen los oyentes? Hola.
5: Comparto Tropicana, la más bacana, bacanísima, desde aquí el Villa del Rosario, conectado, sonando duro con Tropicana. Libre el boro, el equipo Chana, que aquí le tenemos el jabón Rey, que soporta todo brujería.
1: Reporte del barrio Belén, yo escucho hoy, comparto Tropicana, buenos días.
6: Muy buenos días, yo escucho hoy, comparto Tropicana. Ivancho, aquí señor. Un saludito desde el barrio Cundinamarca.
1: Sí, señor.
6: Tropicanistas a morir.
1: Gracias, amigo.
6: La mejor.
1: Gracias.
7: Yo escucho y comparto Tropicana. Un saludo especial ahí para Medias Terán en la parada.
1: Mire, todas las emisoras dicen que son número uno. La verdad, aquí el primer lugar es para Dios. Pero quiero que usted me cuente ya a través del Tropi WhatsApp, antes de irme con la gente de Pintuco. ¿Por dónde usted al oyen dice? Uy, mire, yo siempre paso por ahí, uno escucha el eco, escucha Tropicana. ¿Por dónde usted a esta hora usted dice, esa cuadra es territorio de Tropicana? Ahí siempre está toteando duro. ¿Por dónde? ¿Por dónde? A ver, ¿por dónde? Y quiero escuchar a los nuevos oyentes. A ver, si usted se atreve, de una sin miedo. Tropicana, yo antes de escuchar ahora esta emisora, me pasé para Tropicana. Cuéntenos en el WhatsApp, queremos escucharlo. Solo notas de voz, no voy a recibir llamadas, no voy a recibir llamadas, solo notas de voz, por favor. En una nota de voz, mire, yo antes de escuchar ahora esta emisora, me pasé para Tropicana. Cuéntenos. Más los oyentes, la gente nueva, los oyentes nuevos. Y los oyentes que dicen, uno siempre va por acá, Tropicana. Me voy por ese ladito, escucho Tropicana. Por allí está Tropicana. ¿Por dónde? A ver, ¿por dónde? ¿Qué me dicen los oyentes en el WhatsApp? ¿Qué me reportan? Hola.
8: Yo escuchaba Olímpica Estéreo, pero no es igual que Tropicana, que es la más bacana.
1: Muchas gracias, mi amigo, por pasarse para acá, para este bando. Muchas gracias, papá. Gracias por su sinceridad. Bienvenido. Hola, vamos a ver qué más está.
9: Buenos días. Yo escucho y comparto Tropicana, la más bacana. ¿A dónde están recibiendo las donaciones para Venezuela?
1: Claro que sí. Hoy se están recibiendo todavía donaciones. Y gracias por preguntarme, amor. Mire, le voy a contar a usted, querido oyente, en la Liga Norte Santanderiana de Gimnasia, hasta hoy están recibiendo ayudas. Usted puede llevar alimentos no perecederos, insumos médicos, artículos ligeros. Hoy la invitación los están esperando hoy en las oficinas de la Liga Norte Santanderiana de Gimnasia. Para los que quieran colaborar, ¿listo? Esta jornada de recolección, juntos hacemos la diferencia por todas las familias de Venezuela. Ahí está para los oyentes que están conectados. Reporte de sintonía en el Tropic WhatsApp. ¿Qué nos dice la gente? A ver, hablándolo bien. Yo antes escuchaba, me pasé para Tropicana. Hola, ¿qué dicen?
10: Buenos días, yo veo y escucho y comparto Tropicana. Antes escuchaba Olímpica Estéreo, ahora soy tropicanista.
1: Amén, gracias, gracias, gracias. Oigan, muchos oyentes también están descargando la aplicación y ahora nos tienen acá. Gracias, gracias. Creciendo también en esta parte porque le estamos generando la facilidad a que no nos puede escuchar en el municipio, en el carro, donde quiera que usted esté. Es muy fácil escuchar Tropicana, la más bacana, bacanísima. Muchas gracias, 933, hola.
11: Don Iván, buenos días. Yo escucho, veo, bailo y comparto Tropicana.
1: Sí, señor.
11: Antes escuchaba Radio 1, pero me pasé para la más bacana.
1: Gracias, amigo.
11: Y vamos por Colombia hoy ganando 2-1. Colombia le gana a Ghana.
1: Nuevos oyentes, le damos la bienvenida a los nuevos oyentes, a la gente que dice, papi, me cambié. Yo le doy la bienvenida, soy feliz de escuchar a la gente que dice, me cambié, me pasé para Tropicana, ¿no? A ver qué me dicen por acá.
12: Buenos días, yo escucho, veo y comparto Tropicana, la más bacana. Hoy gana mi selección Colombia, 2-1, 2-1 ganando mi selección.
13: Hoy, muy buenos días, hoy le rompemos el hechizo a los de Ghana. Colombia está con Dios, Colombia campeón del mundial.
14: Marcador para Colombia hoy 2-0, 2-0 gana Colombia con Ghana.
15: Tropicana, Tropicana la más bacana, por favor, pase mi clasificado, se lo agradezco.
1: Con gusto, mijo, de uno lo voy a pasar. Relájese que usted es uno de los que más ahí tengo en la juega, ¿no? A ver, oiga, mire, me envía don Jairo Benavides, dice que tiene una casa en venta, Tropicana en el barrio Las Delicias. Vendo casa, dice 12 de frente por 40 de fondo. Tropicana, llamar al 315-173-9857. 315-173-9857. A ver qué me dicen los oyentes. Hola.
16: Yo antes escuchaba Radio 1 y me pasé a Tropicana. La más bacana. Un saludo para mi chiquita hermosa en Cerro Pico.
17: Yo escucho, veo y comparto Tropicana, Tropicana, ganando Colombia, Colombia.
18: Yo escucho y veo y comparto Tropicana, Iván, Iván. Yo antes escuchaba Radio 1, ahora soy tropicanista.
1: Gracias.
18: Y un saludo allá para mi amigo Sebas, el hombre que le gustan los hombres.
1: Bueno, allá él, si se siente rico y le gusta, y le gustan los hombres, pues cada quien con su locura, ¿sí o no? Si al hombre le gusta que estar ahí jugar con otros hombres, pues bueno, cada quien con su locura, con hombres, o como cada quien. Hay que aprender a respetar también lo que cada quien sienta, ¿no? Vamos a ver qué dicen los oyentes. Hola.
19: Yo escucho, veo y comparto Tropicana, la más bacana. Yo antes escuchaba la Mega porque en el taller el amistro colocaba todo el día la Mega. Sí, ahora coloca todo el día Tropicana, la más bacana. Y lamentablemente gana mi selección Colombia 2-0. Sí, señores.
1: Mucha la actitud, papi. Bienvenido. Oiga, muchos oyentes que definitivamente se están pasando para Tropicana. Hola.
20: Yo escucho, veo y comparto Tropicana. Buenos días, mis amores bellos, hermosos, hola, divinos.
1: Solo notas de voz.
20: Meramente Dios, nosotros vamos a ganar 2-1 ganando con nuestra selección Colombia. Y una oración por nuestros hermanos de Venezuela. Gracias.
21: Yo escucho, veo y comparto Tropicana, la más bacana, desde la octava con Cesta de Motilones. Yo antes escuchaba Bésame, pero me cambié a Tropicana porque nos da toda clase de música.
1: Muchas gracias,
21: mi amor. Escucha y está con Dios, con papito Dios.
1: Amén, mi vida. Muchas gracias. 9:37, nuestros oyentes lo dicen. Yo escucho, veo y comparto Tropicana. Y ahora sí hablemos de la invitación de la mañana. 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
1: Y como es fin de semana, yo quiero que usted se conecte con nosotros. Vamos a disfrutar de ese buen Tropimix en la voz de Giancarlo Centeno. Juega la tricolor, juega la selección. Está sonando la número uno por todo lado, en el centro, en la calle Octava, en la calle 10, en Atalaya, en Villa del Rosario, en los patios, en las veredas, en los municipios. Ahí está la número uno. Ahí está la más bacana, bacanísima.
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0: Gracias. Muchas gracias. Muchas gracias.
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0: 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Yo sé que estás en el cielo junto a Dios. 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

0: Nos vemos en el paraíso.
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2: 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Ya son las 10:50 en Tropicana.

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2: 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En Tropicana, 10:53 minutos.
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2: En Tropicana 10:54.
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2: En Tropicana, 10:55 minutos.
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4: Son las 11 de la mañana. 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

0: Los videos de la gente que de pronto está agregada puedan observar, cómo pueden descargar. Pilas que entre las personas que la descarguen, pues van a tener muchas sorpresas. De una vez, repórteme la sintonía. Me dicen saludos desde el barrio San Luis al maestro Ferné. ¿Qué, maestro? Camellando duro, ¿no, maestro? El maestro Antonio. Hey, maestro, ¿cómo vamos ahí en Villa del Rosario, en Villa de Sevilla? ¿Hay máster?
1: No se acuesta nada.
0: No, papi, ya estoy en modo ingeniero. 11.22. Saludo para la gente en Dragon Valley, en Pueblo Nuevo. Está toteando duro.
1: A mí no me engaña.
0: Por acá también me envía un oyente. ¿Cómo se llama para agregarlo? Qué bonito, es de Cundinamarca. Y me envió, dijo, ya, yo ya descargué la aplicación. Ya tengo Tropical. Barrio Cundinamarca, saludito para Jonathan desde Calzado Mount Power, San Luis. Barrio La Ermita en Circunvalación para Lunita.
1: Se te nota en la mirada.
0: Dicen estilo Xiaomi, también estamos camellando desde el barrio Ceci, Calzado Mello. Barrio San Gregorio en Villa del Rosario.com. Barrio Colombia 1. Ve a ver, no, vea pues, yo vivo en Villa del Rosario. Ve a ver si no apoyan a la gente del Rosario, ¿no? Mi gente hermosa del Rosario. Tengo familia en el Rosario. Tengo familia aquí en Cúcuta, por el lado del estadio, en esos barrios. Tengo familia en La Cabrera. Tengo familia en San Rafael. Oiga, por todo lado. Excelente en Villa de Sevilla. Oiga, Rosy, ¿dónde se va a ver el partido, mi amor? Me dice, yo soy 1A. Rocío Pillo me está por acá muy contenta, feliz. Dice, aquí estoy.
1: Publicando frases.
0: ¿Dónde se va a ver el partido, mi vida? Saludo para la gente. Me reportan desde el barrio San José. ¿Saben por qué uno dice pilas? Porque muchas veces nadie es profeta en su propia tierra. Uno va para los barrios de uno y están escuchando otra vaina. Nah. Lady dice, ¿cómo aparece Tropicana FM Radio? Ya se la paso, mi amor. Sí, sí, así es. Lady, Tropicana FM Radio. Así es, mi amor. Desde Chinacota me reportan.
1: Mentira.
0: Traigo por ahí saludito también en el barrio Tasajero. Reporte de sintonía en el Tropic WhatsApp. ¿Dónde van a ir a ver el partido, ah?
1: Eres un amante.
0: ¿Dónde se van a parchar a ver el partido? Oyentes de Tropicana que están conectados en este momento, que están ahí haciéndole fuerza a su selección. Sí, señor. Uy, pura cremita, papi. Hoy juega Colombia. Aquí está el binomio, la voz de Giancarlo Centeno.

Hoy que lo recordamos con mucho cariño a esta hora de la mañana en Tropical a la más bacana. Saludamos a más oyentes que siguen reportándonos la sintonía en el Tropi WhatsApp. Quiero que ahí me escriban, a ver, quiero que me escriban de dónde están conectaditos. ¿De qué barrio usted está pegadito escuchando Tropicana? Oiga, me encanta por acá. Eusen Yair dice, me envió foto. Dice, ya la tengo en mi celular. El loguito que es todo rojo y la T amarilla y los punticos azules. La aplicación oficial con la cual pues vamos a tener muchos regalos, premios para los oyentes. La aplicación oficial de Tropicana que muchos ya están descargando. ¿Ya la descargaste? ¿Ya hizo la tarea? ¿Ya descargó la aplicación? ¿Cómo la descargo? Yo les estoy enviando.

0: estés mal.
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3: En Tropicana, 11 con 53 minutos.
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6: Son las 12 del mediodía. 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

0: gran partidazo a la 1:00 p.m. para los amantes del fútbol. Váyanse preparando porque en instantes va a estar jugando, querido oyente de Tropicana, Australia-Egipto. Así van los partidos de la Copa Mundial de Fútbol con Tropicana.
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0: Por ahí me reportan la sintonía desde Chinacota, en la zona céntrica de la ciudad, en la calle 8ª y la calle 10, en la avenida Cero, en los patios, también en las ferreterías, en los almacenes, y también están escuchando Tropicana. Un abrazo, buena tarde, buen apetito para todos los que ya están ahí como a punto de almorzar, recargar baterías y seguir en compañía de Tropicana. Hoy juega la tricolor y juega la selección.

0: través de Tropicana les acompañamos en este mediodía, ya esperando el partidazo que se viene en instantes para los oyentes de Tropicana que nos acompañan. Por ahí me reportan en alguna zona de la ciudad, ya empieza como a llover. ¿Dónde está lloviendo? A ver, ¿dónde? Me dice, está como brisando, pero ¿dónde? ¿Será la casa suya, mijo? ¿Dónde? Por ahí me dicen, entre la ropa que va a llover, pero ¿dónde? 12:24, le cuento que ya en instantes estará comenzando el partidazo de Australia-Egipto. Sí, señor, a las 5 de la tarde juega Argentina-Cabo Verde y en la noche, 8:30, Colombia-Ghana. Colombia va a ganar. Televisora oficial de la tricolor de la selección.
1: Aquí en el Alto Pamplonita ya está brisando, una brisa bien rica para un cafecito y una compañía como tú.
0: 5 de la tarde juega Argentina Cabo Verde. Ya me están enviando por ahí videitos. Sí, efectivamente, Jimenita. Eso sí, toca con prueba y todo, ¿sí o no? Sin prueba uno no cree. Hay que ver para creer, ¿sí o no? Bueno, lo único que toca creerle así, a ojo cerrado, es a Papito Dios. Mire, en el barrio de San Miguel también está lloviendo. Muchos oyentes me siguen reportando la sintonía por ahí en los barrios. A ver qué me dicen por acá. Hola.
2: 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Activo desde Simón Bolívar, dándole duro a la construcción, escuchando la más bacana, Tropicana.
0: Eso, papi, todos los que trabajan con la construcción. Dice, en la vía El Salado ya empieza a llover. Un abrazo, Jimenita. Muchas gracias, mi amor, por estar con nosotros. Vamos a ver en Chapinero, dice, está toteando duro. Ya empieza a orizar también. Los oyentes que están conectaditos enviando sus reportes en el Tropic WhatsApp. En los patios está lloviendo también. Bueno, entre la ropa que va a llover.

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1: 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Ya son las 12 del mediodía con 38 minutos. 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
2: Sí, señor, ya son las 12:52.
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2: 12:54.
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2: En Tropicana, 12:55.
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esta hora le cuento y con música de Juanes y Fonseca en la emisora diferente a la que ayuda a los peluditos a la gente. Quiero poderte a esta hora, a la 1:13 p.m. A esta hora llegó el momento de cantar.

0: La primera parte, Egipto tiene 1, Australia tiene 0. 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Egipto tiene 1, Australia tiene 0.
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0: Con más música y en el minuto 15 de la primera parte, Egipto tiene su primer gol, Australia tiene 0. A esta hora enviando saludos de manera especial para la tienda Luz Verde, un abrazo para los que están ahí, para los tenderos que sintonizan, escuchan Tropicana. Tienda Luz Verde, la gente que se conecta a esta hora en los barrios, que sigue activa con Tropicana, la más bacana. Don Luisito me dice por acá, con la más bacana, bacanísima, ¿no? Todo el reporte, una aquí.

Y de veras, muchas gracias por esperarme tanto. La verdad es que están muy bien correspondidos, pero con mucho gusto.

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0: Así va el mundial. A esta hora juega Australia versus Egipto. En el minuto 38, ya prácticamente 39 de la primera parte. 1-0 ganando la selección de Egipto. Y te lo cuenta Tropicana. 1:39.
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2: En Tropicana, 1:49 PM. Con Chevy Plan le cuento, minuto 45. Hay 5 minutos de reposición, pero el partido va 1-0 ganando Egipto. Y te lo cuenta Tropicana.
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1: Estamos de fin de semana y todo el mundo lo dice. ¿Cómo es? En los patios.
2: ¡Colombia! ¡Colombia!
1: En Atalaya. En el terminal, en el centro. Todo el mundo con la amarilla, con la azul o con la roja, no importa. Hoy juega la selección Colombia y clasificamos con el favor de Dios. Aquí está Fulanito. Que suenen las bubucelas, las trompetas.

0: Señores, hay gol, hay gol, hay gol, hay gol. Y parece más autogol. Señores, se empata el partido. Hágame el bendito favor. Australia 1, Egipto 1. Esa mancha amarilla, están felices. Y eso lo hace Mohamed Hani. El autogol, minuto 55. Se pone interesante esto. 1-1. 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

0: Mi amor, ¿para qué echarnos mentiras? ¿Eh? 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Entonces, no enredemos más la pita. 2:34 minutos, yo escucho, bebé, y comparto Tropicana, la más bacana, bacanísima. 89.7, ¿de dónde reporta sintonía? ¿Dónde están conectados con nosotros? ¿Ganamos o no ganamos?
1: Sebastián del Castillo.
0: ¿Cómo nos va a ir hoy? ¿Qué dicen nuestros oyentes Tropicana? ¿Qué dicen nuestros futboleros?
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1: 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En Tropicana son las...
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0: Eres el charrito, pero te vas a arrepentir.
1: Nada.
0: Bueno, sigue ese partido. Minuto 104. Y sigue uno por uno, uno por uno. 3:17 p.m. Yo escucho, veo y comparto Tropicana, la más bacana, bacanísima. 89.7. ¿Qué dicen por acá los oyentes? ¿Qué dicen por ahí?
2: Ale, ale, hoy ganamos 1-0. Gol de Daniel Muñoz.
0: Uy.
2: Le ganamos el Toche Brujo.
0: Tranquilo, que aquí le tenemos la bruja Dioselina, no se preocupe. Estamos diciendo y haciendo, todos conectados con Tropicana, la más bacana, bacanísima. 89.7, saludo para Marife, siempre conectadísima con nosotros. Todos sus mensajes al 320-9127-897. No sé si nos vamos de clásico. ¿Ah? Y todo el mundo lo

0: Los Diablitos con la voz de Jesús Manuel Estrada. ¿Dónde están esos amores? Son las 3 de la tarde, 29 minutos. Yo escucho, veo y comparto Tropicana, la más bacana, bacanísima. ¿Qué dicen nuestros oyentes Tropicana?
1: Hoy gana, gana. Gana Colombia.
0: Hoy gana, gana.
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0: Saludo para Belkis.
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0: Belkis la peligrosa en Ureña. Dice, gana Colombia 2-0. Envíen otra de voz, 320-9927-897. Yo escucho, veo y comparto Tropicana, la más bacana, bacanísima. Saludo para nuestros amigos de Antonia Santos, están reportando sintonía. ¿Quiénes faltan por agregarlos a nuestro grupo de WhatsApp? Escriban nombre y apellido y de una lo vamos agregando. La más bacana, esa es Tropicana. ¿Qué dicen por ahí?
3: 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Hoy gana Colombia 3-1.
4: Hoy gana Colombia, lo que sea, a través de la bruja Dioselina.
0: Lo que sea, sí, ojalá, ojalá. La idea es que gane, y saben qué.
5: ¡Vamos con!

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3: Bueno, iniciaron los penales, falló Australia 1, Egipto acaba de hacer su gol. Ya les estaremos contando cómo termina todas esas tandas. Aquí está Sebastián Campos, mándale una carta, pero ya, son las 3:46, la más bacana es Tropicana.

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2: 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En Tropicana 350 minutos.
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1: Bueno, resultados de las loterías más importantes a través de Tropicana, la más bacana, bacanísima, y a nombre de Supergiros, si ustedes ganaron, nos dejamos brindar. Claro. Juega Selección Colombia, se gana una platica. ¡Ay! ¿A quién no? Yo no creo que alguien se disguste por eso. No lo creo. Señores, numerito de la suerte, está ahora aquí en Tropicana, la más bacana, bacanísima, 89.7. La emisora tan diferente que ayuda a los peluditos y a la gente. Y también recordarles que ustedes, todo lo que pasa en estos partidos lo van a conocer con nosotros. Mucha atención. Antioqueñita tarde 87.54, Astrosol 34.60, Dorado tarde 86.09, Sinuano día 98.54, Pijao 12.75, Chontico día 48.16, Paisita 1.65.02, Fantástica día 62.60, Cafeterito tarde 25.98, Dorado día 0188 y Antioquinita 1-1412. 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

0: Miguel Morales, que me puedas amar. Y suena aquí en Tropicana, la más bacana, bacanísima. ¿Qué dicen nuestros oyentes a esta hora? ¿Qué dicen por ahí?
1: Yo escucho, veo y comparto Tropicana, la más bacana, bacanísima. Hola, viejo Alex.
0: Hola.
1: Dios lo bendiga, papá.
0: Amén.
1: Colombia gana hoy 3-1, 3-1. Con la bendición de Dios, 3-1. 3 para Colombia, 1 para Ghana. Dios me lo bendiga. Feliz tarde. Aquí saliendo para Toledo Norte de Santander.
0: ¡Uy! ¡Qué clima tan delicioso! Saludos para la gente de Toledo y están conectados con nosotros con los 89.7. ¿Qué más dicen nuestros oyentes?
2: Yo escucho, veo y comparto Tropicana, la más bacana, bacanísima. Un saludo ahí para la mona que está acá dormida. Y un saludo para la cajera de supermercado Ceci RR.
0: Ajá. ¿Quién más por ahí? Todos nuestros oyentes Tropicana. 320-9197-897.
3: 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Hoy gana Colombia, Ale, 2-0, ganamos. Cuba, mi selección, a Cuba.
0: Y todo el mundo lo dice así.
4: ¡Colombia!
0: Sonita, Edwin, toda la gente de Caracol, Rosita allá en su casa. Todo el mundo, todo el mundo, todo el mundo. Vamos, vamos con esa fiesta. Aquí está Miguel Molly. Mi amor, tú eres dulcemente bella. La más bacana es Tropicana.

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3: 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Son las 4 de la tarde, 48 minutos.
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3: 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Son las 4 de la tarde, 50 minutos.
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8: Son las 5 de la tarde. 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
1: Yo escucho, veo y comparto Tropicana, la más bacana, bacarísima, 89.7. Ya estamos a pocas horas del partido de la Selección Colombia. Y es ahí donde nos unimos en familia, estamos todos reunidos. Y esos chicos representan lo que es una familia, más que un país. Pero también muchas veces no existe la familia perfecta. En todas hay diferencia, hay errores, hay momentos de alegría y también de dificultades. Pero aún con sus imperfecciones, la familia sigue siendo el lugar donde aprendemos a amar, a perdonar y a levantarnos después de cada caída. Muchas veces pasamos tanto tiempo trabajando o preocupados por las cosas materiales que olvidamos abrazar a nuestros padres, conversar con nuestros hijos o decir a nuestra pareja cuánto la amamos. Y cuando queremos recuperar ese tiempo, a veces ya es demasiado tarde. La familia no necesita de lujos para ser felices. Necesita amor, respeto, diálogo y comprensión. También se necesita ese tiempo de calidad. Por eso cuida a tu familia mientras la tienes. Perdona cuando sea necesario. Y escucha con paciencia y ama sin orgullo. Feliz fin de semana. Dios les bendiga. Gracias por estar conectados con Tropicana, la emisora tan diferente que ayuda a los peluditos y a la gente. Los dejo con esa buena canción de Alex Campos, Al Taller del Maestro, y hacerle mucha fuerza a Colombia. Es Tropicana, la emisora de Papito Dios.

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Él es Carlos Vives, tuyo nada más. Lleva su canción y suena aquí en Tropicana, la más bacana, bacanísima. Les cuento que el partido lleva 24 minutos y por el momento van 0-0. Si usted pensaba que iba a haber goleado, todavía no. Dan a momento de hidratación.

0: Momento de hidratación. Minuto 24. Aquí está Joaquín Guillén, el agropecuario. 5:25 y más adelante Colombia. Todo el mundo lo va a decir así.
1: ¡Colombia!

0: ¡Qué golazo, señores! Un centro, como dicen en el barrio, como con la mano. Y el de todos los tiempos en Argentina. Lionel Messi en el minuto 29. Abre el marcador. Argentina 1, Cabo Verde 0. Y en eso, con este gol, encabeza la lista de goleadores. Llega a 7 en este mundial. Muy bien por Argentina, muy bien por Messi. 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Argentina 1, Cabo Verde 0. 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
2: 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En Tropicana, 5:49 minutos.
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1: Nelson Velázquez, su canción Casualidad. Son las 6:13. 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Ya dentro de poco juega la Selección Colombia y todo el mundo en los patios.
2: ¡Colombia!
1: En la Libertad.
2: ¡Colombia!
1: En el Centro. En la Victoria. Atalaya. Todo el mundo reunidos con la amarilla. Y todo lo que pase, se lo vamos a contar aquí en los 89.7.
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0: Señores, hay gol. ¿Quién lo creyera? Se empata el partido. Cabo Verde acaba de empatar este gran partido. Argentina 1, Cabo Verde 0. Duarte, minuto 59. Pone a todo el mundo a festejar y ya. ¡Uy! Se salvó. ¡Qué tapada! ¡Casi el segundo de Argentina! ¡Qué buen arquero, Dios mío! Sigue ese partido 1-1. ¡Qué partido tan emocionante! 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Argentina 1, Cabo Verde 1, a nombre de Betplay.
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1: 6:38, aquí está Sebastián Castillo. Hey, mi amor, ¿para qué echarnos mentiras? Venga, les cuento, el partido sigue 1-1. Y me está atacando Cabo Verde. ¡Qué buen partido a esta hora!

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1: Valerie.

Y la gran jugada la está haciendo Cabo Verde. ¡Qué jugada la de Cabo Verde, señores! Está empatando el partido. Están confundidos los argentinos. Pensaron que iban a golear y eso no es así de fácil. 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
2: 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Son las 6:52.
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14: Son las 7 de la noche. 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